Amados oyentes, bienvenidos al programa de Voces y Cuerdas. Iniciamos este programa con esa linda alabanza, canto a la libertad, en voz del dúo Inspiración de Jesús. Hemos llegado ya a las 6:05. Dios les bendiga, gracias por continuar en la sintonía de Radio Elohim. Vamos iniciando este lindo espacio de Voces y Cuerdas, donde vamos a estar complaciendo, estaremos saludando también, así que yo le invito a que usted pueda reportar la sintonía. Recuerde que en este programa estamos complaciendo con alabanzas de cuerdas, alabanzas de dúos, de tríos, de cuartetos que alaban el nombre de Dios a través de las cuerditas. Así que, amados hermanos, espero que ustedes puedan acompañarme y podamos hacer esta hora de programación juntos. Usted se reporta, usted nos escribe y nos solicita la alabanza que usted desee escuchar y yo se las estaré programando en esta preciosa hora de la noche y juntos vamos a exaltar el nombre de Dios. Así que, amados hermanos, desde ya escríbanos, desde ya llámenos y díganos cuál alabanza de cuerdas usted desea escuchar para que en esta hora de la noche yo pueda complacerles y que podamos juntos exaltar el nombre de Dios. Vamos en estos momentos a escuchar la alabanza con el dúo Misionero de Cristo, Salvos por Gracia. Seguidamente usted nos dice con cuál otra alabanza de cuerda vamos a continuar.

Y ahí estábamos escuchando esa linda alabanza, Los Trigales, con los voceros de Cristo. Estábamos saludando y complaciendo a mi hermano Freddy Granados, que Dios lo bendiga, hasta la colonia El Sol. Ahí está mi hermano en la sintonía. Dios bendiga a su esposa, sus hijos, toda su familia. Gracias, hermano, por estar ahí siempre en la sintonía. También por reportarse. Que Dios le bendiga. Que tengan una feliz noche. Dios bendiga también a mi hermano Cruz Serpas hasta el cantón El Amatón. Dios le bendiga. Dios bendiga a mi hermano Lito Villalta también hasta el Llano Grande. Saludos, hermano. Dios le bendiga. Y saludos a mi hermano Salomón Granado. Dios le bendiga, hermano. Gracias por estar en sintonía de Radio Elohim y de su programa de Voces y Cuerdas. Estamos gozándonos en la presencia de Dios, escuchando estas lindas alabanzas, esperando que sea de mucha bendición para su vida, de mucha edificación para su vida espiritual, amados hermanos. Continúe reportándose y díganos usted qué alabanza de cuerdas desea escuchar. Yo con gusto le estaré complaciendo. Solo repórtese, díganos ahí su nombre, desde dónde nos sintoniza, y díganos también qué alabanza usted desea escuchar para yo poder complacerles en esta preciosa noche. Dios bendiga a nuestra hermana que nos escribe. Nos dicen: bendiciones, hermanita, complázcame con una alabanza de los voceros. Saluditos para la familia Díaz, en especial a Mirza Díaz, que le escucha todo el día. Es de mucha bendición para la vida de ella. Y le escuchamos en Dolores, Intibuca, Honduras. Amén. Saludos a mis hermanos hasta Honduras, hasta allá. Dolores Intibuca, saludos a mis hermanos, saludos a mi hermana Mirza Díaz, a toda la familia Díaz. Muchísimas gracias por permanecer en la sintonía de Radio Elohim. Con mucho gusto voy a complacer con esa alabanza en voz de los voceros de Cristo. Vamos a continuar y les dejo con la siguiente alabanza de Casa Me Cambiaré. Seguidamente complacemos con esa alabanza que nos han solicitado en voz de los voceros de Cristo, saludando a nuestros hermanos hasta Honduras.

Y hemos llegado a las 6 de la noche con 29 minutos. Dios le bendiga a usted que ya está por ahí en casita. Ya fue a la iglesia y por ahí ya va llegando a casita. Dios le bendiga. Gracias a Dios porque ya está en casita. Quizás ya regresó desde su trabajo. Gracias a Dios porque Él nos cuida. Él le ha guardado, amado hermano. Y estamos agradecidos con Dios por todas las cosas. Dios bendiga a usted que ya está por ahí cenando. Dios bendiga, buen provecho. Dios bendiga sus alimentos. Gracias por continuar con nosotros en sintonía de Radio Elohim y de su programa de Voces y Cuerdas. Estamos complaciendo, claro que sí, amados hermanos. Ahí solicite su alabanza y díganos en esta hora ahí también desde donde nos sintoniza para que nosotros podamos saludarles y podamos también ahí complacerle con su alabanza de cuerditas. Dios bendiga a mi hermana Yolanda Serpa. Saludos también para mi hermano David Martínez hasta California. Dios le bendiga, hermano. A mi hermano Adonai Campos, que también siempre nos sintoniza desde Atlanta. Dios le bendiga. Dios bendiga a mi hermano Jorge Arévalo. Y saludamos también a mi hermana Karen Orellana. Saludos, hermana. Dios le bendiga. Dios bendiga a mis hermanos hasta el Tapesquío Alto. Dios bendiga a mi hermana Reina López, a mi hermana Mirna Ramos. Saludos, amadas hermanas. Dios les bendiga. Sigamos adelante, amados hermanos. Vamos a escuchar con el dueto David, mi Dios, solo mi Dios.

Y ahí estábamos escuchando los cuatro hermanos. Dios les bendiga, amados hermanos y amigos. Gracias por continuar en la sintonía de Radio Elohim. Hemos llegado a las 6:45. Le invito a continuar en la sintonía de Radio Elohim. A las 7:00 p.m. venimos con el programa Ministerio Evangelístico, La Salvación es Tuya. Ahí permanezca en sintonía. También yo le invito a que pueda enviar sus peticiones, que estaremos uniéndonos también en oración por su petición. Usted puede enviar su petición al 7884-9221. También, amada audiencia, le invito a patrocinar esta hora de Voces y Cuerdas. 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Dios bendiga a mi hermano Jesús Flores hasta Sensuntepeque. Ahí está mi hermano en la sintonía. Dios le bendiga a usted que está a través del internet, a través de TuneIn Radio, también a usted que está a través del Facebook en nuestra página de Radio Elohim. Y Dios bendiga también a usted que nos sintoniza a través del dial, el 94.1 FM. Dios le bendiga. Gracias por acompañarnos en la sintonía de este programa de Voces y Cuerdas. Ya nos quedan pocos minutos. Vamos a ir finalizando este espacio. Agradecidos con Dios por todas sus misericordias. Gracias a Dios porque Él es bueno, amados hermanos. Gracias a Dios porque Él nos ha dado la vida y nos ha ayudado hasta este momento. Él nos ha guardado en este día sábado, ahí donde nos movimos. Él ha guardado cada paso. Él ha guardado de nuestra familia y estamos agradecidos con Dios por su gran amor y su misericordia para con todos nosotros. Vamos a ir finalizando con esa alabanza con los voceros de Cristo Peregrino de Nazaret.

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2: Cuando conocí el amor verdadero,
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1: Gloria a Dios. Le alabamos. Él es bueno y para siempre es su misericordia. Que Dios bendiga a mis hermanos. En las plataformas de Facebook, Ministerio Evangelístico, La Salvación es Tuya. Le saluda el pastor Hugo Sánchez, allá en la nación de Israel, allá en la nación de Ucrania, allá en la nación de Nicaragua, Uruguay, Paraguay, etcétera, etcétera. Todas las naciones, que Dios sea bendiciendo su vida y la vida de cada uno de nosotros. También allá en la ciudad de África, allá con mi hermana que nos escucha hasta allá en África, que sea Dios bendiciéndola, protegiéndola, guardándola y defendiéndola. Cordial saludo para todos ustedes allá en la ciudad de África. Que Dios sea glorificado en cada uno de sus corazones. Y que Dios sea siempre guardándole en el hueco de su mano, porque sabemos que para los que creen en Dios, todas las cosas le son para bien. Y Él es el único que nos puede bendecir, darnos la fuerza, fortalecernos y estar para adelante siempre. Que Dios sea glorificado en cada uno de sus corazones. Le saluda al pastor Hugo Sánchez desde aquí de Houston, Texas, mandándole un cordial saludo a todos ustedes que nos sintonizan, a todos aquellos que nos apoyan en este ministerio evangelístico. La salvación es tuya, porque Dios es bueno y para siempre es su misericordia. Así, mi hermana Lucy, un fuerte abrazo a la distancia, allá en la tierra de África. Que Dios sea bendiciendo su vida, la vida de cada uno de ustedes. Que Dios sea glorificado en cada uno de sus corazones. My sister Lucy, God bless and have good afternoon. And God bless anybody in Africa. Que Dios sea bendiciendo la vida también de cada uno de ustedes, a donde quiera que estén y donde nos sintonicen, a donde nos puedan escuchar. Quiero que sepa hoy y siempre y para siempre y por siempre que Dios es el mismo de ayer y de hoy y por los siglos de los siglos. Él no se ha olvidado de su petición que usted ha puesto. Él no se ha olvidado de su oración. Él ha visto su llanto, Él ha visto su sufrimiento. Y Él le bendice, Él le guarda, le sostiene y le defiende. Y a donde quiera que usted esté, Dios tiene cosas grandes preparadas para todo aquel que cree, todo le es posible. Esa es la razón por la cual usted tiene que seguir para adelante teniendo fe, orando y creyéndole al Señor. Porque Él, desde el momento que nosotros nos despertamos de nuestra alcoba, de nuestra cama, y ponemos los pies on the ground, and we walking, and we put the knees on the ground, and prayer, anything is wonderful. The power of God is fantastic. La presencia del Señor es lo maravilloso, lo más divino que puede haber, y es digno de honra y de gloria. Y esa es la razón por la cual usted y yo tenemos que orar, dándole a Él las gracias por lo que hace, por lo que ha hecho y por lo que seguirá haciendo. Porque nomás en Él podemos nosotros tener una nueva vida, una nueva paz, una verdad, un espíritu que pasea y mora en cada vaso, de cada cual ha creído al renuevo, que ha creído en aquel que vino a la cruz a derramar su sangre carmesí para dar vida y vida eterna. Bendito y alabado sea su nombre. Así mandamos un cordial saludo a la radio que nos permite hacer enlace allá en Comalapa, Chiapas, México. La 97.1 FM, la voz de los milagros con la pastora Cristi Solís. Un cordial saludo, pastora. Dios le bendiga a usted, a toda su descendencia. Dios le bendiga a toda aquella congregación que se une a escuchar la palabra que Dios nos permite predicar y decirle que usted no está sola, no está solo. Hay un Cristo de gloria, hay un Cristo resucitado de entre los muertos, intercediendo por usted y por mí a la diestra del Padre. Y esa es la razón por la cual usted debe seguir energéticamente, espiritualmente y moralmente y físicamente creyéndole al Rey de Reyes y señores, señores. Porque Él es el Alfa, el Omega, el principio y el fin, el que es, el que era y el que ha de venir, el Todopoderoso. Mi alma te alaba, Señor. Así, mis hermanos en México, un fuerte abrazo a la distancia. Que Dios bendiga la vida de cada uno de ustedes. Que Dios les guarde en el hueco de su mano. Todos allá en Comalapa, Chiapas, México, yo sé que allá hay mucho persecución ahorita con esos problemas de los que andan en esas situaciones de las drogas, andan haciendo mucho daño en los pueblos, en los ejidos. Que Dios sea cambiando el corazón de esos hombres sanguinarios y que Dios proteja a todos sus hijos e hijas y los guarde en el hueco de su mano y los defienda de toda peste destructora en el nombre de Cristo Jesús. Así vamos a mandar un cordial saludo allá a la República del Salvador. El pastor Hugo Sánchez, viviendo aquí en Houston, Texas, también allá de la República de Guatemala, mandándole un cordial saludo desde aquí de Houston, Texas. En la radio, la 94.1 FM, Radio Elohim, con nuestra hermana María García en cabina. Que Dios le bendiga, Dios le guarde. Queridos hermanos, allá en la República de El Salvador, les mandamos un fuerte abrazo a la distancia a cada uno de ustedes. Le mandamos un cordial saludo y que Dios sea siempre bendiciéndole, que Dios sea siempre dándole una nueva y fresca unción. Recuerde que ahí están los dones, hermanos. Nomás está de activarlos. Nomás está de sacudir la silla y quitarle el polvo y decirle: Padre, en el nombre de Cristo Jesús, me levanto de esta silla creyendo en tu palabra y en tu poder y en tu gloria. Que descienda, que tu Espíritu more y habite en nosotros y que podamos dejar de pensar que no podemos, porque todo lo puedo en Cristo que me fortalece, dijo el apóstol Pablo, Filipenses 4:13. Y esa es la palabra que usted y yo debemos de activar. Todo lo podemos en Cristo Jesús, porque Él es el que vino a dar vida, vino a dar salvación, vino a dar esperanza a aquello que ya no tenía esperanza. Cuando Él se presentó en la cruz, con esa sangre carmesí que derramó en la cruz del Calvario, en el monte La Calavera, ahí se rompió el velo y pudimos ver muchos que estábamos ciegos, sordos y mudos. Que hay poder en la sangre de Cristo Jesús. Bendito y alabado sea el nombre del Señor. Bendito sea el Padre, el Hijo y el Espíritu Santo. Así, hermanos, allá en la República del Salvador, Radio escuchas que escuchan Radio Elohim y también los que no la escuchan. Que Dios sea siempre guardándole en el hueco de su mano. Que Dios sea siempre bendiciéndole grandemente, espiritualmente y físicamente. Que usted siga caminando bajo la gracia del Señor y que usted active todos los dones para que pueda trabajar en el ministerio del Señor, creyéndole a Dios. Porque recuerde que en la Biblia hay mucha palabra de poder, mucha palabra de restauración, mucha palabra de aliento, mucha palabra de esperanza, mucha palabra de propósitos a caminar bajo la roca, a caminar caminando bajo la gracia del Espíritu Santo, poniendo los pies firmes en la roca y darle la honra y la gloria al Rey de Reyes y Señores, Señores. Aunque estemos pasando a veces por pruebas, tenemos que darle la honra y la gloria a Dios. Recuerden lo que Job dice. Dios dio y Dios quitó. Bendito y alabado sea su nombre. Así nosotros tenemos que seguir continuamente creyéndole a Dios, dándole a Dios honra y gloria, porque nomás Él tiene el fundamento para dar vida y vida eterna. Así que vamos a mandar otro cordial saludo allá a Guatemala, mi tierra natal. El pastor Hugo Sánchez, nacido en Guatemala, viviendo aquí en USA, en Estados Unidos, en Houston, Texas, por ya vamos a los 30 años, hermanos. Ya me hice abuelito y ya pasamos a una edad que no cualquiera llega, pero hay que darle honra y gloria a Dios porque ya pasamos de los 50. Entonces, ¿qué más queremos, hermanos, si todo lo tenemos?

vencedores, caminando bajo la gracia. Que Dios bendiga a mis hermanos allá en la República de Guatemala, desde el más pequeño hasta el más grande. Les mando un cordial saludo, un fuerte abrazo a la distancia, que Dios sea bendiciendo sus hogares, su vida. También a mi familia Lazo de Sangre, que Dios les bendiga, Dios les guarde, Dios les defienda. Un cordial saludo a mi madre Lilian Barrios, a mis hijas, a mis nietos, a mi hijo. Que Dios sea bendiciéndoles, guardándoles, protegiéndoles. Alabado y glorificado sea su nombre. Así vamos a mandar un cordial saludo aquí en Houston, Texas, a la iglesia Johnny de Fe Ministros of Houston. Aquí con mis hermanos, el pastor Rafael Danas, su esposa Yolanda Danas y toda su descendencia. Un fuerte abrazo a la distancia, un saludo. Y un saludo y un cordial saludo, un fuerte abrazo a toda la iglesia Johnny de Fe Ministros of Houston. Un cordial saludo a mi hermana Gloria Castillo, mis hermanas Sosa, que Dios les bendiga. Estamos orando por su familia. Estamos orando que ese milagro ya esté funcionando y trabajando la gracia del Señor en la salud de su hermano. Bendito y alabado sea el Rey. Así vamos a mandar un cordial saludo a nuestro hermano Arturo de la Fuente, nuestro hermano Dan, nuestra hermana Cani García. Hoy no pudimos ir a predicar a las calles porque estaba lloviendo. Tenía hoy el schedule de que íbamos a salir a las calles, pero estuvo lloviznando y sabemos que no se puede salir así porque los aparatos cuestan mucho dinero como para que se echen a perder, y no tenemos dinero suficiente como para echar a perder los equipos con el agua, la humedad, y luego cómo le vamos a hacer para continuar llevando la palabra del Señor. Así pues que les pido una disculpa a aquellos que esperaban que estuviéramos allá en el área de Little York, en el Home Depot. No pudimos ir por lo que la humedad está ahorita, la naturaleza está ahorita bendiciendo, y es una bendición cuando llueve. Entonces, otro día estaremos por ahí. Así vamos a mandar un cordial saludo allá a Monterrey, Nuevo León, a nuestro hermano Roberto Ramírez Dimas. Dios te bendiga, Dios te guarde, Dios te defienda. Yo sé que andas aquí en Houston ahorita, te mandamos un cordial saludo, que Dios sea bendiciendo tu vida, guardándote en el hueco de su mano, y que Dios extienda ese poder y esa presencia cuando tú predicas la palabra, y que sea la gloria del Padre, del Hijo y del Espíritu Santo activada. Amén. Así vamos a mandar un cordial saludo a Yuli Soto allá en Monterrey, Nuevo León. Dios me le bendiga. Yuli, un fuerte abrazo a la distancia. Que Dios sea cuidándole, protegiéndole. Y recuerde que siempre estamos orando por su salud. Y le amamos, le estimamos. Un fuerte abrazo. Cuídese mucho. Gloria a Dios, alabado y glorificado sea el nombre del Padre, del Hijo y del Espíritu Santo. Así vamos a iniciar lo que hacemos para Dios leyendo un salmo. ¿Se quiere unir a leerlo conmigo? Hágalo. Salmo 23 lo vamos a leer honrando al Padre, honrando al Hijo y honrando su Espíritu Santo. Su palabra dice así: Jehová es mi pastor, nada me faltará. En lugares de delicados pastos me hará descansar, junto a aguas de reposo me pastoreará, confortará mi alma, me guiará por sendas de justicia, por amor de su nombre. Aunque ande en valle de sombra de muerte, no temeré mal alguno, porque tú estarás conmigo, tu vara y tu cayado me infundirán aliento. Aderezas mesa delante de mí en presencia de mis angustiadores. Ungiste mi cabeza con aceite, mi copa está rebosando. Ciertamente

0: El bien y la misericordia me seguirán todos los días de mi vida y en la casa de Jehová moraré por largos días. Bendito y alabado sea el nombre del Señor. Gracias, Padre. Gracias, Hijo y Espíritu Santo. Amén y amén. Vamos a orar. Para iniciar esta predicación de esta hermosa tarde. Gracias, Padre. Gracias, Hijo. Y gracias, Espíritu Santo. Me humillo al estrado de tus pies, doblando mis rodillas, pidiéndote perdón por mis delitos y pecados. Padre, me humillo y vamos a iniciar lo que hacemos para ti, Señor, anunciando este evangelio de buenas nuevas a toda criatura. Padre, bendice a tus pueblos y naciones, guárdalos en el hueco de tu mano. Que tu espíritu sea sanando, que tu espíritu sea dando paz y verdad. Padre amado, en el nombre de Cristo Jesús, pon carbón encendido en mis labios, que esta palabra que voy a predicar, que yo como humano me aparte, que sea tu espíritu dando la interpretación del mensaje y que sea tu espíritu, Señor, sanando esas heridas, Padre, poniendo ese bálsamo ahí donde está ese dolor, donde está esa herida. Padre, que tú lleves a tu pueblo a una nueva dimensión. Y que le des, Padre, a comer ese maná del cielo, Padre amado. Y que tu gloria se derrame y bendiga a todo ser viviente en la faz de la tierra. Gracias, Padre. Gracias, Hijo. Y gracias, Espíritu Santo. Amén y amén. El pueblo del Señor dice amén. Sé que hay una persona que tiene mucha necesidad, se siente desolado, desolada, se siente abatida y siente que sus fuerzas ya no aguantan para más. Y piensa que Dios la está desamparando. Pero déjame decirte, mi querida hermana, que no es así. El Señor ha visto el quebrantamiento de tu corazón. El Señor tiene cosas grandes preparadas para todo aquel que cree y todo le es posible. Y está dispuesto a creer y a recibir ese pergamino que Él tiene para ponerte una bendición grande en tu vaso, a donde no podrá ninguna hueste de tiniebla interrumpir lo que Dios quiere ponerte a hacer y ya te puso a hacer. Bendito y alabado sea el nombre del Señor. Únicamente tenemos que seguir con la fuerza que viene de Jehová. La fuerza que viene cuando llena el vaso el Espíritu Santo y dice: levántate como una guerrera, como un guerrero, como una águila. La águila, mis queridos hermanos, es la ave que vuela más alto y se siente liberada cuando más alto vuela. Así nosotros, cuando nos ponemos de rodillas, oramos y leemos la palabra, nos liberamos de toda persecución, de toda mala influencia y llegamos a un nivel a donde todo nos es posible. Padre, te damos gracias por lo que haces, por lo que seguirás haciendo. Porque tú eres el Rey de Reyes y Señor de Señores. Bendito y alabado sea tu nombre. Amén y amén. La gloria es para Dios. La gloria es para el Padre. La gloria es por hoy, por siempre y por los siglos de los siglos. Así vamos a entrar a la palabra en el libro de Jonás, capítulo 2. Queridos hermanos, en las plataformas de Facebook, les doy gracias a Dios primeramente y a todos ustedes por su apoyo en el ministerio evangelístico La Salvación es Tuya. Sin su aportación, sin su apoyo, no fuéramos al nivel que Dios tiene esta página. Le doy gracias a Dios. Le doy gracias a Dios porque Él es el que nos ha permitido traer este ministerio por más ya de 6 años. Y gracias por su apoyo. No es para ego, no es para jactancia, no es para elegancia del hombre. Es llevando el ministerio del Padre, del Hijo y del Espíritu Santo a que salgan todas las naciones. A que salgan todas las naciones y puedan saber que no está sola, no está solo, hay un Cristo de poder. Y le doy gracias a Dios primeramente, y le doy gracias a todas las naciones que han contribuido, que cuando dedican tiempo a la palabra del Señor, dejan un comentario o dejan un like, eso nos hace a nosotros ver que Dios está obrando y que Dios está bendiciendo a aquel pueblo que dispone de su tiempo para escuchar la palabra del Señor. Y que Dios me les bendiga, pueblo del Señor, queridos amigos, queridos hermanos, que Dios sea siempre bendiciendo sus vidas. Y gracias por el apoyo que nos dan en esta página Ministerio Evangelístico La Salvación es Tuya. Ha sido una lucha, mis hermanos, pero hasta aquí, como dice la palabra, no he visto justo desamparado, ni simiente que mendigue de pan. Dios, en estos 6 años, nos ha bendecido, nos ha proveído para dar los pagos en las radios en las que predicamos y poder seguir continuamente comprando los equipos para poder predicar, porque los equipos también cuestan dinero, los micrófonos, las extensiones. Ya en el proceso de 6 años ya van 2 iPads que se compran porque se destruyen con el tiempo, se cansan. Entonces esta iPad que tenemos apenas tiene como 1 año que la compramos, porque la otra se quedó completamente ya sin ninguna señal, ya estaba completamente cansada. Y gracias a Dios, en esos días estábamos trabajando en mi negocio. Estaba abierto mi negocio en ese tiempo, ahorita está cerrado, pero Dios sabrá cuándo lo va a abrir. Y nos dio la oportunidad de comprar un iPad de 14 pulgadas que costó un poquito más de $2,000, pero el Señor nos dio la oportunidad de comprarla. Y así se gasta en el ministerio, pero sabemos que este ministerio no es de nosotros, es de Dios. Y aunque parece ilógico, parece mentira, pero déjeme decirle que en el ministerio del Señor también se gasta dinero en todos los equipos. Pero sabe, vale la pena, porque el Señor nos dice que tenemos que llevar su palabra a toda criatura. Hay mucha gente que se deja confundir por los espíritus y sufren de agonía, de situaciones de alcoholismo, drogadicciones, prostitución, lesbianismo y homosexualismo, etcétera, etcétera. Y nos ha tocado trabajar, a mí me ha tocado trabajar en partes de esas situaciones, en consejería a personas que me ha tocado evangelizar que tienen ciertos problemas así. Y yo no soy quien para decirlo, porque yo no soy el que hago los milagros, el que hace los milagros es el Padre, el Hijo y el Espíritu Santo. Pero déjame decirte que si tú estás puesto y dispuesto para trabajar en el ministerio, el Señor va a poner palabras en tu boca y la palabra va a salir de tus labios y Él va a hacer la obra perfecta cuando trabaja en el corazón y en el pensamiento del hombre que se siente quebrado. Y eso es lo que tenemos que ver, que Dios está transformando almas. No dejar, no desmayemos. Un día el diablo me decía, vienes cansado de trabajar y acá apurado ni comes y te pones a predicar, ¿por qué no te sientas en el sofá y descansa? Que lo que estás haciendo nadie lo mira ni tiene importancia. Le dije, en el nombre de Cristo Jesús, la sangre de Cristo Jesús tiene poder para reprender todo lo que no es de Dios, y te reprendo en el nombre de Cristo Jesús. Y así, hermanos, le doy gracias a Dios, porque sé que lo que estamos haciendo no es en vano. Estamos viendo los ratings de la página, que han subido bastante. Que eso quiere decir que Dios está tocando corazones. Y que Dios me les bendiga. Y Dios siempre les guarde en el hueco de su mano. Ahora vamos a predicar en el libro de Jonás. Ya abrimos y oramos. Ya le robé un poco de tiempo de la predicación. Pero es bueno testificar que cuando creemos que nada pasa, es cuando están pasando cosas grandes. Porque Dios es justo y fiel y verdadero. Y Él no se queda con nada. El tiempo que tú inviertes en la obra no es en vano, mi hermana, mi hermano. El tiempo que tú inviertes en la obra es un tiempo hermoso y maravilloso que Dios extiende sus bendiciones sobre de aquellos que le creen. Se extiende la vida, el gozo, la paz y la verdad. Bendito y alabado sea su nombre. Aquí como título tiene la oración de Jonás. Entonces oró Jonás a Jehová, su Dios, desde el vientre del pez y dijo, invoqué en mi angustia a Jehová y él oyó. Desde el seno del Sion clamé y mi voz oíste. Me echaste a lo profundo en medio de las mares y me rodeó la corriente, todas tus ondas y tus olas pasaron sobre de mí. Entonces dije, desechado soy delante de tus ojos, mas aún veré tu santo templo. Las aguas me rodearon hasta el alma. Rodéame el abismo. El alga se enredó en mi cabeza. Descendí a los cimientos de los montes de la tierra. Echó sus cerrojos sobre mí para siempre. Mas tú sacaste mi vida de la sepultura, oh Jehová Dios mío. Cuando mi alma desfallecía en mí, te acordaste. Me acordé de Jehová y mi oración llegó hasta ti en tu santo templo. Los que siguen vanidades ilusorias, su misericordia abandonan, mas yo con voz de alabanza te ofreceré sacrificio. Pagaré lo que prometí. Mi salvación es de Jehová. Y mandó Jehová al pez y vomitó a Jonás en tierra. Bendito y alabado sea el nombre del Señor. Esa es la razón, mis queridos hermanos, por la cual hoy te predico en el libro de Jonás, para que tú sepas y puedas comprender que hay un Cristo de gloria que te espera con los brazos abiertos, y que cuando tú y yo fallamos, como falló Jonás, y naufragó mar adentro, a esconderse, haciendo caso omiso y no querer ir a predicar a Nínive el mensaje que Jehová le había dado, que fuera a decirle a Nínive que Nínive iba a ser destruido. Aquí la palabra se nos da el mensaje y el relato, mis queridos hermanos, que a veces nosotros, por naturaleza de la carne, somos duros y rebeldes de corazón y de mente, y hacemos lo contrario de lo que Dios nos ha mandado hacer. Pero la palabra aquí nos enseña que cuando nosotros ya fuimos perdonados y lavados con la sangre del Cordero, aunque quieras huir, el Señor te trae, porque desde que estabas en el vientre de tu madre, dice el libro de Jeremías, capítulo 1, versículo 1 en adelante, que Él te había escogido y te había santificado para que lleves su poder a donde hay necesidades. Así que vemos, hermanos, que la oración tiene poder, porque Jonás había desobedecido y fue aventado a las profundidades de los mares cuando estaban aquellos vientos y mareas golpeando contra la barca. Y la palabra nos enseña que las acelgas se enredaron en su cuello y tocó fondo en lo más profundo en la tierra, hasta allá en los simientes del mar. Y que en sus momentos de agonía, dice que ya su alma estaba en el Sheol, quiere decir que él ya no estaba respirando, ya no había oxígeno en su cerebro, ya era en el sexto sentido, cuando él se acordó de Jehová. Y oró. Y mire, la palabra nos enseña que Jehová escuchó su oración y mandó a un pez a rescatarlo. Así, cuando usted ora y usted piensa que no ha pasado nada y que Dios lo ha dejado al abandono, que Dios se ha olvidado de usted, y dice, no, pues es que no entiendo qué está pasando. Déjame decirte, mi querida hermana, mi querido hermano, no es para entender, es para tener amor hacia la gracia del Señor y pacientemente esperar en Jehová, que Él tiene el control de todo. Y aunque así sea largo el proceso y duro y difícil, recuérdate del pasaje de Job cuando enseña en el capítulo 38 en adelante que él estaba sentado en silicio, en ceniza, y se rascaba con un tiesto, pasando por una gran tribulación, una gran prueba, pero nunca blasfemó. Así Jonás. Jonás fue rebelde, como lo es Hugo Sánchez, pero Dios tiene misericordia. Y cuando venimos a Él, Él nos perdona, nos restaura y nos levanta. Y si le digo que como Hugo Sánchez de rebelde, porque cuando yo estuve caído de la gracia del Señor, hice un corazón duro. Y después de que vine a Cristo Jesús, como a los 7 años de haber venido a los pies de Cristo Jesús para atrás, porque tuve años caído, vino la prueba en mi vida también. Vino el cáncer a mi cuerpo físico. Por eso le digo que soy rebelde como Jonás, porque yo me aparté de los designios del Señor por un tiempo. Y luego vine a los pies de Cristo por un amigo que tuvo cáncer. Y lo comencé a llevar a la iglesia. Y yo en ese tiempo estaba fuera del redil. Y después de que lo estuve llevando a la iglesia, yo no sabía que Dios iba a usar a esa persona para que se enfermara de cáncer y yo lo llevara a la iglesia. Y así comencé a retomar mi vida otra vez, a curarme de ese alcoholismo en el que estaba viviendo. Y cuando vine a ver y a darme cuenta, ya estaba de rodillas delante de la presencia del Señor. Y cuando oré por ese siervo, Dios lo sanó del cáncer. Y me la pasaba en el hospital con él a horas de la madrugada y el Señor lo sanó. Y fue cuando volví y después de ese cáncer que a él le dio, a los 5 o 7 años después, vino el cáncer a mi vida. Por eso le digo que yo fui rebelde como Jonás. Gracias al Padre, al Hijo, al Espíritu Santo, que yo ya estaba convertido para atrás en el Señor. Dios me había perdonado mis delitos y pecados. Y cuando me dio el cáncer, yo era cristiano convertido. Y el Señor me restauró y me puso un hígado nuevo. Por eso le digo a mis queridos hermanos que no importa el problema, no importa la enfermedad, no importa la persecución. Tengo muchos testimonios para darle que yo no he visto justo desamparado ni simiente que mendigue de pan. He visto la gloria de Dios, he visto su poder y aquí la Biblia nos enseña que este siervo profeta llamado Jonás, Dios escuchó su oración. Y mandó al pez, mis queridos hermanos, que lo sacara de las profundidades del agua. Y cómo, fíjese el poder de Dios sobrenatural. No se ahogó dentro del pez. La ciencia dice que ese pez era muy grande, que Jonás cabía parado ahí en ese dentro del pez. Y la palabra nos enseña, mis queridos hermanos, que cuando Jonás entró en recapacitamiento de que había fallado y comenzó a orar con un corazón genuino, un corazón sincero, delante de la presencia de Dios, tocó el corazón de Jehová. Y Jehová lo puso a salvo. Así como hoy Jehová te quiere poner a salvo a ti, que te has desviado de la gracia del Señor, y que llevas mucho tiempo haciendo cosas indebidas, déjame decirte que Dios tiene cosas grandes preparadas para todo aquel que cree, todo le es posible. Él puede transformar tu vida, te puede sacar de ese alcoholismo, Él te puede sacar de ese problema de vicios, de drogas, de alcohol y de muchas cosas que andas haciendo que te avergüenzan de ellas. Pero déjame decirte que Dios ha visto tu quebranto, tu sufrimiento, y Dios quiere bendecirte y sanarte y restaurarte. A ti que te han desahuciado y te dijeron que no hay cura para ti, déjame decirte que te estoy predicando del mismo Dios, el cual puso un hígado nuevo en este cuerpo físico. El Dios que salvó a Jonás es el mismo de ayer y de hoy y por los siglos de los siglos. Esa es la razón por la cual quiero que tú sepas que no estás sola, no estás solo. Hay un Cristo de gloria que vino y dio su vida en la cruz por ti y por mí. Y fue resucitado al tercer día de la muerte. Y está a la diestra del Padre intercediendo por ti y por mí. Así es pues que no dejes para mañana lo que puedes hacer ahora, porque Él está esperando y Él ha tocado a la puerta de tu corazón. Ábrele. Invita a lo que venga y cene contigo en esta noche. Porque así la palabra lo dice. Descendía los cimientos, versículo 6, de los montes de la tierra, echó sus cerrojos sobre mí para siempre, mas tú sacaste mi vida de la sepultura, oh Dios mío, oh Jehová, Dios mío. Aquí nos damos cuenta, mis queridos hermanos, que Dios no mandó a su Hijo para condenar al mundo. Mandó a su Hijo dejó su trono por venir a usted y a mí para salvar a aquello que no tenía esperanza. No dejes para mañana lo que puedes hacer ahora. Hoy es el día de salvación. Así como Jonás tuvo la oportunidad de salvación. Y vemos que después de que pasó por este tormento y fue rescatado por la mano del Señor y que Dios lo puso en tierra, la palabra nos enseña que Él fue a Nínive de un extremo al otro, predicando la palabra que vendría dolor y destrucción para Nínive, y que se arrepintiera. Y la palabra nos enseña, hermanos, que Jehová perdonó a Nínive, porque todos se postraron en silicio, hasta los animales hicieron ayuno, reyes y toda generación. Se pusieron en adoración y en silicio, pidiendo perdón por nuestras faltas, nuestros errores y nuestros delitos y pecados. Y vemos que la mano de Dios nos guarda y nos salva y nos restaura. Así que no importa el problema y el proceso en que estés pasando, déjame decirte que si tú crees a Dios, todo te es posible. Así sea la deuda más grande, deuda externa, etcétera, etcétera. Dios es el dueño del oro y la plata y Él te puede dar el capital para que puedas sanar toda deuda. Y te lo digo con testimonios vivos. Hay tiempos que no he tenido ni para comer y el Señor manda ángeles y me traen la bendición, me salen trabajos de construcción y Dios me dice: aquí está, hijo, para que comas. ¿Por qué? Porque hemos creído en Él. Y cuando creemos, todas las cosas nos son para bien. Y esa es la razón por la cual te digo que Dios tiene cosas grandes preparadas para ti. No desmayes, sigue para adelante. Porque aquí la Biblia nos enseña, versículo 7, cuando mi alma desfallecía, en mí me acordé de Jehová y mi oración llegó hasta ti en tu santo templo. Hoy vamos a orar por ti si quieres aceptar al Señor y que tu oración llegue hasta el santo templo de Dios. Que seas inscrito e inscrita en el libro de la vida y que corran ríos de agua viva. ¿Quieres recibir a Cristo? Levanta tu mano derecha. Yo voy a decir mi nombre, tú di el tuyo. Y di, Señor Jesús, hoy vengo delante de ti, pidiéndote perdón por mis delitos y pecados. Yo, Hugo Sánchez, tú di tu nombre. Te pido que me perdones. Me inscribas en el libro de la vida. Me enseñes a caminar por sendas angelicales. Y me guardes en el hueco de tu mano. Ven a mí y cena conmigo esta noche. Ahora sé que no hay ningún otro nombre dado a los hombres, más aquel que consumado fue en la cruz. Y ahora rompo toda cadena y declaro que tú eres la puerta hacia el Padre y te recibo como mi mediador, como mi rey en mi corazón. Ven a mí y cena conmigo en esta noche. Escríbeme en el libro de la vida, que mi nombre esté escrito, para cuando vengas con tu galardón, poder y gloria, vaya contigo a esa nueva Jerusalén. Gracias, Padre. Gracias, Hijo. Y gracias, Espíritu Santo, por permitirnos el haber confesado de que tú eres el Rey y pedirte perdón por nuestros delitos y pecados. El ayer es el ayer y hoy es hoy. Que hoy mi nombre esté escrito ahí en el libro de la vida y que me enseñes a caminar por sendas angelicales. Gracias, Padre. Gracias, Hijo, y gracias, Espíritu Santo, por permitir el haber orado por tus siervos y siervas que te han recibido en su corazón. Guárdalos y bendícelos y prospéralos. Enséñalos a caminar por sendas angelicales. En el nombre de Cristo Jesús, la sangre de Cristo Jesús tiene poder. Gracias, Padre. Gracias, Hijo. Y gracias, Espíritu Santo. Amén y amén. El pueblo del Señor dice amén. Así vamos a hacer lo que hacemos para Dios, siguiendo leyendo las peticiones del pueblo del Señor. Leyendo las peticiones del pueblo del Señor, dice la primera petición, oración por hermana Carmen Medina, sanidad en los riñones y fortaleza espiritual. Padre amado que estás en gloria, así como tú bendijiste la vida de Jonás, Señor, y lo rescataste de esas profundidades, de esas olas del mar, Señor. Así que tú restaures esos riñones, que des fortaleza espiritual y que ese gozo infatible sea por hoy y por siempre, en tu hija Carmen. Declaramos sanidad total en el nombre de Cristo Jesús. Amén y amén. Oración por el joven Anderson, por sanidad en los nervios. Padre amado que estás en gloria, tú eres el alfa, el omega, el principio y el fin, el que es, el que era y el que ha de venir, el Todopoderoso. Te pedimos por este joven Anderson, Señor, tú sabes su necesidad, Padre, que tú seas dando la medicina en sus nervios, Señor, sanando desde la coronilla hasta la planta de los pies, así como le dijiste a aquel hombre que estaba en el tanque de Bethesda, Señor, toma tu lecho y anda. Así, Padre, en el nombre de Cristo Jesús, que tú sanes a tu hijo Anderson, Padre, que le des esa sanidad total en su cuerpo físico, para que el día de mañana, Padre, él pueda testificar que hay Dios en Israel, en toda Judea y en toda Samaria, y hasta en lo último de la tierra, dice tu palabra en el libro de Hechos, capítulo 1, versículo 8, Señor amado. Bendito y alabado sea tu nombre. Amén. Hermana Iris Luna, oración por fortaleza y respuesta. Amén. Padre amado que estás en gloria, tú eres el poderoso. Tu sierva está pidiendo, Señor, tu sierva Iris Luna, Padre, pide oración por fortaleza y respuesta. Que tu espíritu repose y muere en ella, Padre, y que hoy la visites y que le des la confirmación de lo que ella espera, Señor. Y que le des una nueva y fresca unción y que su vaso esté rebosando y que ella siempre tenga activados los ojos angelicales en el cuerpo físico, en el nombre de Cristo Jesús. Padre, te damos gracias. Oramos por todas las naciones, tu nación Israel y el resto de naciones. Visita a los enfermos ahí donde estén enfermos, en los hospitales, en las camas, en sus casas, etcétera, etcétera. Hay mucho cáncer, Padre. Hay mucha gripa, hay mucha fiebre, hay mucho artritis, mucha diabetes, mucho colesterol, muchos triglicéridos afuera de orden, Padre. En el nombre de Cristo Jesús, oramos declarando sanidad sobre de todos los enfermos. Bendice al huérfano, a la viuda, al desamparado, a los ancianos y a los niños, y que no falte alimento a sus mesas, y que ellos activen la fe en la obra y que declaren que hoy ha venido el rubio de Israel a la casa y que tú estás obrando, bendiciendo y restaurando a todo aquel que cree, todo le es posible. Bendice las radios que nos permiten hacer estos enlazos. Estos enlaces, Radio Elohim, Radio La Voz de los Milagros, Ministerio Evangelístico, La Salvación es Tuya. Bendice Iglesia Johnny de Fe, Ministros of Houston. Bendice a todo tu pueblo. Padre, te damos honra y te damos gloria. Gracias, Padre. Gracias, Hijo. Y gracias, Espíritu Santo. Amén y amén. Bendito y alabado sea el nombre del Señor. Así le damos honra y le damos gloria a Dios.
1: Levanta las manos al cielo conmigo. 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

Muy buenas noches, Dios les bendiga, amados hermanos y amados amigos. Damos gracias a Dios por este día sábado. Gracias damos a Dios por este día de programación y gracias a todos los hermanos, a los amigos. Gracias por sintonizar Radio Elohim 94.1 FM. Vamos a orar, vamos a dar gracias a Dios por este día, por la programación y vamos a pedir a Dios que nos guarde también en esta noche. Buen Padre que estás en los cielos, santificado sea tu nombre. Te adoramos, te exaltamos, Señor, en esta hora de la noche. Vengo ante tu presencia dando gracias, Señor, por la vida. Gracias por las fuerzas. Gracias por la salud. Gracias por nuestra familia. Gracias, Señor, por el alimento que tú provees para nuestras mesas, Señor. Gracias por guardarnos en este día sábado, Señor. Gracias porque tú nos has guardado hasta esta hora, Señor. Gracias porque tú estás con nosotros, Señor, en todo momento, Señor. Te alabo y te bendigo, Señor. Gracias por el ministerio de Radio Elohim. Siga bendiciendo, Padre, este ministerio. Siga respaldando esta obra, que podamos continuar adelante, Señor. Bendiga este ministerio, bendiga a los oyentes, donde quiera que nos sintonicen, Padre, quizás desde otros países nos escuchan, pido que les bendigas, que les guardes, Señor, que guarde las familias que nos escuchan, Padre, cúbreles, cúbreles, guárdales, en el nombre poderoso de Jesús, acoraza, Padre, a mis hermanos, acorázalos de toda enfermedad, de todo lo que quiera venir, Señor, a dañar, Padre, acorázales, cúbreles, ayúdanos a seguir adelante, Señor, ayúdanos a continuar adelante, aumenta nuestra fe, denos fuerza, Señor, para continuar adelante. Tú eres bueno, tú eres grande y maravilloso, Señor. Gracias por los amigos que nos sintonizan, gracias porque tú estás obrando, Señor. Y vamos a escuchar esos testimonios de las cosas grandes que tú estás haciendo. Gracias, Señor, por toda la linda audiencia. Gracias por este día de programación, por cada programa que fue transmitido de alabanza, de palabra, de oración. Muchas gracias por tu respaldo, por tu guianza. Gracias, Señor, porque tú nos has guardado, Señor. En esta noche pido, Padre, que nos guardes. En esta noche que guardes nuestro descanso, Señor, que puedas tú, Señor, guardar a nuestra familia, que puedas tú llegar a los hogares llevando paz, tranquilidad a los corazones, Señor, que puedas tú llevar gozo, llevar consuelo, llevar nuevas fuerzas, llevar sanidad a aquel que se encuentra enfermo, Señor. Aquel que esté enfermo desde un hospital, desde su hogar, lleve sanidad, Padre. Quita todo dolor de ese cuerpo. Toda enfermedad pueda abandonar esos cuerpos, Señor. Lleve respuesta a mis hermanos que están clamando por una respuesta. Que se haga su voluntad y no la nuestra, Padre. Ayúdanos, guíanos, Señor. En el nombre poderoso de Jesús, gracias. Por este día de mucha bendición, día de victoria, te alabo y te bendigo, Señor, en esta noche. Gracias, Señor, guarda nuestro descanso, guarda nuestro acostar, guárdanos en el nombre poderoso de Jesús. Muchas gracias, gracias Padre, gracias Hijo y gracias Espíritu Santo. Amén y amén. Gracias, amada audiencia, por sintonizar Radio Elohim. Quédese en la sintonía que la programación va a continuar. Así que ahí permanezca con su radio encendida. Que Dios les bendiga y que tengan una linda noche. Nos quedamos escuchando la siguiente alabanza. Dios cuida de mí.

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2: Pueden sentarse, por favor. Mira a tu compañero, a tu hermana, a tu hermano. Y dile, hay cosas importantes, pero hay otras más importantes. Dile, hay cosas importantes. Cantarle a Dios es importante. Predicar es importante. Hacer la obra de Dios es importante. Tener una buena familia es importante. Trabajar, suplir para la casa, creer por el sueño, el propósito, todo es importante. Tener el dinero es importante, pero hay algo más importante que todo lo importante. ¿Y quieren saber qué es? La presencia de Dios. La palabra de Dios dice en Éxodo 33, 14, verso 14 y versículo 15, y le dijo: mi presencia irá contigo y te dará descanso. Y Moisés respondió: si tu presencia no ha de ir conmigo, no nos saques de aquí. Amén. No nos saques de aquí. Quiero hablarle con el título: mi presencia irá contigo. Dile a alguien: necesitas más que tu propia vida la presencia de Dios. Necesitas, dile, más que el empleo, más que el dinero, más que el cumplimiento de tus sueños, la presencia de Dios. Dile, necesitas su presencia más que tu esposa o tu esposo, más que tus hijos y tu familia. La presencia de Dios es más importante que todo. Esta es una respuesta de Dios a Moisés por una petición que Moisés le había hecho a Dios. En el capítulo 32, el pueblo había adorado a un becerro de oro, y esto disgustó a Dios de una forma impresionante. Y es interesante que lo que adoró Israel fue un becerro de oro. Sabe que los demonios se cambian de ropa, pero siguen haciendo el mismo principio. La gente adora mucho el oro, el dinero. Y eso trajo como consecuencia un gran juicio. Ese día murieron 3,000 personas. Ese día fueron santificados y escogidos los levitas. Entonces Dios, disgustado, le dice a Moisés que va a enviar su ángel para que lo introduzca al pueblo a la tierra prometida. A lo cual Moisés responde que no quiere caminar sin su presencia. Moisés, que había experimentado milagros, intervenciones impresionantes. Con su vara, Dios había abierto el Mar Rojo, había hecho cosas maravillosas, muchas señales. Sin embargo, Moisés identifica que tener señales no es lo mismo que andar con su presencia. Las señales son consecuencia de su presencia, pero no son su presencia. Entonces Moisés, que ya es un experto caminando con Dios y que ha visto la facilidad de victorias cuando camina con Dios, llega a una conclusión: que no debe de moverse si Dios no lo acompaña. Y él le dice a Dios: si tu presencia no va conmigo, no me saques de aquí. Entonces Dios le promete una promesa contundente: mi presencia irá contigo. Y le dice: y te dará descanso. Dile a alguien: su presencia va contigo, producirá descanso. Sigo paro. ¿Alguien puede alabar a Dios? Te dará descanso. Hay promesas de Dios que no son opcionales, son vitales, son necesarias, y que no podemos vivir sin ella. Es la presencia de Dios. Hay bendiciones que son buenas, agradables, las necesitamos, Pero hay una que lo es todo: la presencia de Dios. Moisés, quien había visto todo tipo de milagros, entendió algo que muchos en el día de hoy no han entendido: que nada de los milagros, las maravillas, las provisiones, las bendiciones, los cumplimientos de promesa puede sustituir la presencia de Dios. No puede ser sustituida por ningún logro que logremos en este mundo. Es instituible, no puede ser sustituida por dinero, por fama o por alcanzar el sueño. Dios le ofrece a Moisés y le dice: yo iré contigo. Pero Moisés, que había recibido una promesa previa a esta, Dios le había dicho: haré que tú avances, haré que tú llegues a Canaán, haré que el pueblo pueda disfrutar de la tierra que fluye leche y miel. Pero Moisés, en unas palabras diferentes, le dijo: yo no quiero avanzar sin ti, no quiero avanzar sin ti. Y esa es la respuesta que debe de haber en el corazón de cada cristiano: no tratar de avanzar sin Dios. Es mejor estar sentado que avanzar sin Dios. Moisés dijo: yo no quiero avanzar si tú no vas a ir conmigo. Y aquí es donde nace realmente una intimidad, una relación profunda. Es donde Dios nota la diferencia entre el pueblo y Moisés. El pueblo está enfocado en la promesa cumplida. Moisés está enfocado en el que cumple la promesa. El verdadero éxito no es llegar, es que Dios vaya contigo. El verdadero éxito no es el triunfo, es que cuando triunfe lo celebre con Dios. El verdadero éxito no es tener la casa de tu sueño, es que Dios viva contigo en esa casa. Y vas a notar la diferencia de esto en lo próximo que vamos a estar hablando. ¿Por qué es importante llegar a pegarnos a Dios, a negarnos a vivir sin la presencia divina, a no querer como Moisés avanzar a nuestro próximo nivel si Dios no nos va a acompañar, a no tener un crecimiento notable si Dios no va a estar con nosotros? ¿Por qué? Porque lo primero que yo quiero mostrarle a ustedes es lo siguiente: su presencia es lo único que garantiza un final de paz, un final feliz, un final lleno de gloria. Cuando Saúl murió, murió sin presencia, murió en el campo de batalla por una espada. Cuando aquel salmista David lloraba por la presencia de Dios después de haber cometido el pecado, la presencia volvió a él, no se le fue. ¿Y cómo termina David? Termina lleno de días, lleno de gloria, lleno de poder, lleno de respeto. ¿Cómo termina Moisés? Moisés termina con los 120 años y sus ojos nunca se oscurecieron. Terminó lleno de vigor. Porque cuando tú entiendes que caminar con la presencia es comenzar a descansar de tus fuerzas y a depender de la fuerza de Dios, tú nunca querrás vivir un minuto sin la compañía del Espíritu Santo de Dios. Y al leer este pasaje bíblico encontramos la petición que le hace Moisés a Dios, una petición muy profunda. Dios le estaba hablando a Moisés de cumplir promesas, de que él y su pueblo iban a ver promesas cumplidas. Pero Moisés responde inusualmente, una respuesta que conmueve aún el corazón de Dios y hace temblar el cielo, conmueve a los ángeles, estremece estructura espiritual y quedó marcado para la historia porque el Espíritu Santo lo registró. Él le dice a Dios: si tu presencia no va con nosotros, no nos saques de aquí. Moisés estaba pidiéndole a Dios su compañía, que siguiera siendo su compañero con su presencia. No estaba pidiéndole una victoria más. No le estaba pidiendo más oro, más fama. No le estaba pidiendo más unción. No, le estaba pidiendo que su presencia fuera con él. No le estaba pidiendo garantía de cumplimiento ni confirmación. Le decía: acompáñame, yo quiero que tú vayas conmigo por el camino, porque cuando tú andas conmigo no tengo que depender de mi fuerza. Cuando tú andas conmigo no dependo de mis talentos, no dependo de mis dones, no dependo de mis habilidades. Cuando tú andas conmigo, yo voy detrás de ti y tú eres el que va derribando los gigantes. Cuando tú andas conmigo, yo voy detrás de ti y tú eres el que va extendiendo el ministerio. Tú eres el que va creando camino en el desierto. Yo no creo los caminos, yo voy detrás del que hace los caminos. No estaba pidiendo victoria. Él estaba pidiendo la presencia de Dios. Cuando la presencia de Dios está contigo, el gozo no se acaba. La plenitud de la presencia, de la victoria, no disminuye. Él dijo: dame tu presencia, camina conmigo. La traducción de la Reina Valera dice: mi presencia irá contigo y te dará descanso. Pero una traducción más pegada al hebreo lo dice de otra forma. La Reina Valera dice que Dios dijo: mi presencia irá contigo y te dará descanso. Y es lo mismo, pero en esta es diferente. En esta Dios dice: yo mismo te acompañaré y te conduciré al lugar de tu descanso. Escúchame, la Reina Valera dice: y te daré descanso. La original dice: te conduciré a un final de descanso. Te conduciré a un final feliz. Vas a enfrentar los amorreos, los ateos, pero tu final ya está escrito. Porque mi presencia estará contigo. Y cuando la presencia de Dios está contigo, habrán batalla por el camino, pero ya Dios escribió el final. Y no hay hechizo, no hay brujería, no hay sistema, no hay gobierno, no hay diablo que pueda estorbar lo predestinado por Dios para tu vida. Alguien dígame. Y es interesante esa última palabra de este texto: te conduciré a tu lugar de descanso. Nos habla de tener un final completo, una victoria garantizada. Le está diciendo a Moisés: tu final será un final bueno, porque yo cuidaré de ti, porque yo me aseguraré de que cuando muera, mueras en paz. Moisés le dijo a Dios: acompáñame. Dios lo acompañó hasta la muerte, porque Moisés murió en los brazos de Jehová. Alguien tiene que entender eso. Moisés murió en los brazos de Jehová. El cuerpo no lo encontraron, porque Dios le garantizó un destino de victoria. Aún Satanás luchó por ese cuerpo, pero no lo pudo tocar, porque Dios había previsto y había prometido: hasta el final estaré contigo, hasta la muerte estaré contigo. Yo necesito que alguien toque el hombro de alguien y le diga: Dios estará hasta el final. Hay familia que te abandona en tu crisis. Hay amigos que no te toman la llamada en tus problemas. Hay instituciones que no reconocen lo que necesitas. Hay gente que te abandona. Pero Dios le dice a alguien: si amas mi presencia, hasta el final estaré contigo. Hasta en tus últimas palabras. Es interesante que el final de Moisés, Dios estaba allí. Dios mismo lo enterró, porque Dios se comprometió y dijo: hasta el final hasta tu último aliento, agarró el cuerpo de Moisés y lo enterró. Aleluya. Pero Dios no se paró allí. Como aquel le pidió su presencia y su gloria cuando Cristo era transfigurado, Dios trajo a Moisés. Observa lo que puede observar de mí. En el Antiguo Testamento tuviste mi espalda, pero aquí tuve mi rostro. El verbo era con Dios y este verbo era Dios, amante de su presencia. Son gente que Dios lo va a amar. Dile a alguien, hasta el final Dios estará contigo, hasta el final. Sabes, cuando caminas continuamente honrando la presencia de Dios, respetándola, deseándola, yo te digo que tendrás una vida llena de gloria y de días. Cuando tú lees Génesis 17, Dios le dice a Abraham: anda delante de mi presencia. El verso dice: cuando Abraham tenía 90 años, di conmigo, 90. No es edad para dar promesa. Los hombres sabemos que las promesas se dan a los muchachitos, pero a Dios se le ocurre darle promesa a un hombre de casi 100 años. Dile a alguien, no es una edad para dar promesa. Pero como viene de Dios, Dios no mide la edad. Dile, yo no sé cuántos años tú tienes, porque ahora los maquillajes los esconden. Pero sea cual sea, hay una promesa contigo, que la edad no la puede detener, que el tiempo no la puede detener, que los malos tiempos no la van a detener, que ninguna amenaza de las tinieblas la va a detener. Dilo, Virginia, a los 90 años se le aparece Dios a Abraham y le dice: anda delante de mí.

Mientras oía la voz de Dios, su cara estaba en tierra. Eso significa creo, reverencia, me humillo, porque está hablando el que cumple lo que dice. A los 100 años, Dios, el Espíritu Santo quería que viéramos que fue a los 100 años. Para que no te dejes engañar de las circunstancias y las malas temporadas. Para que ni siquiera los dolores de hueso te detengan. Para que el espejo no te siga mintiendo de que estás vieja y que ya contigo terminó Dios. A los 90 años. Aquí hay gente vieja, pero no llega a 90 años. Dios hoy le habla a los jóvenes y a los viejos y le dice: yo comienzo cosas nuevas. Cuando tú piensas que ya estás viejo, yo comienzo cosas nuevas. Cuando tú piensas que ya estás viejo, alaba, alaba, alaba, alaba, alaba, alaba. La presencia de Dios te da un nuevo inicio. La visitación de Dios te da nuevas temporadas. La visitación de Dios cierra ciclos viejos y abre ciclos nuevos. La visitación de Dios cierra los tiempos de tus errores, los tiempos de tus mentiras, los tiempos de tus pecados, los tiempos de tus caídas, y te dice: anda delante de mí, porque voy a hacer pacto contigo. Que alguien diga amén. Abraham había hablado mentira, pero se le aparece la verdad y le dice: hago pacto contigo. Olvida los errores de ayer, hoy hago pacto contigo. Yo quiero que le diga a alguien: hay un nuevo inicio para tu vida. Hay un nuevo inicio para tu vida. No deje que el diablo mentiroso te cautive con tu pasado. Hay un nuevo inicio. Hay una nueva temporada. A alguien le están dando un reseteo espiritual. Oh, siento el fluir del Espíritu Santo. Es posible que tú pienses que todo se te acabó. Cometiste tantos errores que ya tú no crees ni en ti. Bueno, pues el que lo puede hacer cree en ti. Abraham, a los 90, ¿por qué tenía que poner 90 años la Biblia ahí? Podía decir se le apareció. No, quiere que sepas que tu vejez no detiene lo nuevo. Dile a alguien: tú no estás viejo, pero va para cosas nuevas. A los 90 años se le aparece el Todopoderoso. Y le digo: yo soy el Dios Todopoderoso. ¡Ah! Yo soy el Dios. Es la primera vez que aparece la expresión Todopoderoso. Le dijo: no le crea ni a los dolores de hueso. No le crea ni siquiera a la fiebre que tiene. Yo soy el Todo. Yo soy el Todo. Alguien. Vamos, alguien, denle un aplauso fuerte a Dios. Aplauda. ¿Sabe qué pasó? Vino el capítulo 18, donde Dios ahora entra y come con Abraham y le dice a Sara: el año que viene tendrá un hijo. Tú no puedes tener en tu vida un capítulo 18 si no tiene un capítulo 17. Capítulo 18 se materializa la promesa. Capítulo 18 se concibe el muchacho. Capítulo 18, tus ojos ven lo que Dios dice, tus abrazos abrazan lo que Dios dice. Pero Dios dice: antes de que vea el capítulo 18, tengo que revelarte quién yo soy en el capítulo 17. El todo. Dile a alguien: prepárate. Mira, en este momento, ahora aquí, tú estás en el capítulo 17, porque se te está revelando. Pero saliendo de aquí, adivinen.

gobernador que viene el capítulo 18, el capítulo de la manifestación, el capítulo donde Dios se exhibe. En el 17 te habla en sueño, en el 18 se sienta a comer contigo. En el 17 sueñas, en el 18 lo experimenta. Viene el capítulo donde lo que soñaste está a punto de visitarte. Déjame seguir aquí. Esto es nada más la introducción. No creo que pueda terminar esto, está poderoso. Capítulo 18, vamos a dejar ese capítulo por allá. Entonces Dios le dice: caminas en la presencia, camina delante de mí. Aleluya. Camina delante de mí. Camina. ¿Sabe? Cuando Dios te visita, te quita el estancamiento y te entra en movilidad. Hay movimiento. Siempre que Dios visita hay un mover. Caminar en la presencia de Dios consiste en tener presente a Dios en nuestras vidas. Presente en cada decisión que hacemos. Ser consciente de que Él está con nosotros, observándonos. ¿Sabe qué dice la otra traducción? Obedéceme siempre. Caminar en la presencia de Dios es una obediencia a su palabra. Y quiero hablarle cuatro puntos rápido. La presencia de Dios es más importante que el destino. La presencia de Dios es más importante que llegar al cumplimiento. La gente pierde presencia de Dios porque está enfocado en el destino. Y está más enfocado en ver cumplirse su sueño que en que Dios camine con ello. El texto dice, Dios le dice a Moisés: enviaré un ángel. Pero Moisés respondió: si tu presencia no va, no nos saques de aquí. Moisés estaba dándole más importancia a presencia que destino. Presencia que destino. Tendría tanto que hablar de esto, pero quiero ser preciso. Tanto que hablar. He visto tantas personas enfocado en destino, no en presencia. Siempre y cuando el trabajo se haga, no importa quién tenga que ofender, porque lo que quiero es construir mi nombre. Aún así ofenda a quien yo tenga que ofender. No es de agradar, no es agradable a Dios hacer algo para Dios ofendiendo a los demás. Eso es tratar de llegar al destino ignorando presencia. Cuando enfoca presencia en tu vida, tu destino es la última parte en lo que piensas. Presencia es más importante que destino. Moisés entendió algo que muchos líderes hoy no entienden. Puedes tener promesa, puedes tener territorio, casa, carro, dinero, puedes tener crecimiento, pero sin la presencia de Dios todo en tu vida estará vacío. Hay iglesias llenas pero sin presencia. Hay ministerio activo, haciendo eventos, moviéndose, pero sin la gloria de Dios. Hay gente que está avanzando, pero no está Dios acompañándolo. Moisés entendió que la presencia no es un complemento, es el centro. El problema de muchas personas de ministerio es que creen que la unción o la presencia es un complemento que voy a utilizar para llevar a cabo mis propósitos. La presencia no es un complemento, es el centro de todo. Sigo paro. No acepte avanzar, es mi consejo, si Dios no va contigo. No acepte el empleo si Dios no está de acuerdo. Aunque te ofrezcan la ganancia más jugosa, no lo hagas si Dios no está de acuerdo. No tome decisiones sin su presencia. No construya nada donde Dios no va a habitar contigo. Número dos, la presencia de Dios define tu identidad.
Es la presencia la que nos define, no los talentos. ¿Sigo paro? En el verso 16, Moisés dice: ¿en qué se conocerá aquí que he hallado gracia, sino en que tú andes con nosotros? Eso nos hará diferente a las demás naciones. Las demás naciones tienen oro como nosotros, tienen reino como nosotros, tienen gente como nosotros, pero no tienen tu presencia. Tu presencia marcará la diferencia y marcará y va a definir nuestra identidad. Moisés lo dice: lo que nos hace diferente no es lo que tenemos, es quien va con nosotros. No podemos vestir igual, pero la presencia de Dios marcará la diferencia. No será tu talento lo que te va a dar identidad. No será una unción visible, notable. No es la plataformas. No es las redes sociales. No son los views, no son los seguidores. Lo que te da identidad no es cuánta plata tiene, no es cuán famoso eres. Es que cuando tú cantas algo sucede, porque Dios te está acompañando. Es que cuando tú hablas la palabra, alguien comienza a ser tocado, porque Dios está contigo. Es su presencia la que va a marcar la diferencia. La presencia de Dios te distingue. La presencia de Dios te separa. La presencia de Dios te da autenticidad. Te hace auténtico. Te puedes parecer a alguien, pero hay algo raro en ti que en otro no hay. Cuando carga presencia de Dios, tú puedes imitar la voz de Pepe, pero contigo algo sucede, porque la presencia te da autenticidad, te hace auténtico. La presencia no te hace repetitivo. El que camina en la presencia no es copia de nadie. El que camina en la presencia es copia de Dios en la tierra. El que camina en la presencia camina bajo una libertad extraordinaria. Tu mayor identidad no es tu título, es que Dios camina contigo. Aleluya. Sin presencia eres uno más, un predicador más. Yo me canso de decirle una y otra vez a Ismael y a los predicadores: no sea uno más. Yo no soy uno más. Yo no quiero ser uno más. Yo tengo identidad porque tengo presencia. Cuando no tiene presencia, eres uno más. Con presencia eres marcado, identificado, revelado y confirmado por el cielo. Te repito, tu mayor identidad no es tu título, no es tu doctorado, no es tu talento, no es

Alguien diga aleluya. Oh, sigo paro. Sigo o paro. Él es que marca la diferencia en nuestras vidas. Cuando yo estaba en Quetzaltenango, Shela. Es impresionante que a 1 y 3 kilómetros la gente soltaba las muletas antes de llegar a la cruzada. Los endemoniados caían, que eso fue terrible. Ismael habían pastor asustado, espantado, nunca habían visto esto. La gente vomitaba sangre con pus, vomitaba los trabajos de hechicería, los trabajos de brujería, los diablos que los mayas desataron. Jehová comenzó a reprenderlo en esa campaña y caían la gente dando vuelta. Oh, no era el talento de Harrigan, no era mi dulce voz, no era mi ronquido, no está en la voz, no es hablar alto, no es hablar bajito, no es tener voz de locutor, es tener presencia, es tener presencia, es tener presencia. Alguien diga aleluya. Tus títulos no te definen, es la presencia de Dios. Tu talento no te define, siento el ambiente cargado de Dios, es la presencia de Dios. Oh, yo conocí al hijo del pastor Shema. Ya está un anciano, su hijo. Yo le contaba al pastor, a uno de los pastores, esta historia y ni ellos la conocen. ¿Cómo es posible que en Guatemala los grandes predicadores nunca mencionan a Chema? Parece que Chema no pasó por Guatemala, pero sí pasó. Dejó casi 1500 iglesias fundadas. Chema es un guatemalteco que murió hace años, chiquito. Descendió de la montaña descalzo. No sabía leer ni escribir.

gente de talento. Hay que volver a depender de presencia más que de los títulos. Que alguien diga: yo quiero presencia de Dios. Chema es uno de los ministerios más grandes en Guatemala, según me informaron. Y esta gente dice que no lo conocen. Los grandes predicadores no saben quién es Chema. No le conviene, porque Chema caminaba con gloria. Chema es el pastor que se metió a la cárcel de los locos, de la celda número 8 de Bentancur, algo así. Un día lo voy a traer para que él me cuente. Antes que se me muera, lo voy a traer. Ese era el loco que, no voy a contar todo el testimonio, en su enfermedad perdió los dos ojos, era ciego, mudo, sordo. Le hicieron una operación cerebral, le abrieron la cabeza, la dejaron abierta, botaba pus. Cuando la voz de Dios le dice a Chema: desciende al hospital de los locos. Y cuando él entra para saludar al supervisor, que era su amigo, le dice Dios: entra a la celda número 8. Y cuando él vio, digo: Señor, yo ahí no entro, ese tipo está loco. Le dijo al inspector, al supervisor: mira, Dios me dice que entre. Si tú estás loco, mijo, si ayer ese hombre con la mano le arrancó el ojo a la enfermera, si tú entras ahí te va a matar. Le dijo: ábrala, porque Dios me habló, aunque me mate. Le abrí en la puerta, lo empujaron y le cerraron la puerta. Que se lo coma. Y el loco comenzó a brincar como una fiera. Y cuando iba para encima de Chema, él le dijo: te reprendo en el nombre de Jesucristo. Y el loco cayó pata arriba, liberándose por el poder de Dios. Oh, hay que volver a entender que el talento no puede sustituir la presencia del Dios viviente. Shakata. Y cuenta el loco de la celda número 8, con un gran pastor ahora. Escucha, él cuenta que lo primero, Dios le devolvió la vista, le devolvió el oído, volvió a oír, la lengua se la recogió. La parte abierta que tenía botando pus por meses, Dios se la cicatrizó, se la cerró. Y Chema se le subió arriba: te reprendo, diablo, sal de él, Satanás, sal de él. Y cuando él volvió en sí, dijo: ¿quién es usted, loco? Usted no sabe que yo soy hijo de la familia más importante de Guatemala. Te voy a demandar. Y le digo: ¿qué demandar ni demandar? Tú lo que tenía el diablo y te lo estoy echando fuera. Y desde ahí se

elocuencia, la presencia de Dios por hablar como locutor. Que locutor, ni locutor, ni locutor, ni locutor. No hay que hablar bien, no hay que hablar con un tono bueno. Lo que hay es que estar buscando a Dios continuamente. Voy a terminar, me voy ya. La presencia de Dios, la presencia de Dios te hace diferente. Trae identidad. Si me pongo a hablar de testimonio, no voy a terminar. La presencia de Dios, lo tercero que la presencia de Dios hace en tu vida es que trae un descanso sobrenatural. Y escúchame ahora, escúchame ahora con misterio. Trae un descanso sobrenatural. Porque yo le decía: Señor, ¿por qué tú le hablas de descanso a Moisés? Si es lo que quiere que tú camine con él. Pero es que es inevitable caminar con Dios y no caminar en descanso. Porque es que tú descansas de tus obras. Tú descansas de usar tus fuerzas para depender de la de él. Te daré descanso, le dijo Dios. Este descanso no es físico, no, es espiritual. Es el descanso de no depender de tus fuerzas. Es el descanso de no vivir en ansiedad. Es el descanso que produce la presencia de Dios, de no cargar lo que no te corresponde. Cuando Dios va contigo, Él pelea por ti. Isaías dice que, que el que abre camino es Él, no yo. Sigo paro. En Mateo, en Marcos dice: y ellos predicaron y el Señor los ayudaba, confirmando la palabra con señales. Ve, tú descansa de querer hacer las cosas y descansa mirando a Dios cómo la va haciendo. El problema de muchos es que tienen actividad, pero en su actividad no tienen presencia. Y al no tener presencia, no tienen descanso. Están cargados. Toda actividad que te estresa significa que la presencia de Dios está ausente, su manifestación. Toda actividad y todo lo que hagas para Dios que no produzca descanso en tu interior, lo estás haciendo en tu fuerza. Dios no lo está probando. Yo dejé de estresarme en los eventos. Y cuando yo siento estrés, me detengo y digo: la presencia no está moviéndose aquí. La presencia te produce el descanso de no depender de ti, sino depender de Él. Cuando comienzas a cargarte por las cosas, significa que no anda en descanso. Significa que la presencia no está ahí. Porque la presencia es la única que convierte el peso en paz, en descanso, en relajamiento. No se me vaya a dormir, ¿eh? Cuando recuperes la presencia de Dios en tu vida, estamos en la serie ¿cómo recuperar la presencia de Dios? Tu alma comenzará a sentir quietud, paz. Tu mente comienza a ordenarse. Tus pensamientos se afinan y tu espíritu comienza a recibir fortaleza sobrenatural. Donde está su presencia hay una marca, se llama reposo. Mi presencia irá contigo y te dará reposo, que descanso. Esa es una de las marcas de la presencia de Dios manifestada en un lugar. Trae un descanso, porque tú no controlas, Él controla. Termino. La presencia de Dios es una decisión intencional, no accidental. Y por favor, yo pretendía predicar 20 minutos. Siempre le digo a Dios que me ayude con 20, pero tengo años y nunca he podido. Pero yo quiero que pongan atención a mis últimas palabras. Préstame atención, porque si no entiende esta última parte, todo lo que te prediqué se va a ir al zafacón. Escúchame, atiéndeme, escucha lo que voy a decirte. La presencia de Dios en tu vida nunca es accidental, es intencional. No es algo que va por la vida y te la encuentra.
No es que te acuesta al otro hoy en la noche y la mañana amanece ungido. No, la presencia de Dios no es accidente, es intención. Es una intención de búsqueda. Es una intención de separación. Es una intención de humillarse, de rendirse. La presencia, la vida espiritual no es accidental. Es intencional. Me voy a acostar y voy a amanecer ungido. Te garantizo que vas a amanecer cansado, con otros problemas, pero ungido no. Ahora, si dice, me voy a levantar en la madrugada a orar, te garantizo que cuando amanezca vas a amanecer ungido. Es intencionar, es tu decisión acercarte a Dios y Él se acercará a ustedes. Es tu decisión acercarte a la presencia de Dios. Yo estoy aquí predicando un segundo culto, desgastándome, poniéndome cansado, porque Dios quiere que tú subas de nivel. Y estoy aquí tratando con Dios de convencerte que tu vida espiritual no va a cambiar hasta que tú no te dispongas. Que vas a ser la misma persona. Y deja esa historia de que cada el 31 de diciembre, Señor, ahora sí. No espere ahora, no espere diciembre. Hoy toma la decisión. Voy por la presencia de Dios. Voy a buscar la presencia de Dios. Es intencionar. En el verso 7, Moisés no solo deseó la presencia, la priorizó. Le dio una prioridad que dejó callado a los ángeles. Gabriel se quedó mudo. Para mí, Miguel dijo: ¿y este hombre de dónde saca esa petición? Porque él, Dios le está priorizando la promesa, la bendición, el Canaán, la leche, el ángel va a ir. El ángel va a vencer a los enemigos. Le está dando la prioridad de todo lo que él va a hacer. Y Moisés lo interrumpe y dice: mi prioridad, la tuya, Señor, es bendecir al pueblo. La mía es que tú andes conmigo. Paralizó el aire. Se detuvo el cielo. Dios tuvo que decirle: yo estaré contigo. Eres el único hombre que no le está dando prioridad a mi mano, sino a mi rostro. Eres uno de los pocos hombres que está interesando en mí, no en lo que yo voy a hacer por ti. No, yo tengo que caminar contigo. Por eso dice el Espíritu que Él hizo habitar en nosotros, nos anhela celosamente. Dios está enamorado de nosotros, pero Él quiere que le correspondamos ese mismo amor, priorizando su presencia, priorizando la palabra, priorizando esa madrugada, priorizando tiempos de calidad sola en la presencia de Dios. Alguien diga aleluya. Oh, gloria a Dios. Moisés.

0: pequeñar altar de vez en cuando en el mes, ir a la iglesia, yo te la abro, sácate una semana para venir a llorar tú sola ahí, a clamar a Dios, o búscate tres o cuatro si tienes miedo de la zona, búscate tres o cuatro hermanas de esa loca que siempre quieren buscar a Dios, júntate con ella, comienza a llorar. Si tú no tienes 5 o 6 horas, pues por lo menos dale media hora a Dios, comienza con algo en lo que Dios va alineando tu trabajo o va organizándote a ti, ayudándote, pero ven en el altar de Dios, el fuego está encendido, esperando a una antorcha que se venga a conectar. Yo invito a alguien que salga de la vida fría, de la vida cristiana religiosa. Yo invito a alguien que salga desde un dominguero y que comience desde este día a anhelar lo que Moisés anhelaba, buscar lo que Moisés buscaba, la presencia de Dios. La presencia de Dios no es un evento, es una vida. Es posible que tú solo percibes la presencia en el Congreso de Mujeres y todo el año que, no, la de 7 horas y cada 3 meses presencia. No, Dios dice, quiero tener una vida contigo. No puedes tener presencia sin intimidad con Dios. Si quieres gloria, tienes que venir a este altar. La presencia de Dios es como un granjero que siembra una semilla y la cuida. Le echa agua, le pone abono por si la tierra no está ayudando, y la va cuidando. Pero ¿qué es lo especial que él la tiene en mente? Y que todos los días va a ver cómo está su matita de frijoles. Y le echa agua, y cuando crece le pone algo para que los insectos no se la coman. Y si encuentra un insecto, vete de ahí, diablo. Van cuidando. Presencia es una semilla. Comienza el paso. A veces no comienza Dios en una nube hablándote, hola. Comienza con un pequeño deseo de encontrarlo. Y allí comienza a buscarle, y a buscarle, y a buscarle, y a cuidar tu relación. Y luego viene la araña aquella a querer inyectarte cosas que no es. ¡Bam! Suelta esa relación. Tengo que cuidar la presencia de Dios. Y a veces viene el otro y el otro, y tú tienes que cuidarlo de esos insectos. Porque hay personas que son insectos, que ni ellos quieren ni tampoco dejan que tú la construyas. Dios te está llamando a que tenga una relación con Él hoy mismo, ahora mismo, en este mismo momento, en este mismo instante. Pasa tiempo diario con Dios, guarda tu corazón, sé sensible al Espíritu Santo, no negocie. Pague el precio de la presencia de Dios. El tiempo se me ha ido, pero yo quería decirle algo más. No sé si se lo digo o me lo llevo. No estás aquí hoy por accidente. Tú fuiste al baño, te bañaste, te perfumaste, te vestiste y manejaste hasta aquí. Tú estás aquí intencionalmente, no accidentalmente. No fue que te preparaste y tú ibas para allá y pasaste por, mira la iglesia, voy para allá. No. Tú decidiste llegar aquí. Decide llegar a conquistar su presencia permanentemente para tu vida. Yo quiero leerle algo, especialmente al coro y a todos ustedes. Yo quiero que lo lean conmigo, porque esa palabra me quema en mi espíritu y me arde en el corazón. Job capítulo 22, verso 21. Quiero que lo leamos hasta el verso 28. Quiero que lo miren con sus ojos y lo lean. Vuelve ahora en amistad con él y tendrás paz, y por ello te vendrá bien. Toma ahora la ley de su boca y pon su palabra en tu corazón. Si te volviere al omnipotente, serás edificado. Alejará de tu tienda la aflicción. Tendrás más oro que tierra, y como piedra de arroyo, oro de Ofir. Vamos, el Todopoderoso será, y tendrá plata en, porque entonces te deleitarás en el omnipotente y alzará a Dios tu rostro. Ahí que viene, orarás a Él y Él te oirá y tú pagarás tus votos. Mira la última, determinará a sí mismo una cosa y te serás firme. Sobre tu camino resplandecerá la luz. Chisa, escucha esto. Mira los beneficios de buscar su presencia. ¿Por qué no lo hacen algunos? Satanás los engañó. Le vendió espejito por oro, como hicieron allá en Santo Domingo los españoles, eso. No lo de ahora, no, lo de antes. No se sienta mal, varón, pero Colón engañó a todas mis indias y mis indios de mi país. Le llevó el oro por espejito. Mira, mira. Deberían de devolverlo todo para atrás. Dice la Biblia: vuélvete en amistad a Él. Vuelve tu relación con Él. Y Dios dice: te daré 11 bendiciones. Tendrá paz. Te vendrá el bien, te alcanzará. Tercero, serás edificado con su palabra en tu corazón. Si te volviera el omnipotente, alejará de tu casa la aflicción. Será prosperado en todo. Dios será tu defensa. Vivirá en abundancia constante. Tendrá una vida de deleites en Dios. Dios oirá tus oraciones y tendrá respuesta de Dios. Todo lo que emprenda prosperará y caminará bajo luz en todos tus caminos, iluminado por la gloria de la presencia de Dios. Voy a orar por ti. Job, léelo en tu casa. 22:21. Hoy el Espíritu Santo le dice a usted, a alguien: no avance sin mí, no construya sin mí, no viva sin mi presencia. Porque puede llegar lejos, pero sin Dios no vale la pena. Alguien aquí hoy debe de decir esas mismas palabras de Moisés: Señor, si tu presencia no va conmigo, yo no me voy. El mayor fracaso no es perder oportunidades. El mayor fracaso es perder la presencia de Dios. Un rey terminó loco cuando Dios se fue. ¿Alguien quiere orarle a Dios hoy? Levanta tus manos donde tú estás. Presencia. Presencia, presencia fortalecedora, presencia que transforma, presencia que te llena de paz, presencia que te da descanso, presencia que te ayuda a avanzar, presencia que hace que el estancamiento jamás toque. Si te vuelve en amistad conmigo, dice el Señor, si te vuelve en amistad conmigo, si comienza a construir una amistad conmigo, yo te daré paz, te irá bien. Si vuelve a mi presencia, yo te voy a edificar con mi palabra. Si vuelve intencionalmente a buscarme, alejaré de tu casa la aflicción, la vergüenza, la caída. Si vuelve a mí, yo te voy a prosperar en todo. Si vuelve a mi presencia, seré tu defensa firme. Vivirá conmigo en abundancia constante. Tendrá una vida de deleite conmigo. Así dice Dios a alguien. Si te vuelves a mí, oiré tus oraciones y te daré la respuesta correcta. Si te devuelves a mí, todo lo que tú emprendas, yo lo haré prosperar. Si vuelve a mi presencia, si la pones como prioridad en tu vida, caminarás siempre bajo luz, bajo revelación, bajo descanso, bajo paz, Porque yo abriré camino para ti. Porque yo te daré río en la soledad. Porque yo derramaré agua sobre el sequedad y sobre la tierra árida. Yo derramaré mi espíritu sobre ti y sobre tu generación. Vuélvete a mí, yo me volveré a ti. Vuelve a buscarme y yo saldré de mi escondite para que me encuentre. Vuelve a tocar mis puertas que te la voy a abrir. Vuelve a mí y yo me volveré a ti. Volveo a Dios y Él se volverá a vosotros. En su presencia hay plenitud de gozo, delicia a su diestra. En su presencia es un derramar continuo, constante. En su presencia nos somos dotados de ciencia, de sabiduría, de inteligencia, de palabras correctas que prosperan, de decisiones que nos hacen avanzar. En su presencia el mensaje trastorna y transforma a los oyentes. En su presencia la iglesia no está escondida, es puesta en una piedra alta. En su presencia la lámpara está siempre arriba encendida con aceite. En su presencia, en el tabernáculo nunca se podía apagar la lámpara, tenía que estar encendida siempre, porque Dios no opera la oscuridad. En el tabernáculo, Virginia, el sacerdote tenía que ponerse aceite diario a estar allí vigilándolo, que no se apague el fuego, que no se apague lo que ilumina, que no se apague mi relación con Dios, que no se apague mi revelación, que no se detenga mi sensibilidad, que no se estanque mi vida de oración, que no se estanque mi vida espiritual. Señor, tu presencia es mejor que la vida. Señor, tu presencia es mucho, mucho, mucho, mucho más elevado que las cosas materiales, que el dinero, que los carros, que la casa. Mejor, mejor estar viviendo debajo de un árbol con Dios al lado, que en gran desmansiones con ausencia de Dios. Mejor es tener un sueldo mínimo con su presencia que ganar grande dinero con la ausencia del Espíritu Santo. Alguien tiene que amarlo en este lugar. Alguien tiene que amar la presencia en esta casa. Alguien tiene que venir y decirle: Dios, abro mi corazón, me arrepiento de mis caminos, me arrepiento de mis decisiones. Señor, yo me levanto como Moisés, yo me levanto como Job a buscar una amistad de nuevo contigo. Como Moisés voy a darle prioridad.
1: 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Si esta palabra ha tocado su vida y desea recibir a Cristo como único y suficiente Salvador, repita esta oración: Señor Jesús, reconozco que soy un pecador. Entra a mi vida, perdona todos mis pecados y hazme una nueva criatura. 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
2: ¿No ha visto de esos profetas hoy usted allí en las redes sociales? Que se ponen a hacer chistes con profecía, a profetizar riéndose a carcajada, en forma de burla. Y son cientos de cristianos evangélicos creyendo que eso es de Dios.
3: Les voy a ser honesto, hay una presencia de Dios que espero que en sus casas se esté sintiendo la misma gloria que se siente en este lugar. Dios bendiga a este bendito joven que me ha acompañado a clamar en este día. Dios bendiga a los que están en sus casas, en diferentes países, en diferentes lugares del mundo, que están uniditos en este mismo sentir, en ese mover del Espíritu, donde no tienes fuerza para pelear con nadie, discutir con nadie, no quieres ofender a Dios. Esa es la vida del Espíritu, hermano. Esa es la vida que a Cristo le agrada. Donde no hay contiendas, envidias, celos, sino una pureza de corazón. Dejemos que el Espíritu Santo haga algo con nosotros. Estamos viviendo tiempos extremadamente peligrosos, finales. Y pues les pedimos en el amor de Dios que no se desconecten, porque tengo una palabra que compartir con ustedes hoy. Esta palabra la ha puesto Dios en mi corazón para entregársela a la iglesia, para entregársela al pueblo que está hambriento de Dios. Y le he titulado al tema, necesitamos profetas de Dios. Yo no sé si usted se atreve a decir un fuerte amén allí donde está. Diga amén y dele la gloria a Dios. Necesitamos, escuche bien, profetas de Dios. No falsos. No esos que venden la palabra. No esos que profetizan por conveniencia. No esos que te dan el mensaje para que tú les abras puerta. Los profetas de Dios son hombres de soledad, son hombres de encierro, son hombres de pocos amigos. Son gente que no andan en chismes, que no andan en cuentos baratos, no. Son gente que consultan a Dios, hablan con Dios. Llevan una intimidad muy profunda con Dios. Son esa gente apartada que viven encerrado en el secreto de Dios, donde Dios revela la palabra, donde Dios revela el mensaje. Oh, samacandolea. No son de esos profetas que andan averiguando lo que está pasando para profetizar. No. Son gente que tienen revelación del Espíritu y no de la carne. Quiero que me acompañes, por favor, a Primera de Reyes, capítulo 22. Vamos a deleitarnos en esta palabra. Bajo el tema, necesitamos profetas de Dios. Yo lo vengo repitiendo. Hasta el cansancio, que ya estamos cansados de tantos mensajeros que no tienen palabra de Dios. Nos urge en la iglesia que se levanten los verdaderos predicadores de Dios, hombres ardiendo en el poder del Espíritu, que sean la boca de Dios aquí en la tierra, que hablen la palabra no adulterada. Esta palabra es bendita, lo que vamos a compartir este día. Primera de Reyes, capítulo 22. Abre tu Biblia, allí en tu casita, donde quiera que estés. Comprueba que lo que te vamos a hablar esté en la Biblia. Este mensaje es bendito. Escuche bien. Y dice este libro sagrado, honrando al Padre, al Hijo y al Espíritu Santo de Dios. 3 años pasaron sin guerra entre los sirios e Israel. ¿Qué quiere decir eso? Que hubo un tiempo de paz. No había conflicto. No habían problemas. Todo estaba tranquilo. Luego dice la Biblia. Y aconteció el tercer año que Josafat, rey de Judá, descendió al rey de Israel. O sea, fue a Samaria, donde estaba Acab. Bendito Dios para siempre. Y el rey de Israel dijo a sus siervos: ¿no sabéis que Ramot de Galaad es nuestra? Y nosotros no hemos hecho nada para tomarla de mano del rey de Siria. Está hablando el rey de Israel. Luego, en el verso 4, dice la palabra de Dios: y dijo a Josafat, rey de Judá: ¿quieres venir conmigo a pelear contra Ramot de Galaad? Y Josafat respondió al rey de Israel: yo soy como tú, y mi pueblo como tu pueblo, y mis caballos como tus caballos. En otras palabras, el rey de Israel encuentra en Acab un aliado que estaba de acuerdo a respaldarlo, a ir con él a la guerra, a la conquista de Galaad. O sea, se puso a la disposición, aún sus caballos, dice aquí la palabra de Dios. Pero mientras está aquella plática, surge algo tan importante, porque Dios ilumina a Josafat. Y escucha bien esto, iglesia, y pueblo de Dios y amigo que me escuchas. Dijo luego Josafat al rey de Israel: esto tiene una importancia enorme en este glorioso camino del Evangelio. Dijo luego Josafat al rey de Israel: yo te ruego que consultes hoy la palabra de Jehová. Aleluya. Escúchame. Escúchame. Hermano, hermana, pastor, evangelista, profeta, maestro, líder, diácono, escúchame. No hagas nada sin consultar la palabra de Dios. No des un paso. ¿Quieres triunfar? ¿Quieres que te vaya bien? ¿Quieres acertar en todo? Consulta la palabra de Dios. Nunca haga las cosas por emoción. Nunca haga las cosas precipitadamente. No actúes por tu propia cuenta. No actúes en la carne. No hagas nada por emocionalismo. Aquí hay que consultar esta palabra. No des un paso sin consultar la palabra de Dios. Son cientos y cientos de cristianos, ministerios que han fracasado porque han usado estrategias humanas, han usado psicología, han usado otros métodos, han dejado la Biblia de lado, han dejado la palabra de Dios empolvada y empiezan a usar métodos humanos en la iglesia. Y por eso tenemos un gran fracaso hoy en día. Son cientos de ministerios que se han desviado de la verdad. Han sacado la pureza del evangelio por usar métodos humanos y no consultar la palabra de Dios. No hagas nada. Cuando tú estés con alguien que te diga que van a empezar un proyecto para Dios, siempre dile: consultemos la palabra de Dios primero. Si Dios está de acuerdo, hagámoslo. Si Dios no está de acuerdo, no des un paso para que no sufras, para que no fracases. Sé sabio. ¿Qué palabras más oportunas las que dijo Josafat? Yo te ruego, mire la forma en que le habló al rey de Israel. No le impuso, no le ordenó. Le dijo: yo te ruego que consultes hoy la palabra de Jehová. Mire, hermano, es que cuando se consulta a Dios hay victoria. Cuando se pone a Dios en primer lugar, todo triunfa, todo te sale bien. Bendito sea el nombre de Dios. El fracaso de los seres humanos es que sacan a Dios de su programa, sacan a Dios de su agenda, sacan a Dios de sus proyectos, sacan a Dios de su familia, sacan a Dios de todo, hermano. Y allí es donde vienen los grandes fracasos. Ya dimos el primer paso. ¿Qué consejo más acertado el de Josafat? Ahora viene lo bueno. Aleluya. Adóralo con todo tu corazón. Verso 6. Entonces el rey de Israel reunió a los profetas. Aquí viene el problema. Como 400 hombres. Escuche bien. No está leyendo mal. 400 hombres. Y todos se llamaban profetas. A los cuales dijo. Les preguntó. Los consultó. ¿Iré a la guerra contra Ramot de Galaad o la dejaré? Escuche. Por eso el tema. Necesitamos profetas de Dios. No embusteros. No charlatanes. No mentirosos. No falsos. No esos que profetizan por ofrendas. No. No esos que hacen llamadas telefónicas y se ponen a profetizarle a la gente para que les manden remesas. No. Cuidado con esos falsos profetas. Escuche esto. Los cuales dijeron, ¿iré a la guerra contra Ramot de Galaad o la dejaré? Ellos dijeron, sube, porque Jehová la entregará en mano del rey. ¿Sabes cuántos eran? 400 profetas. Sube, porque Jehová la entregará en tus manos. ¿Sabe cuál es el problema de los cristianos de hoy en día? De las iglesias, de los ministerios, de los líderes, pastores. Que les encantan esos profetas que solo hablan positivo, que solo hablan de bendición, que solo hablan de prosperidad, que solo hablan de carro nuevo, casa nueva, negocios, dinero, solo eso profetizan. Les encanta, Les encantan esos profetas que solo te hablan de victorias. Ay, pero cuando los profetas de Dios verdadero detectan que ese que necesita una palabra, lo que necesita es una reprendida de Dios, porque está viviendo una doble vida, está viviendo una vida depravada. Hoy se ha desatado una cantidad de profetas como estos 400 que andan repartiéndole ministerio a todo el mundo sin tener llamado. Andan repartiendo pastorados, evangelistas. Eso no es así. Entregándole ministerio a gente rebelde, gente que no se sujeta, gente que no obedece la palabra, gente que no es humilde, que no ha tenido ni un encuentro profundo y verdadero con Dios. Gente que no tiene ni el Espíritu Santo. Pero allá andan repartiendo profecías que no vienen de parte de Dios. Hay poder en la sangre de Cristo. Esto le encantaba a Acab. Esto le gusta a muchos Acab que están en las iglesias hoy. Les encanta que les profeticen bien. ¿Sabe algo? Yo estoy aquí y me gusta que me digan la verdad. Yo quiero que Dios me hable. Yo quiero, mire hermano, yo quiero oír un profeta, pero que tenga palabra de Jehová. Que tenga palabra de Dios. No que me mienta, no que me engañe. Ya estoy cansado de tanta mentira y engaño de estos tiempos. Aleluya. Escuche bien esto. Ya leímos 400 profetas profetizando. Sube, porque Jehová le entregará en manos del rey. 400. ¿Cómo es posible? Ahí está Josafat también. Verso 7. Y dijo Josafat. Hizo una pregunta. ¿Hay aún aquí algún profeta de Jehová por el cual consultemos? ¿Y los 400? ¿Y los 400 dónde están? ¿Y todos esos que están profetizando bien? ¿Acaso no se daba cuenta Josafat que ahí habían 400 profetas? Es que lo que no es de Dios se siente, lo que Dios no es de Dios se ve, lo que no es de Dios, mi hermano, hasta el más inocente lo sabe. Oh, gloria a Dios. ¿No hay aún aquí algún profeta de Jehová? Como diciendo Josafat, todos estos chorros de mentirosos y falsos que están aquí, todos estos 400, no son profetas de Jehová. Eso es lo que está diciendo Josafat. Ninguno de estos me convence. Ninguno de estos me da testimonio. Ninguno de estos es verdadero. Necesitamos profetas de Dios verdaderos. Eso es lo que está diciendo Josafat. Hay que consultar verdaderos profetas de Dios. Que no vengan a contarte cuentos a la iglesia. Que vengan trayendo palabra de Dios. Palabra de restauración. Palabra de exhortación. Palabra de amonestación a la iglesia. Mire, cuando hay profetas de Dios en la iglesia, cese el pecado. Porque Dios revela lo que está tapado. Pero ahora, ¿qué, hermano? Si los profetas solo están profetizando cosas buenas. La gente viviendo en pecado, en adulterio, fornicaciones, en pleitos, en envidias, en chisme, en contiendas, en raíces de amargura, en resentimiento. ¿Y dónde están esos profetas de Dios? ¿Dónde están? Y a esa misma gente, con toda esa pudrición adentro, le están diciendo que Dios le va a dar ministerio. Que Dios te va a levantar como profeta. Que Dios te va a levantar como pastor. que Dios te va a entregar las naciones. Estamos engañando a la gente. Estamos mintiéndole a la gente. Por caer bien, por tener vistas, por hacernos famosos. Que el Señor reprenda al diablo. Necesitamos, como Josafat, pararnos en nuestros altares. Hablar con la verdad y preguntar. Aleluya. Aún hay aquí profetas de Jehová por el cual consultemos la palabra de Dios. ¿Dónde está la iglesia que va a pedirle al Dios de la gloria? Pidan por favor. No se conformen con ese montón de mentiras que le están predicando a la gente hoy. Hay que pedirle a Dios verdaderos profetas de Dios. Necesitamos verdaderos profetas de Dios en nuestros altares. Que nos hagan despertar de nuestro letargo espiritual. Que nos hagan entender la verdad, la realidad en la que estamos viviendo. La iglesia ha caído en un descuido terrible espiritualmente. Y los profetas mentirosos hablando que todo está bien.

daño. Qué tiempo lo que estamos viviendo, Padre. ¿Dónde están los que van a preguntar? ¿Hay aún aquí algún profeta de Jehová? Ese debería de ser el gemir de todos los cristianos, de todas las iglesias, de los pastores, de los hombres de Dios. ¿Hay aún algún profeta de Jehová al cual consultemos? No subas a cualquiera a tu altar. Aleluya. Hoy hay una cantidad de profetas, hermano, que profetizan en el baño, profetizan en la sala, profetizan comiendo, profetizan a... Mire, hermano, es que es un desorden. Ni han orado, ni ayunan, ni buscan a Dios. Usted no siente nada. Ellos hablan. Usted siente que están vacíos de Dios. Eso mismo sentía Josafat cuando escuchaba a aquellos 400 profetas falsos diciéndole a Acab: sube, porque Jehová le entregará en tus manos. Y Josafat decía: no, es que estos no me convencen. No me convencen. Tiene que haber uno que venga de parte de Dios. Iglesia bendita de Jesucristo, clamemos al Espíritu Santo para que envíe verdaderos profetas de Dios a la iglesia. La iglesia necesita verdaderos hombres de Dios parados en los altares, predicando la palabra, no adulterándola, no vendiendo el mensaje, no buscando beneficios personales. ¿Qué tiempo, Dios eterno? Escuche esto, porque esto es impactante. ¿Y sabe por qué digo que es impactante? Porque a veces nosotros sabemos que estamos mal. A veces nosotros sabemos que esa gente no es de Dios. Pero como nos gusta cómo nos hablan, los recibimos en nuestros altares. Escuche lo que hizo Acab. Escuche lo que dijo Acab. El rey de Israel respondió a Josafat: aún hay un varón por el cual podríamos consultar a Jehová. O sea, ¿y entonces para qué trajiste esos 400? ¿Para qué trajiste ese montón de mentirosos engañadores? Quiere decir que hay gente que sí sabe. Porque déjeme decirle algo. Mire, Dios nos dio sabiduría e inteligencia. Dios nos dio capacidad de discernir de lo que es bueno y lo que es malo, de lo que agrada a Dios y lo que no agrada a Dios. Hay gente que, por lindo que profeticen, mire, yo he tenido personas profetizándome y yo digo: está bien, no me convencen. No me convencen. No, no, no. Es que uno siente. El Espíritu Santo da testimonio. Y por eso la Biblia dice: probad los espíritus a ver si son de Dios. Porque muchos falsos profetas se han levantado por el mundo entero. Dice la primera carta de Juan, capítulo 4. Versículo 1. Pruebe los espíritus. ¿Cómo es posible que este hombre sabía quién era el hombre de Dios? ¿Quién era el profeta verdadero de Dios? Mira, hermano, es que a los verdaderos de Dios no, nadie los quiere llamar. Más si la gente está viviendo en pecado en la iglesia y están tapando pecados y viviendo una doble vida. Lo que menos quieren es llevar un verdadero predicador de Dios. Ellos prefieren llevar a uno de esos que lo haces, les sube el ego, que los motiva, que los pone emocionalmente felices. Todo está bien, siempre y cuando te prediquen la verdad. Y yo te voy a decir: la verdad no hiere, la verdad libera, edifica, sana.

0: restaura. Bendito sea Dios. Yo estoy sorprendido con las palabras de Acab, el rey de Israel. Porque dice que el rey de Israel respondió a Josafat: aún hay un varón por el cual podríamos consultar a Jehová. Oiga lo que le dice: Micaías, hijo de Imla. Mas yo le aborrezco. Oiga eso. Yo le aborrezco porque nunca me profetiza bien, sino solamente mal. Y Josafat dijo: no hable el rey así. Aleluya. ¿Ya se dio cuenta por dónde va la cosa? Es que a la gente le gustan los profetas que les profetizan bien, que les profetizan de bendición, de prosperidad, aunque estés en pecado, aunque lleves una vida desastrosa delante de Dios, aunque estés lejos de la presencia de Dios, pero a la gente le encantan esos profetas que hablan bonito, que solo hablan de grandeza, solo hablan de bendición, solo hablan de que, mira hermano, le dicen a la gente: yo te veo con empresas nuevas, te veo emprendiendo, veo puertas abriéndose, dicen. Yo te veo comprando un dealer de carro. Esos son los profetas de hoy. De esos son los que le gustaba acá. Ah, sube porque Jehová le entregará en tus manos. ¡Ay! La victoria es tuya. Y Dios decía: no. Escoge usted. ¿Qué quiere? ¿Un mentiroso de esos o un verdadero profeta de Dios? ¿Qué quiere, iglesia? ¿Qué quieres, iglesia? Iglesia bendita de Jesucristo, ¿qué queremos? ¿Que nos sigan profetizando esos 400 mentirosos o un profeta como Micaías que tenga palabra de Dios en su boca? A Acab le encantaba ese tipo de profeta. Él aborrecía a Micaías porque no le profetizaba bien. Porque siempre me profetiza mal, decía. ¿Y cómo usted le va a profetizar bien a un rebelde? A uno que le gusta andar en la carne. A uno que le gusta vivir en adulterios, en fornicaciones. A uno que se le note el espíritu de lascivia que tiene en sus ojos. Que no puede ver pasar una hermanita porque está con este demonio de lascivia metido en su corazón. Codiciando. Deseando cometer pecado. Bendito sea Dios. Por lo menos fue sincero. Dijo: yo lo aborrezco porque nunca me profetiza bien. ¿Y quién te dijo a ti que los profetas de Dios vienen para profetizarte bien? Ellos vienen para entregar el mensaje de Dios. Ellos vienen para entregar la palabra que tú necesitas. Mire, si hay algo que me ha ayudado en este camino, hermano, es que amo que me digan la verdad. Amo que me prediquen la palabra. Amo que no me pasen paños tibios. Y no estoy hablando de ustedes, estoy hablando de David Gutiérrez. No me gusta que me prediquen mentiras. No me gustan los falsos profetas. No me gusta que le pasen paños tibios al pecado. A mí me gusta que me prediquen la verdad. A mí me gusta que me corrijan. A mí me encanta que me digan: mire, usted está mal. Usted no está orando, usted no está ayunando. Usted no está buscando a Dios como Dios quiere. Porque es el mensaje que te hará despertar. Santo, aleluya. ¿Y usted, hermanito, qué prefiere? Responda, ponga amén, aunque sea. Dé su comentario. ¿Qué prefiere? ¿Un profeta que tenga palabra de Dios? O 400 que le prediquen bien, que le profeticen bien, como a usted le gusta. Siga así, hermanito, que usted va bien, aunque vaya torcido. No se preocupe. Le vamos a dar cuentas a Dios. Aleluya. ¿Sabe qué le dijo Josafat? No hable así, no hable el rey así, le dijo. Como diciéndole, no, rey. Y escuche esto. Entonces el rey de Israel llamó a un oficial y le dijo, tráeme pronto a Micaías, hijo de Imla. Esos son los que se necesitan hoy. Necesitamos los Micaías de Dios en nuestros altares. Necesitamos los Micaías de Dios en nuestras iglesias. Necesitamos los Micaías de Dios que tienen palabra de Dios. Eso es lo que necesitamos hoy. Oye, el mundo está podrido. Las iglesias están descompuestas. Las iglesias están muertas algunas, no todas, la mayoría. Necesitamos los Micaías de Dios. Hay que llamarlos. Hay que invitarlos. Hay que oírlos. Aquellos que tienen palabra de Dios, a esos hay que oír. Deja de estar oyendo ese montón de profetas de redes sociales que están hablando vanidades, mentiras, engaños, arrastrando la humanidad, diciendo que todo está bien cuando no está bien. Las cosas no están bien. Dentro de la iglesia las cosas no están bien. Hay que decirlo, no están bien. A Juan el Bautista le cortaron la cabeza. No por el cumpleaños de la mujer, por el cumpleaños que estaban celebrando. ¡No! Le cortaron la cabeza por predicar la verdad. Por decirle, no te es lícito tener la mujer de tu hermano. Por eso le cortaron la cabeza a Juan el Bautista. Por ser un profeta de Dios. Por eso se la cortaron. No es fácil. No es fácil tener el mensaje de Dios en su boca. No es fácil. Porque la gente está acostumbrada solo a mensajes motivacionales. Estamos viviendo una época donde los cristianos son de cristal. Los cristianos son tan débiles que usted tiene que andar con un gran cuidado. Prefieren a los 400 profetas que hablan mentira que al Micaías de Dios. Hoy necesitamos mandar a llamar a los Micaías de Dios que vengan y hagan despertar a nuestras iglesias y hagan despertar a los Acap que están metidos en las iglesias y hagan despertar a la rebeldía del pueblo y nos vuelvan a Dios. Lo necesitamos. Escuche bien lo que dice aquí. Y el rey de Israel y Josafat, rey de Judá, estaban sentados cada uno en su silla, vestidos de sus ropas reales, en la plaza, junto a la entrada de la puerta de Samaria. Y todos los profetas, escucha, hermanito, todos los profetas profetizaban delante de ellos. Eso era un espectáculo ahí. Todos. Imagínese usted 400 profetas profetizando ante Acab y ante Josafat. Y ellos sentados, escuchando. Verso 11. Y Sedequías, hijo de Kenaana, se había hecho unos cuernos de hierro. Y dijo, así ha dicho Jehová. Con estos acornearás a los sirios hasta acabarlos. Se puso los cuernos. Bien gracioso el profeta ese. ¿No ha visto de esos profetas hoy usted allí en las redes sociales? Que se ponen a hacer chistes con profecía, a profetizar riéndose a carcajada, en forma de burla. Y son cientos de cristianos evangélicos creyendo que eso es de Dios. Mire, este hombre se hizo unos cuernos. Y le dijo, así le dijo, cornearás, le dijo, a los asirios. Y los acabarás, le dijo, hasta acabarlos. Se habían vuelto como payasos. El hazme reír es exactamente lo que está pasando hoy en día. Usted no ve profetas serios de Dios, serios, que usted siente hasta temor reverente cuando esos hombres hablan. Mira, hermano, cuando un verdadero profeta de Dios habla, tiembla el más valiente cuando trae palabra de Dios. Pero un show de esos que hacen hoy le pasaba como estos profetas que estaban entreteniendo a los reyes. Y escuche esto atentamente. Y todos los profetas profetizaban de la misma manera. Mire, todos de acuerdo. Diciendo, sube a Ramot de Galaad y serás prosperado, porque Jehová le entregará en manos del rey. ¡Qué tremendo es que te profeticen bien! Pero es una vil mentira lo que te están diciendo. Porque eso no era lo que Dios decía. Era una vil mentira. Hoy nos están engañando también a mucha gente. No, es que es profeta de Dios. Hay gente que hasta les tiene miedo porque cuando tú no les crees te amenazan. Te vendrá, le dice, una desgracia. Muerte veo en tu casa cuando ven que usted no les quiere creer. Veo la muerte. Claro, la gente le da miedo. Póngase en las manos de Dios. Póngase en las manos de Dios, pueblo de Dios. No le tenga miedo a esas amenazas. No le tema al hombre. No le tema a ningún profeta mentiroso. Téngale temor al Dios de la gloria. Y vea bien esto, hermano, porque esto es tremendo, tremendo. Escuche esto, porque esto era como todo preparado. Verso 13 dice la Biblia, y el mensajero que había ido a llamar a Micaías le habló diciendo, escucha atentamente, he aquí que las palabras de los profetas a una voz anuncian al rey cosas buenas. Sea ahora tu palabra conforme a la palabra de alguno de ellos y anuncia también buen éxito, buen éxito. ¡Aleluya! Qué tremendo es que le digan a uno así, ¿verdad? Mano, va a haber un culto profético, dicen. Y todo el mundo va. ¿Y sabe por qué? Porque allí se va a repartir de todo. Ahí se van a repartir casas, se van a repartir dones, ministerio y la gente viviendo como a Dios no le agrada. Esa es la realidad. Profetiza bien, le dijo. Asegúrate de hablar bien tú también. Métete en el montón. Pero oiga lo que dijo Micaías. Micaías respondió, vive Jehová. Que lo que Jehová me hablare, eso diré. Necesitamos estos profetas de Dios en nuestras iglesias hoy. Necesitamos esa gente que no venden el mensaje. Ni por ofrenda, ni por diezmo, ni por elogio, ni por reconocimiento, ni porque le dejen like a los videos. Nada. nada. Si usted quiere dejar el like, gloria a Dios. Y si no lo deja, gloria a Dios. Porque aquí la gloria solo será de Dios. Porque aquí no estamos buscando eso. Estamos buscando que la gloria sea de Dios. Solo de Dios. Bendito sea su nombre. ¡Wow! ¡Qué diferencia de los verdaderos profetas de Dios! Oiga lo que dice este hombre. ¡Vive Jehová! ¡Vive Jehová! Que lo que Jehová me hablare, eso diré. Eso es lo que tienen que hacer los verdaderos profetas de Dios. Habla lo que Dios te da. Deja de andar hablando mentiras. Deja de andar buscando favores. Deja de usar el ministerio para manipular gente, para engañar gente, para buscar ofrendas, para buscar elogios, para que se te abran puertas. Porque hay pastores, hermano, que les encanta que ese tipo de profeta los visite y que los suba frente a la congregación. Y ellos se sienten, claro, es que todo está planificado. Mire cómo se lo dijeron aquí a Micaías. Asegúrate de tú hablar como aquellos. Y hay veces que uno lo sabe igual que acá. Uno sabe que eso no es de Dios. Uno lo sabe. Pero claro, hay pastores que les gusta. ¿Y por qué les gusta? Porque llegan con esos mensajes. Pastor, usted ya no será más pastor. Dios me ha dicho que usted es apóstol. ¿Y de dónde se inventó semejante barbaridad? Aleluya. Ya usted, pastor, el pastor lo ve como que es un ministerio despreciable, chiquito, insignificante. Y lo sube a la categoría. Yo he visto esas barbaridades. Y ponen a un individuo como apóstol que no es digno ni de cargar ni las sandalias de Pablo. Y le dan un trato especial y les encanta, porque ese tipo de profeta llega a las iglesias a subir al pastor primero. Es que yo los he tenido, hermano. Una vez me llegó uno a mí. ¡Ay! No, hombre, me tiró flores. Me dijo, me subió, me bajó. Bendito Dios, aquel hombre me decía maravillas. Y yo decía dentro de mí, creo que te equivocaste de persona. Porque yo no vendo mi dignidad ministerial. No. Yo sé a lo que Dios me ha llamado. Necesitamos los Micaías de Dios. Necesitamos profetas de Dios en nuestras iglesias, en nuestros altares. Necesitamos que se levanten los verdaderos de Dios. El tiempo se me está yendo. Pero oiga bien, solo le voy a leer estos pasajes. Verso 15 dice, vino pues el rey, y el rey le dijo, Micaías, ¿iremos a pelear contra Ramot de Galaad o la dejaremos? Lo mismo que le preguntó a los 400. Él le respondió, sube. Como diciendo, pero oiga esto, porque uno no es bobo, hermanito. Como diciendo, ¿eso es lo que tú quieres que yo te diga? Sube. ¿Quieres hacer lo que tú quieres? Sube. ¿Eso es lo que tú querías que yo te dijera? Sube, muchacho. Y serás prosperado, le dijo. Y Jehová le entregará en tu mano, en mano del rey. Eso es lo que te profetizaron los 400. Eso me dijeron en el camino que te dijera. Eso es lo que tú querías oír. Ahí está. Pero acá no era tan bruto. Y el rey le dijo, ¿hasta cuántas veces he de exigirte? Mire qué mentiroso. Que no me digas sino la verdad en el nombre de Jehová. ¿Sabe? En otras palabras, Acab sabía que los 400 eran mentirosos. y que el verdadero profeta de Dios era Micaía. Acab sabía aquí, porque uno sabe cuando uno anda mal. Uno sabe. Uno puede fingir, uno puede ser hipócrita, uno puede tratar de engañar a la gente, pero uno sabe, tú sabes, tú que me oyes, tú sabes cuando estás bien y cuando estás mal. Tú lo sabes. Yo lo sé. Yo sé cuando dejé de orar, cuando dejé de ayunar, cuando dejé de leer la palabra, cuando estoy apartándome de lo que a Dios quiere que yo haga. Yo lo sé. Usted lo sabe. Acab lo sabía. Entonces él le dijo, yo vi a todo Israel esparcido por los montes como ovejas que no tienen pastor. Esa era la palabra de Jehová. Y Jehová dijo, estos no tienen señor, vuélvanse a cada uno a su casa en paz. Y el rey de Israel dijo a Josafat, ¿no te lo había yo dicho? Es que esta gente no le entiende a nadie, hermano. Ninguna cosa buena me profetiza, me profetizará él acerca de mí, sino solamente el mal. Es que estamos mal acostumbrados a que nos mientan, a que nos engañen, a que nos prediquen cosas que no son de Dios. La iglesia se está acostumbrando a esos falsos profetas. La iglesia de nuestros días está tan acostumbrada a los falsos profetas que les cuesta aceptar a un verdadero profeta de Dios. Necesitamos profetas de Dios hoy. Los necesitamos. Si usted quiere continuar con estos pasajes bíblicos, hágalo. Y va a ver el final, que es terrible. La muerte de Acab, la derrota de Acab, de una manera tremenda. Porque la palabra de Dios, la palabra que viene de parte de Dios, se va a cumplir por encima de quien sea. Dios no tiene niños preferidos en este camino. No. Iglesia amada, abramos los ojos. Estamos viviendo tiempos de engaño, tiempos de mentiras, de falsedades. Busquemos a Dios. Quiero orar por ti, que quieres reconciliarte, aceptar a Cristo como tu Salvador. A ti, hermanito, que posiblemente has sido engañado por uno de esos falsos profetas, que quizás hasta te sacó dinero, te profetizó a cambio de ofrendas y has quedado más bien emproblemado en lugar de bien. Déjame orar por ti. Haz una oración sincera de tu parte delante de la presencia de Dios y repite después de mí. Señor Jesús, en esta bendita hora, te pido que me perdones, porque muchas veces he oído a esos falsos profetas y he dejado de oír la verdad, porque muchas veces me ha gustado que me hablen bonito sabiendo que yo estoy mal. Señor, te ruego que me perdones, que me limpies con tu sangre de todo pecado. Santifícame en tu verdad, tu palabra es la verdad. No quiero volver a ser el mismo. Ayúdame, Señor. Yo te necesito. Límpiame más y más de mi maldad. Séllame con tu Santo Espíritu y escribe mi nombre en el libro de la vida. Amén y amén. Vamos a orar por ustedes, por los que están reconciliando, aceptando, los enfermos, los que están atados, oprimidos. Vamos a orar por ustedes. Padre, en el nombre de Jesús, te presento esas personas que están aceptando, reconciliando. En el nombre de Jesucristo, límpialos con tu sangre preciosa. Santifícalos con tu verdad. Séllalos con tu Santo Espíritu. No te acuerdes nunca más de sus pecados. Gracias, Señor. Mira aquel que está enfermo, sánalo por tus llagas en el nombre de Jesús. Y aquel, Padre mío, que está atado, oprimido, libértalo, dale paz. En el nombre de Jesucristo te lo pido. Gracias, mi Señor. Amén y amén. Que Dios lo bendiga, Dios le guarde. Ha sido una bendición gloriosa haber compartido con ustedes este tiempo devocional de oración y de palabra de Dios. Esperamos que cada uno de ustedes haya sido edificado y quiero decirles que este ministerio está comprometido con darle la gloria a Dios y en orar por ustedes. Estaremos orando con todo nuestro corazón. Compartan el video para que muchas personas sean edificadas en el mundo entero y aquellos que no conocen a Cristo puedan también recibirlo como su Salvador. Oren siempre por este ministerio, oren por esta familia pastoral, por los técnicos, por los que trabajan detrás de cámaras. Amén, porque hay un grupito de hijos de Dios que están trabajando también para que esto sea posible. Yo soy el último de todos, ¿verdad? Porque yo no sé ni conectar las cámaras, pero gracias a ellos por la gran labor que hacen. Así es que estamos infinitamente agradecidos. Gracias, pueblo de Dios. Que Dios los bendiga. Y Perú, pronto nos veremos por allá. 17, 18 en Piura, 20 y 21 en Lima. Corra la voz para que se lleve un amigo a oír palabra de Dios. Que Dios los bendiga. Este ha sido su servidor en Cristo, el pastor David Gutiérrez, que les ama y estará orando siempre por ustedes.
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ser posible que a través de este canto podamos exaltar y bendecir tu nombre. Gracias, Señor, porque el mariachi vencedor es en Cristo, puede alabar y bendecir tu nombre.

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Muy buenos días, 4:27. Damos gracias al Dios poderoso, al eterno, al Rey de Reyes, Señor de señores, al que ha hecho los cielos y la tierra. ¿Cómo no hemos de adorar a nuestro Padre si una y otra vez ha estado allí para usted y para mí? Si una y otra vez Él ha sido fiel, nos ha permitido que usted y yo estemos en pie una vez más, que le podamos adorar y exaltar. En esta mañana damos gracias a Él por todo su amor y toda su misericordia, por su bondad, por su fidelidad, porque Él ha estado allí para usted y para mí. En esta mañana le vamos a decir, te damos gracias. Gracias por todo lo bueno y maravilloso que has sido tú. Gracias porque has estado conmigo en esos momentos cuando más me he sentido sola, solo. Has estado allí para darme consuelo, para darme la ayuda. Has estado allí, Señor, en todo tiempo. ¿Cómo no hemos de adorar al Dios poderoso? ¿Cómo usted y yo no vamos a decirle gracias? Si Él sabe lo que hace en su vida y en la mía. Él es Emmanuel. Esperar sé que es difícil, pero debemos de reconocer que Él es el único, el que tiene el poder para hacer los cambios. Sin Él no hay nada que podamos hacer. Así que en esta mañana, démosle gloria, démosle honra y alabanza solamente a Él. ¿Cómo no hemos de adorarle? ¿Cómo no hemos de exaltar al que ha hecho todo por usted y por mí? Dígame usted, ¿cómo no hemos de adorarle si una y otra vez Él ha estado con usted y conmigo? Si una y otra vez su mano poderosa ha estado allí. Si una y otra vez hemos podido ver la luz del día. Una y otra vez nos ha permitido, a buenos y a malos, el poder levantarnos. Este día es el día que ha hecho el Señor para que le adoremos, para que le exaltemos. Su grandeza y su amor para con nosotros es grande. Tal como soy, muchos somos buenos, muchos somos malos, pero tal como soy, como somos, el Señor nos recibe en sus manos. No dude del poder del Señor. Aún en medio de la adversidad,
le invito a que usted siga enfocado, enfocada en alabar a Dios, en exaltar a Dios. Siga enfocada, enfocado en la búsqueda. No en la búsqueda de algo que no tiene sentido. En la búsqueda de adorar y exaltar el santo nombre de nuestro Padre. ¿Por qué? Porque una y otra vez Él ha estado para usted y para mí. Porque una y otra vez Él ha estado allí. ¿Cómo no hemos de adorarle? Sí. Muchas veces, en muchas veces hemos visto sanidades, hemos visto grandes milagros en nuestra familia, en nuestros allegados. ¿Cómo no hemos de adorarle? Dígame usted. Si en muchas ocasiones hemos podido ver su mano poderosa. Todo pasa, pero la palabra del Señor y su fidelidad para con nosotros está siempre allí. Así que en esta mañana le invito a usted a meditar por un momento en todo lo que el Señor ha hecho en su vida y a alabar y glorificar el santo nombre de nuestro Padre. Porque una y otra vez Él ha estado allí para usted y para mí. ¿Y cómo no hemos de alabar su nombre? Dígame usted. Si una y otra vez su fidelidad, su protección, ha estado allí. Dios es bueno. Dios es bueno y Dios es bueno. Dios es maravilloso. Adoremos a nuestro Padre. Exaltemos a nuestro Padre. Cristo viene pronto. Enfermedades, guerras, tantas cosas que están pasando que usted y yo no podemos desenfocarnos . Debemos de continuar con los ojos puestos en Cristo. En el blanco.

debemos de continuar enfocándonos en servir a Dios, en buscar a Dios.

debemos de continuar enfocándonos en buscar a Dios cada día. Bueno, es alabar a Jehová y cantar salmos a su nombre. Qué lindo, qué hermoso.

Aleluya, gloria a Dios. El Salmo 51 dice, en el nombre del Padre, del Hijo y del Espíritu Santo: ten piedad de mí, oh Dios, conforme a tu misericordia. Conforme a la multitud de tus piedades, borra mis rebeliones. Lávame más y más de mi maldad y límpiame de mi pecado. Porque yo reconozco mis rebeliones y mi pecado está siempre delante de mí. Contra ti solo he pecado y he hecho lo malo delante de tus ojos, para que seas reconocido justo en tu palabra y temido por puro en tu juicio. He aquí, en maldad he sido formado y en pecado me concibió mi madre. He aquí, tú amas la verdad en lo íntimo y en lo secreto me has hecho comprender sabiduría. Purifícame con hisopo y seré limpio. Lávame y seré más blanco que la nieve. Hazme oír gozo y alegría y se recrearán los huesos que has abatido. Esconde tu rostro de mis pecados y borra todas mis maldades. Crea en mí, oh Dios, un corazón limpio y renueva un espíritu recto dentro de mí. Allí nos vamos a quedar. Digámosle en esta mañana al Señor: crea en mí, oh Dios, un corazón limpio y renueva un espíritu recto dentro de mí. Si usted está preparado, preparada para que el Señor haga cambios en su vida, transforme su vida, dígaselo, si no, no lo diga. Porque le está abriendo la puerta al Señor a que haga su voluntad. Y usted está dispuesto a hacer la voluntad del Señor, que le está diciendo: crea en mí, oh Dios, un corazón limpio. ¿Y qué es un corazón limpio? Es lo que el Señor necesita para que usted y yo lleguemos al trono. Nuestra salvación debe de tener un corazón limpio. Limpio de la ira, de la enemistad, de la envidia, de la competencia, de la deslealtad. Limpia de todo aquel maletín que nomás nos hace pensar que estamos preparados para irnos, pero en la realidad no lo estamos. Y a las personas podemos engañarlas, pero al Señor no. Por eso es que en esta mañana le invito a usted a que medite por un momento en este salmo, porque ese compromiso es suyo con el Señor, no es conmigo. A mí me pueden decir barbaridad de cosas y yo le voy a creer, pero a Dios no le puede mentir. Por eso es que debemos de tener un gran cuidado, más ahora en día que la trompeta en cualquier segundo va a sonar. En cualquier segundo va a sonar. ¿Y cómo vamos a quedar usted y yo? Por eso necesitamos urgentemente decirle al Señor, venir rendidos a los pies de Él cada mañana, cada noche, cada día.
Perdóname, Señor, y crea en mí un corazón limpio y renueva un espíritu recto dentro de mí. ¿Sabe por qué? Porque existen el pecado oculto, la hipocresía oculta, la deslealtad oculta y mucho más, que son pecados, que no nos lo ven, es más peligroso. La mente es peligrosa para nuestra alma, para la salvación de nuestra alma. Es una lucha constante. Si el Espíritu Santo no habita, no le hemos abierto el corazón, no llegaremos a recibir esa corona. Dejemos tanta basura que habita internamente en nosotros, en lo oculto. Dígame, Señor, ayúdame a ser transparente, ayúdame a estar preparada, preparado para el momento de tu venida. Dejemos de apuntar tanto a nuestro prójimo, dejemos de hablar tanta basura. Porque hablamos tanta basura, porque los pecados que cometió mi hermano son de él, no son míos. Lo que hizo mi hermano es problema de él con Dios, no es mío. Lo que hizo el pastor o dijo el pastor es problema de él, no es mío. Dará cuentas. Yo daré cuentas también de todo lo que el Señor ha puesto en mis manos. Yo daré cuenta de todo lo bueno y de todo lo malo que he hecho a lo largo de toda mi vida. No solamente lo que usted ha visto, sino lo oculto también. Debemos aprender a reconocer que es tiempo, es urgente que usted y yo volvamos a los pies de Cristo y nos rindamos y le digamos: Señor, renuévame.

Digámosle, Señor. Allá en Primera Timoteo, dice, vamos a ver por acá, nos habla, mire, allá nos dice, Primera Timoteo 4, del 1 en adelante, pero el Espíritu dice claramente que en los postreros tiempos, algunos apostatarán de la fe, escuchando a espíritus engañadores y las doctrinas de demonios. Porque la hipocresía de mentirosos que, teniendo cauterizada la conciencia, ¿cómo está su conciencia? ¿Cómo está su conciencia? La palabra, siempre se los he dicho, es clara. La palabra no miente. Es verdadera. ¿Qué es la conciencia cauterizada? Se lo vamos a decir así. Es un estado de insensibilidad moral extrema, donde una persona ya no siente remordimiento, no siente culpa, no siente vergüenza al pecar o actuar incorrectamente. Falta de remordimiento. Actuar inescrupulosamente, mintiendo o dañando sin sentir culpa. ¿Qué significa eso en palabras así bien sencillas? Es cuando yo miento en contra de mi hermano. O yo digo una mentira para tomar ventajas, para caerle bien. Somos insensibles al Espíritu Santo. Cuando yo estoy hablando mal de mi hermano, mintiendo, levantándole falsos, o simplemente repitiendo su pecado, me he vuelto una persona insensible a la voz de Dios. Cuando mi trabajo debe de ser testificar lo que el Señor hace, hablar de sus grandezas. ¿Por qué hoy no practicamos el hecho de darle gracias, de contar lo que Dios ha hecho? Sé que muchos hoy este día van a felicitar a su madrecita. Y qué bueno, créame que sí. Por mucho tiempo, y pueda que les caiga mal, yo me negué a hacerlo libremente. Pero lo hacía siempre de decirle a mi madrecita, feliz día de las madres, y de regalarle algo este día. Y analizando por un tiempo, dije, bueno, lo hacía a escondidas. Para evitar esa crítica de los que son santos. Porque yo no he llegado a esa santidad. Y analizando, dije yo, me volví hipócrita por mucho tiempo. Celebramos los cumpleaños independientemente cómo lo hagamos, lo celebramos. Celebramos el Día de la Madre, el Día del Padre, independiente la forma que usted lo haga. Sea que 2 días, 3 días antes, usted le dé su regalo, pero lo estamos cayendo en la celebración. Y que si es pecado o no es pecado, pregúntele al Señor. Le voy a decir por qué. Porque muchas veces nosotros queremos que el prójimo no haga eso, pero nosotros haciendo otro tipo de pecado. Pecado es pecado. Y si vamos a decir que regalarle un regalo a nuestra madre es pecado,
pues también hablar es pecado. Así que tengamos cuidado, mejor hablemos de las maravillas que hace el Señor. Hablemos de lo bueno y maravilloso que es Dios para con su vida y con la mía. Digámosle, Señor, te doy gracias. Gracias por mis hijos, gracias por mi familia, gracias por la salud. Hablemos de la salud, hablemos de todo lo que el Señor hace mañana tras mañana, todos los milagros. Créame que levantarnos y darle gracias cada mañana es un gran milagro de parte de Dios para su vida y para la mía. Así que dejemos parqueado por un tiempo tanta hipocresía, tanta deslealtad, tanta cosa que va a detenernos llegar al trono de la gloria. Fíjese que el otro día yo decía, bueno, yo celebro el Día de la Madre. Usted me critica. Los dos pecamos. Porque si para usted es pecado que yo celebre el Día de la Madre, el tan solo hecho que usted me está criticando y hablando de mí con alguien más, es pecado también. Así que tengamos cuidado. Respetemos, cada quien es libre y cada quien daremos cuenta. Así que si usted lo celebra, gloria a Dios. Si no lo celebra, gloria a Dios también. Continuemos adelante haciendo la obra del Señor. Continuemos adelante sirviéndole de corazón, con amor, preparados para el día que suene la trompeta. Para el día que suene la trompeta. ¿Por qué? Porque en ese momento que esa trompeta suene, usted y yo nos iremos a dar cuentas individuales. ¿Y sabe qué? Allí sí va a ser el final. No habrá como decirle, Señor, perdóname. Ahorita usted y yo tenemos el privilegio de decirle, Señor, perdóname, renuévame. Devuélveme la unción. Pero también tenemos esa oportunidad de aprender a callar. A decirle, Señor, bendice a mi hermano. Yo no sé si lo hizo mal, lo hizo bien, pero bendícelo, ayúdale. Háblale de alguna forma. Porque lo que es bueno para usted pueda que no sea bueno para mí. Y lo que es bueno para mí pueda que no sea bueno para usted. Debemos amar a nuestro prójimo y aceptarlo como es. Nuestro trabajo es orar para que Dios lo renueve, para que Dios lo ayude y le dé el entendimiento que Dios le quiere dar a esa persona. Así que amémonos los unos a los otros, démosle gracias a Dios por cada momento. Hablemos menos de nosotros, de el yo, y más de Dios. Si yo me pongo a contarle a usted todas las maravillas que el Señor hace para conmigo, no termino. También si me pongo a contarle todo lo que me hace falta, no termino. Pero yo prefiero mejor contarle todo lo que Dios ha hecho en mi vida. Prefiero mejor contarle todo lo que el Señor hace en mi vida. ¿Qué me hace falta? Materialmente muchas cosas. Óigame bien, materialmente. ¿Por qué? Porque el ser humano somos así, cada día queremos más. Cada día anhelamos tener más. Tengo una casita, quiero tenerla más grande, quiero hacer otro cuarto, quiero hacer esto, quiero hacer aquello. Todo el tiempo queremos más. Pero mi pregunta para usted esta mañana es, ¿está queriendo más en la obra del Señor? ¿Está con su meta en querer más en el Señor? Este mundo está a punto de terminar, de colapsar.
El amor se ha terminado, dicen todos. Pero, ¿está usted amando a su prójimo tal y como es? ¿Está orando por su prójimo? Por aquel que le hirió, le ofendió, usted se dio cuenta todo lo que dijo de usted. ¿Está orando por esa persona? Y si se le encuentra, ¿no da la cara por otro lado? ¿No que mejor le saluda? Fíjese que a veces sin uno querer, se da cuenta de las cosas. Porque caminamos en la calle y de repente alguien le comenta lo que Julano y Sutano dijo. Y yo he aprendido a decir, no es malo. Está en su derecho de dar su opinión, pero dará cuenta de ellas. Y muchas veces puede ser una crítica, muchas veces puede ser una ofensa, pero ¿sabe qué? Dará cuentas. Mi trabajo es orar por esa persona que cambie de opinión. Yo no lo voy a hacer cambiar. Aunque le explique lo que le explique, no le voy a hacer cambiar su pensamiento. Una prestó su boca al enemigo mientras habló mal. Dos, el único que toca corazones y cambia mentes y corazones es el Señor. Antes yo daba mucha explicación sobre muchas cosas que se me preguntaban. Y empecé a decir, la gente no va a cambiar. Porque yo dé explicación a favor mío. Va a cambiar porque Dios quiera que cambie. Porque el único que cambia mentes y corazones es el Señor. El único que toca mentes y corazones es el Señor. Mi trabajo es orar. Mi trabajo es pedirle al que hace milagros. Y ese es el suyo también. Si usted está pasando por una situación donde están inventándole, donde están hablando pestes porque usted cometió un pecado que el Señor ya le perdonó, libérese. Deje que hablen. ¿Sabe por qué? Porque darán cuentas. Daremos cuenta de haber hablado, haber matado el espíritu de nuestro hermano. Nuestro trabajo es darle ánimo, levantarlo. Orarle al Señor para que se levante. Si fue un predicador, su trabajo y el mío no es continuar hablando el pecado que él hizo, porque estamos cometiendo peor pecado nosotros también. Muchas veces nosotros, si es un predicador, un pastor, ve, y era el pastor, miren, hizo esto, y ni nos preguntan y nosotros se nos suelta esta lengua. ¿Sabe qué? Estamos comiéndonos el pecado de ese hermano otra vez, cuando ya el Señor lo perdonó. Cuando ya el Señor hizo un milagro en su vida y lo perdonó, usted y yo estamos volviendo a revolver otra vez el pecado de ese hermano. Ah, yo no le creo nada porque te traje esto y aquello. No. No nos volvamos su verdugo. Ya no es tiempo. Demos gracias a Dios que el hermano se levantó. Dios lo volverá, úsalo, Señor, otra vez, dígale mejor. Bendígalo. Verá usted la bendición que traerá a su vida. Así que este día hablemos menos de los pecados, de las cosas que ha hecho nuestro prójimo y bendigámoslo. Bendigámoslo y digámosle, Señor, bendice a mi hermano que ya se levantó, que ya volvió a levantarse. Problema de él, no mío, no es suyo. Alabemos a Dios en todo, en amar a nuestro prójimo. Dios es bueno. Dios sigue siendo bueno y maravilloso y digno de toda gloria.
pero hay que limpiar nuestras vestiduras, porque con maletines no vamos, con manchas en nuestras vestiduras no vamos. Y va a ser triste que usted y yo hemos predicado 20, 30, 40 años, dedicado la vida, pasado por muchas luchas y pruebas, para quedarnos. Yo le digo al Señor, ayúdame no a fallarte, ayúdame a mantenerme alabándote. Usted podrá decir, a veces esta hermana es orgullosa, pero a veces ando enfocada en mi mente en otras cosas y tal vez no le saludo, no es porque ande enojada o no le quiera saludar. Salúdeme usted, será de bendición. O si yo le veo, yo le saludo con el Dios te bendiga. Así que en esta mañana, digámosle, Señor, usa nuestra boca, nuestra mente para tu gloria, para tu honra. Usted dirá, hoy se levantó la hermana enojada. No, no, no. Simplemente medito mucho en las diferentes situaciones y lo que está. Pero sí podemos empezar a hacer la diferencia. Sí podemos empezar a alabar a Dios y buscar cada día más de Él. Recuerde que muy pronto nos iremos a las moradas eternas. Dígale al Señor, quiero estar con mis vestiduras blancas. Lo que pasó, ya pasó. No lo podemos cambiar. Pero ¿sabe qué? Pero ¿sabe qué? De ahora para allá, si podemos, cambiar, si podemos entregarle nuestra mente, nuestro corazón para que el Señor la renueve. Y decirle, Señor, te necesito. Ten misericordia de mí. Dame ese espíritu que yo pueda sentir cuando he ofendido a mi hermana, a mi hermano. Dame ese espíritu de pedir perdón. Que yo pueda sentir, ayúdame a discernir. Dame una buena conciencia. Que mi conciencia sea sensible. Guíala. Señor, yo te necesito en esta mañana. Dígale al Señor, no hay nadie como tú y eres el único que lo puedes hacer. Señor, yo te necesito. Sé que te he fallado, sé que te he ofendido. Contra ti solo he hecho lo malo. Dígale al Señor, ríndase a los pies de Él. Dígale, Señor, yo te necesito en mi vida. Te necesito en mi corazón. Dígale, Señor, a cada instante te necesito. A cada instante yo te necesito.

0: mi vida yo te necesito. En mi negocio te necesito. En mis ventas te necesito. Ayúdame a reflejar. Señor, ayúdame a reflejar tu gracia, tu amor. Ayúdame a ser una buena representante. Ayúdame a ser un buen representante tuyo. Señor, no hay nadie como tú, porque tú eres el único que creas en mí el querer como el hacer, por tu buena voluntad. Así que en esta mañana le diremos: Señor, aquí estoy, me rindo a tus pies. Vengamos en palabras de oración, pidiéndole al Señor que sea Él tomando el control de toda situación y de nuestra vida. Pongamos todo en las manos de Él. Me reconcilio con el Padre, Hijo y Espíritu Santo. Padre nuestro. Padre nuestro que estás en los cielos, santificado sea tu nombre, venga tu reino, hágase tu voluntad en el cielo como en la tierra. El pan nuestro de cada día, dánoslo hoy y perdona nuestras deudas como también nosotros perdonamos a nuestros deudores. Y no nos dejes caer en tentación, mas líbranos del mal, porque tuyo es el reino, el poder y la gloria por los siglos de los siglos. Amén. Hermoso y amado Dios, en esta mañana, a ti sea toda la gloria, toda la honra y toda la alabanza. Oh Dios mío, qué lindo, qué hermoso es poder adorar tu nombre y exaltarte. Reconocemos, Señor, que tú eres el único Dios de poder. Tú eres el único Dios que puede hacer grandes cosas, grandes maravillas en nuestras vidas. En esta mañana, Señor, en tus manos está cada uno de la audiencia, poderoso Padre. Pongo en tus manos cada una de las situaciones que puedan estar pasando, amado Dios, amado Padre, en esta mañana. Yo te ruego, Cristo bendito, que tu amor y tu presencia moren en nuestros corazones. Padre amado, ven y llénanos cada día más de ti. Ven y llénanos cada día más de tu presencia, de tu gracia. Oh Dios mío, en esta mañana, a ti sea la gloria, a ti sea la honra y a ti sea la alabanza. Oh Señor, ¿a quién iremos sino a ti? Si tú eres el que limpias nuestros corazones, nuestra mente, ven y habita en ellos, poderoso Dios, en esta mañana. Yo ruego, mi amado Padre, mi amado Dios, que nos des la oportunidad de servirte de corazón, de ayudar a nuestro prójimo de corazón, Señor, en esta mañana. Oh poderoso Dios, gracias por cada uno de los momentos especiales que tú nos das. Oh Dios de la gloria, en esta hora yo te clamo por cada uno de la audiencia, que les bendigas, les ayudes, les fortalezca, Señor. Aquel que está en una venta, Señor, bendiga sus manos, bendiga el negocio donde trabaja, Señor amado, en esta mañana. Aquel que tiene negocio, sea bendecido, sea prosperado, que nuevos clientes lleguen este día, Señor amado. Te clamo por esos clientes para los negocios, mi Padre. Mira, Señor amado, que muchos tenemos responsabilidad de deuda. Oh Dios amado, en esta mañana yo te ruego que tú seas el que tomes el control y administres nuestras finanzas, Señor amado. Ayúdanos, amado Dios, a tener esos clientes que necesitamos para ser responsables, mi Dios amado, en cada una de las deudas. Oh mi Padre, provea lo necesario, mi Dios amado. Tu palabra es viva y eficaz, mi Dios. Tú eres nuestro pastor y tu palabra dice que nada nos faltará. Y en esta mañana supla en cada mesa, Señor amado, supla en cada mesa, mi Cristo bendito, lo necesario, que no haga falta nada en la mesa de cada uno, Señor amado. Provea esos fondos, amado Dios, en esta mañana yo te ruego, Cristo amado, que tú tomes el control, Toma el control de cada mente, de cada corazón. Señor amado, oh Dios mío, bueno es alabarte, oh Jehová, y cantar salmos a tu nombre, oh Altísimo. Oh Dios mío, en esta mañana, levante al caído, levante aquel que ha retrocedido, Señor. Oh Dios mío, te ruego que tú tomes el control y administres la vida de cada uno de los oyentes. Provéale lo necesario. Señor, siga tocando corazones, siga abriendo puertas para este ministerio. Traiga hombres y mujeres que prediquen su palabra, Señor amado, llena del Espíritu Santo. Oh Dios mío, en esta mañana, bendiga a los programadores que ya están, Señor amado, que lo que dan a este ministerio no les haga falta en su mesa. Bendiga a los socios, bendiga a cada uno de los que siembran en este ministerio. Señor, gracias te doy por lo bueno y lo maravilloso que tú eres. Todo te lo pongo en tus manos, sabiendo y creyendo, Señor, que tú eres el único, amado Padre, que hace los milagros, que hace cosas grandes y maravillosas. Gracias, amado Padre, por todo lo bueno y maravilloso que tú eres. A ti sea toda la gloria, a ti sea toda la honra y toda la alabanza. Damos gracias, Señor, porque hasta aquí tú has sido fiel, Señor. Tú has estado con nosotros. A ti sea toda la gloria, toda la alabanza. Gracias, amado Dios. Gracias, Padre. Todo te lo he pedido en el nombre de Cristo Jesús. Amén y amén. Dios me le bendiga. Le dejo con Amanecer con Cristo. Bendiciones.
1: 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En otras palabras, poder infinito. Es omnisciente. El estado de tener un conocimiento total. 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Significa que Dios está siempre presente en todas partes. 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

Amén. Muy buenos días a toda esa fiel audiencia que está ahí en la sintonía. Damos gracias a Dios por todo lo que Él nos permite hacer hasta esta hora de la mañana. Gracias a usted que está ahí en la sintonía. Es un privilegio el poder saludarle, el poder acompañarle en este día domingo 10 de mayo. Así que en esta mañana agradecemos a nuestro Padre Celestial por la oportunidad que Él nos permite el poder saludarle. Así que en esta mañana, de esta manera, vamos iniciando la programación de este día domingo, agradeciendo a nuestro Dios. Así que en esta mañana vamos a orar y vamos a dar gracias a nuestro Dios. Soberano Rey que habitas en los cielos, venimos delante de tu presencia, Señor, dándote honra y gloria a ti, Señor. Te damos a ti las gracias por la vida. Gracias, Señor, por el privilegio que tú nos permites el poder estar en este lugar para poder adorarte, para poder bendecir tu nombre, Señor. Pedimos que sea usted tomando el control de todo lo que se vaya a hacer en este lugar. Te damos gracias por el ministerio radial. Gracias, Señor, porque tú nos permites el poder salir al aire en este día. Pedimos que todo lo que se haga en este lugar sea para honra y gloria suya. Pedimos de tu respaldo, Señor, pedimos que sea usted obrando milagros. En el nombre de Jesús, bendice a toda la audiencia que va a estar en sintonía. Bendice a cada familia.

familia, bendice a los amigos, Señor, en esta hora. Mira la necesidad de cada uno de tus hijos, te pedimos misericordia y pedimos que sea usted libertándoles, que sea usted sanando sus cuerpos de cualquier enfermedad, que sea usted glorificando, se aumenta su fe en este día, trae paz, trae gozo, trae alegría, Señor, a cada uno de los corazones. En esta hora, Espíritu Santo, toma el control de nuestras vidas, dándote tu guianza, de tu dirección, Señor. Te lo pedimos todo en esta hora, en el nombre de Jesús. Amén y amén. Así que en esta mañana agradecemos a Dios por el privilegio que Él nos permite el poder saludarles. Le invito a usted que siga con nosotros en la sintonía, que sea usted ahí reportándose y diciéndonos desde dónde nos sintoniza. Recuerde, si usted desea escuchar un cántico de cuerda, puede solicitarlo. También diciéndole que este espacio está necesitando de su patrocinio, así que le invitamos también para que usted pueda patrocinar esta hora de programación. A eso de las 7 de la mañana venimos con su programa radial Predicando con Poder y Unción. Así que continuamos con más en esta mañana.

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De la roca dependo en esa hora de la mañana cuando llegamos a las 6:34. Así que gracias a toda la audiencia que ahí se mantiene en la fiel sintonía de radio, que desde muy tempranito ahí están ya sintonizándonos, sea Dios bendiciéndole en esta hora de la mañana. Es para nosotros un privilegio el poder saludarle, el poder acompañarle, así que le invito para que no apague su radio, sino que siga con nosotros en la sintonía. Recuerde que a las 7 de la mañana su programa Predicando con Poder y Unción. A las 9 venimos con su programa radial conducido por nuestro hermano Moisés, su programa Restaurando al Caído. A las 10 de la mañana su programa Altar al Aire y a las 11 su programa Una Palabra a Tiempo. Le invito para que usted ahí se pueda reportar. Recuerde que si usted tiene una petición por la cual desee que le ayudemos a orar, envíe la cabina de radio, que será un privilegio el poder orar por su vida. 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Continuamos en esta hora de la mañana.

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lejos mis pensamientos. Has escudriñado mi andar y mi reposo, y todos mis caminos te son conocidos. Pues aún no está la palabra en mi lengua, y he aquí, oh Jehová, tú la sabes toda. Detrás y delante me rodeaste, y sobre mí pusiste tu mano. Tal conocimiento es demasiado maravilloso para mí.

aún las tinieblas no encubren de ti. Y la noche resplandece como el día, lo mismo te son las tinieblas que la luz. Porque tú me formaste, tú formaste mis entrañas.

0: Gloria a Dios. Aleluya. Poder en la sangre de Cristo. Poder en la sangre del Cordero. Gloria al Señor. Gloria al Señor, aleluya. Alabamos tu nombre, Señor, en esta preciosa mañana. Muy buenos días. Muy buenos días, amado pueblo del Señor. Es un privilegio saludarlos en esta preciosa mañana que el Señor los ha regalado. Estar al frente de este ministerio, predicando con poder y unción la salvación. Darle gracias al Señor, primeramente, en el nombre glorioso de nuestro Señor Jesucristo. Darlos cuenta, hermanos, que solamente por su gracia, por su grande e infinita misericordia, no hemos sido consumidos. Todavía estamos por aquí, pero no falta mucho, amado pueblo del Señor, no falta mucho. Ya estamos cerca de la meta. Ya estamos cerca de coronar nuestra carrera, como dice la Escritura: alabado sea el nombre de Cristo. Gloria a Dios. Alabado sea el nombre del Señor. Gloria a Dios. Amamos al Señor, hermanos. ¿Cuántos le amamos en esta mañana? ¿Cuántos? Gloria a Dios. Gloria a Dios. Amamos al Señor, amado pueblo. Le damos gracias al Señor. Gloria a Dios. Saludos a la distancia. Saludos desde la ciudad de Irving, Texas. Estamos, hermanos, en vivo y en directo. Hasta donde esté llegando la señal, hasta allá, hasta Europa, Sudamérica, Canadá, Estados Unidos, México y el mundo entero, Centroamérica. Estamos llegando, hermanos, con este mensaje hasta donde usted esté. Le saluda a su hermano y amigo Jorge Arévalo, evangelista del Señor, por su gracia, por su misericordia, por la misericordia del Señor. Gloria a Dios. Él los escogió para que le sirviéramos. Él nos dio la habilidad para poder desempeñar estos mensajes, para poder llevar esta palabra hacia el necesitado, hacia el desamparado, hacia la viuda, el huérfano, el necesitado, el desamparado, el premenesteroso, aquel que ya nadie da nada por él. Quiero decirle que hay uno que pagó un precio tan alto, un precio tan caro, un precio invaluable, no se le puede poner valor, porque no tiene precio lo que el Señor hizo por nosotros en la cruz del Calvario. Alabado sea el nombre de Cristo. Así es que quiero que sepa que esta salvación es gratis, es gratuita. Si usted, a lo mejor, a donde quiera que esté, tenía ese deseo de servirle a Cristo, como yo un día decía, yo le quiero servir al Señor, decía yo, andando en el mundo, andando en el camino del mundo, en el pecado, andando en los vicios. Le digo yo sentía aquella inquietud. Yo me recuerdo de un joven que llegaba a platicar conmigo al apartamento. donde yo vivía solo. Y me hablaba del Señor Jesucristo. Y antes de eso que llegaba y me platicaba conmigo, yo lo recibía bien. Pero en una de esas que comenzó a hablarme del Evangelio, nunca más le volví a abrir la puerta. Yo, me caían mal los cristianos, los evangélicos. Pero le digo, ¿por qué me caían mal los evangélicos? Porque yo había conocido cristianas desde El Salvador que servían en la iglesia. Aquí también conocí cristianas que servían en la iglesia. Y este pecador que ahora está predicándole, se las convencía. Y por eso yo le digo, yo decía, son unos hipócritas. Allá va a estar cantando mañana y ahora está aquí conmigo en el hotel. Terrible, hermano. Porque yo siempre fui un hombre, aunque vicioso, aunque mundano, pero siempre fui un hombre serio de palabra, que para mí no valía un papel firmado, sino que la palabra que yo daba la cumplía. Entonces, para mí era algo tan grande y algo tan sagrado que una persona estuviera consagrada al servicio de Dios, aún yo sin conocer a Dios, oiga bien. Y aquella persona, imagínese usted, haciendo toda clase de atrocidades conmigo, y decía yo, ¿cómo puede ser posible? Porque decía yo, va a estar ahí y esta persona es una persona más mala que yo, decía yo, porque yo soy pecador, decía yo, pero yo no juego con las cosas de Dios, decía yo. Pero esa persona, haciendo lo que hace y tiene valor todavía, tiene las agallas, decía yo, de irse a parar a tomar un privilegio a una iglesia, decía yo. Aunque no lo hablaba de esta manera porque no sabía cómo, pero ahora me expreso de esta manera y le digo yo a usted por qué a mí los cristianos evangélicos me caían mal. Aún también en ocasiones, hermano, estábamos tomando en los parqueos de los apartamentos y se cruzaba un cristiano evangélico y llegaba y se tomaba su cerveza, se metía su trago y decía que un trago o una cerveza no era pecado. Se fumaba su cigarro y después seguía su camino, imagínese usted. En ocasiones me tocó, ya hoy de cristiano, ir a asistir cuando recién convertido, como de un año y medio, el pastor de donde yo estaba me dice, hermano Arévalo, está por ahí cerca, ¿no? De donde vive, sí, le digo. Es que por ahí, me dijo, en una ciudad circunvecina, ya ha quedado botado un hermano, me dijo. Imagínese, y este hermano, voy yo iba para la iglesia, al culto, fíjese, y dejo de ir al culto por ir allá, a la ciudad de Denton, a rescatar a aquel hombre. Imagínese que lo quedado que estaba aquel era porque estaba bien borracho. Imagínese, no podía manejar. Tiene cara todavía de subirse a mi troca. En ese tiempo traía troca yo. Y querer montar la caja de cervezas adelante. Y le digo yo, baje sus porquerías, le dije yo. Si no lo dejo tirado aquí, le dije yo. Porque el hermano del pastor dijo que lo llevara a su casa, le dije yo. Pero yo aquí lo dejaba botado sin vergüenza. Desgraciado, le dije yo. ¿Cómo te atreves? Le dije yo. Ay, deje de eso, me dijo todavía. Tengo que dirigir mañana, me dijo, en la iglesia. Mire qué bola de sinvergüenzas, le dije yo. Ojalá te vea montado en ese púlpito, te voy a bajar, pero de dos patadas, le dije yo. Estaba recién convertido yo, hermanos. Pero tenía un celo, como dijo Pablo, un celo por el Señor, alabado sea Cristo. Ese celo me consumía. Porque yo había dicho, le voy a servir a Dios y no voy a hacer lo que estos andan haciendo. Y todavía me dice, vaya, déjeme pues, y lo voy a dejar a otra ciudad que se llama Colony por ahí. Y llegando ahí me dice, ¿para qué la troca aquí? Me dijo. La cerveza la había puesto en la paila de la troca. Y aquí me dijo, puros cristianos hay, me dijo. Y voy entrando, hermano, habían como unas 5 mujeres, como 3 hombres. Con pura cumbia, hermano, pura cumbia. Y pura cumbia, baile y baile, hermanos. Cristianas de la iglesia, oiga bien, haciendo baile en su casa, tomando. Y que hermanito pase de la... No, no, no, les dije yo. Ahí los vemos, le dije. Aquí está esta porquería y se las dejo, les dije yo. Así, hermanos, de esa manera. Como dice la Biblia, que el que tiene autoridad y ejerce la autoridad de Dios, Dios más autoridad le da, le delega más autoridad. Y yo desde el principio, hermano, yo fui un hombre que decidí apartarme totalmente del mundo y le dije, Señor, si me alcanzas, alcánzame bien, porque tú sabes la clase de alimaña que soy, Señor, le dije yo. Y déjeme decirle, hermano, que Dios lo cumplió conmigo, porque el mismo día que yo entro a una iglesia solo, oiga bien, a mí nadie me llevó. Me cansé de la vida miserable que tenía, que vivía. De vivir como de la apariencia, de vivir demostrando una máscara, una cara al mundo, y de noche lloraba como un niño porque no era feliz. Imagínese. Y cuando yo llego a esa iglesia, el Espíritu Santo fue el primero que me recibió, me bautizó. Comencé a sentir como cuando a uno le pega una gran fiebre, que le tiemblan hasta las muelas, las quijadas. Y decía yo, ¿por qué vine aquí? Vine a enfermarme, decía yo. Y vale, es que allá vi un diácono, de esos diáconos listos que deben de haber en las iglesias siempre. Puso su mano en mi espalda y me abrazó y me dijo, no tenga miedo, varón, me dijo. Oh, santo. No me quisiera olvidar de aquel momento tan hermoso cuando el Señor alcanzó mi vida. Que usted me dijo, no es que está enfermo, ni está con fiebre, ni tiene nada. Usted está siendo, me dijo, bautizado por el Espíritu Santo. Yo desde que entré, me dijo, sentí que en usted había algo que Dios iba a usar. Vaya, vaya, bajando la vaya. Varón, me dijo, usted ahora no lo entiende, me dijo, no abra sus ojos. Deje que el Espíritu Santo, me dijo, dele libertad, me dijo, que haga lo que tiene que hacer con usted, porque el Espíritu Santo de Dios ahora mismo está tratando con usted, que ni yo me puedo meter, me dijo. Ese hermano se llamaba Eliú, mexicano. Bien me recuerdo de mi hermano Eliú. Y ahí estaba yo, hermanos. Ahí estaba yo, como que tenía fiebre, me temblaban los huesos, sentía como torrentadas de agua caliente que corrían por dentro de mi interior, aleluya. Comencé a tartamudear, por eso a mí no me gusta cuando alguien dice que hay lenguas aprendidas, y sí las hay, creo. Pero yo, hermanos, desde el día que el Señor me alcanzó, comencé a tartamudear. Y me dijo, el Señor lo va a usar en lenguas, lo va a usar en diferentes ramos del ministerio, me dijo aquel varón. Usted, me dijo, va a hacer temblar el diablo en el nombre de Jesús, me dijo el varón aquel.
1: todos nosotros creíamos que cuando usted entró aquí, me dijo, era el evangelista que venía a predicarlos, me dijo. Porque yo entré, hermano, ese día con una Biblia bajo el brazo. Mire de qué clase de vida de porquería yo venía, que me andaba hasta metiendo con mujeres ajenas. Y esa vez, hermanos, que yo me bajo con los pies de la cama, de donde había estado con aquella mujer, pego con algo, con el talón, y me agacho y lo recojo. Y era una Biblia enailada que estaba ahí debajo. Y dije yo, en este librito, dije yo, es de los que andan estos aleluyas, dije yo, era una Biblia como color coloradita. Y dije yo, este libro es caro, mínimo tengo mis 100 pesos aquí, dije yo. Imagínese quién era Jorge Arévalo. Aquí tengo un billete con esta Biblia, dije yo, se las vendo a estos aleluyas, dije yo. Cuando aquella mujer viene de allá de echarse un baño, me dice, ¿qué estás haciendo? Estoy, le dije yo, aquí, le digo yo, que me hallé este libro aquí debajo, le dije. Ah, me dijo, no le pongas importancia, me dijo, es de unos dedos locos que andan ahí, me dijo, diciendo que Cristo viene, me dijo. Si querés, llévatela, me dijo, y ve qué haces con ella, me dijo. Ah, no, dije yo, aquí tengo un billete con esta Biblia, dije, la voy a venderte en nailadita, nuevecita, se la habían dado a la mujer. Pasaron los años, hermanos, y aquella Biblia permaneció allí. Me moví de apartamento y esa Biblia todavía andaba por ahí. Y ese día, hermanos, que yo decidí ir a esa iglesia, me cambié, por eso yo no creo en aquellos que andan todos descheretados en la iglesia, con minifalda, con licras, con pantalones, y hablando de los varones como con rock and rolleros. Porque yo, hermanos, ese día que yo iba para la iglesia, aún siendo mundano, me fui bien vestido, como nunca lo había hecho. Le quité el nylon a aquella Biblia. Y quiere saber, cuando yo llegué a aquella iglesia, eran como a las 10:30 y abrían a las 12. Hice 3 intentos por irme y no pude irme. Y decía yo, ¿qué estoy haciendo aquí? Y ahí tenía las 2 cajillas de cigarro que cargaba siempre. Y no me estaba fumando ni un cigarro. Y yo no podía permanecer sin prender un cigarro del otro. Entonces, cuando vi que venían los aleluya, hermanos, entrando, abrieron la puerta. Y yo me puse nervioso. ¿Será que entro? Decía yo, ya todos entraron, se colocaron quizás en sus lugares. Voy a entrar, dije yo. Y agarré aquella Biblia, mire, y me la puse bajo el brazo y entré para adentro hasta el fondo y allá me senté. Por eso el diácono me dijo, creíamos que era el evangelista que venía a predicarlos, alabado sea Cristo. Porque yo entré como un verdadero cristiano a la iglesia, imagínese el poder de Dios. Y entonces le digo yo, el Señor, le digo, hizo algo grande en mí, me quemó. Quemó todo lo malo que había en mí, la raíz guarera. Quemó la raíz de droga, quemó la raíz de cigarros. Quemó el pecado que me consumí, hermanos, del adulterio, de la fornicación, perdón. Y no hay con qué pagarle al Señor lo que hizo con mi vida. Y sorprendentemente, hermano, al salir de ahí, yo agarré aquellas 2 cajillas de cigarros y las aplasté con mis manos con toda fuerza y las boté. Y andaba yo una mariconera de CDs, bachata, merengue, salsa, cumbia, de todo cargaba yo, como que era vendedor de CDs. ¿Y sabe qué? llegué a la casa a donde yo vivía y le di la noticia. Ya estaba acompañado ya con mi esposa Corina, que los habíamos hallado aquí después de 17 años de separados allá en El Salvador. Y le digo, vengo de la iglesia. Sí, me dijo. ¿Quieres que te lo voy a creer? Me dijo. Sí, le dije, acepté a Cristo, soy cristiano, le dije yo. ¿Qué? Me dijo. ¿Tú crees? Me dijo que vos vas a ser cristiano. No, hombre, me dijo. Y todos en la casa riéndose que les había dicho yo, como yo era bien juguetón. No, si es verdad, le dije yo. Y yo solo andaba enchoradito, hermanos, con camisitas céntricas, porque era bien corpulento, no tenía estómago, y me gustaba lucir los cultural, como muchos. Pero yo era mundano. Calzonetas. Y sabe que desde aquel momento, hermano, yo agarré una bolsa y aventé toda aquella ropa a una bolsa, chores, calzonetas, camisitas, las aventé en una bolsa, agarré, como usted sabrá, el mundano como es, aquel montón de películas pornográficas que tenía, y las eché también en otra bolsa, y agarré aquella mariconera de todo aquel montón de discos, y las eché también, y como a las 7 de la noche me fui, pasé por el bote de basura y boté todo aquel montón de ropa, y me decían, vas a botar a ropa nueva, dásela a alguien que la use, no le voy a pasar la maldición a otro, le dije yo. Mire que a pesar que no conocía Biblia, bien, el Señor me había mostrado que era una maldición de darle algo de maldición a otro. Y agarré todo aquel montón porque me estaban pidiendo CDs de los que yo cargaba, que les gustaba a la gente, y les dije yo, no. Yo no voy a pasar esta maldición a nadie. Y me fui aquel tragante y me dijo el diácono aquel, cuando usted vaya y bote todo, me dijo, se deshaga de todo lo del mundo, me dijo, diga en el nombre de Jesús, en el nombre de Jesús, en el nombre de Jesús, en el nombre de Jesús, me despojo de todo esto, me despojo de todo esto. Y comencé, hermanos, a aventar todo aquel montón de CDs, películas, en aquel tragante, en el nombre de Jesús, me despojo de todo esto. Y aquel tragante se oía como que llevaba piedras. Estaba botando toda la maldición que Jorge Arevalo cargaba. Y a partir de ayer, hermanos, comencé a comprar ropa. Me comencé a fijar cómo los cristianos se vestían. Comencé a usar ropa como cristiano. Comencé a predicar en las calles. Y al primero que voy y evangelizo, como a las 6 de la mañana en un 7-Eleven, sin conocer Biblia, oiga bien, sin conocer Biblia, llego y le digo, buenos días, Dios lo bendiga, ¿cómo está? Busca trabajo, vago, me dijo. No tenés nada que hacer, me dijo. Se metió el hombre y yo me quedé avergonzado ahí. Dije yo, bueno, ¿y esto? Pues los odian a nosotros, decía yo. Detrás de aquel venía otro, todo apijuilado, que quizás había andado tomando en la noche. ¿Cómo está, Mari? Me dijo, que me vio con la Biblia en la mano. Bien, Dios lo bendiga, le dije yo, gusto saludarlo. Ah, gracias, me dijo, eso me gustó, me dijo. Que Dios me bendiga, lo necesito, me dijo. Sí, fíjese, le dije yo, que yo aquí ando, le dije yo, predicando la palabra de Dios, le dije. Porque yo le era borracho, le era drogadicto, era esto, era aquello, era lo otro, le dije yo. Pero fíjese que yo fui sorprendentemente a una iglesia y el Señor me cambió, le dije yo. Todo aquello, le dije yo, el Señor me lo quitó, le dije yo. Ay, yo que este vicio no lo puedo dejar, me dijo. Tengo el vicio de la droga, del alcohol. Vaya a los pies del Señor Jesucristo, le dije yo. Viera que a mí me resultó, le dije yo. Yo llegué a los pies del Señor Jesucristo, le dije yo. Y a partir de ahí yo nunca volví a fumar. Me fumaba 3 cajillas diario, le dije yo. No podía pasar sin tomar, le dije yo, sin drogarme. Y aquí estoy, le mire, le dije yo. Mire, aquel hombre me dijo, va a ver, me dijo. Voy a seguir su consejo, hermano, me dijo, voy a ir a una iglesia, me dijo. Y así, hermanos, no terminaríamos hoy de oír el testimonio del hermano Jorge Arévalo. Le doy una cierta parte de lo que yo viví, de mi conversión, mejor dicho. Porque si yo le hablo de lo que viví, le digo que no terminamos ni en una semana. Un hombre tan pervertido, un hombre que viajaba de frontera a frontera solo por diversión, oiga bien. Me venía de El Salvador, pasando Guatemala, México, hasta Estados Unidos. Iba a aterrizar a Houston, pero a pie o en carro. Pasaba por Dallas, me volví a ir, hermanos, a pie otra vez, en autobús, solo por pasar por México, por todos aquellos bares, cantinas, por ir por todos aquellos lugares de mala muerte, de aquí para allá también. Ya cuando llegaba allá a El Salvador, ya llegaba casi sin ni un 5, porque me lo gastaba todo en mujeres, en parrandas y en vino y en droga. Pero yo no le puedo decir más ahora, hermano, porque quiero entrar en lo que es el mensaje de la palabra. Pero bueno, tengo 5 minutos para poderle dar un poquito más. Era un hombre tan perverso, hermanos, que yo, mujer que me gustaba, tenía un mal tan grande, hermanos, que el diablo me ayudaba para que yo tuviera convencimiento sobre aquella persona. Y ahora le digo yo, le doy gracias al Señor porque Él hizo un gran trabajo en mí, hermanos. Él hizo un gran proyecto en mí. Porque hasta el día de hoy, hermanos, ya siendo un hombre de Dios, hay mucha gente que todavía no me lo cree, que lo que soy ahora, alabado sea Cristo. ¿Por qué? Porque el ser humano, hermanos, hace tanto daño que el diablo lo usa tanto, que yo en cualquier ciudad que llegaba dejaba mujeres. Oiga bien. Pero ahora yo le testifico con toda libertad, bajaya, bajanda, lava, sata, lava, soja, lama. Eso, renderebe, quita, maya. Porque eso es lo que el Señor hizo en mi vida. Y por eso yo, si tú dices que eres cristiano evangélico y andas mal, mejor dicho, no te quiero ofender, y andas en la iglesia, y andas acá, y andas allá, y dices que eres cristiano, déjame decirte que ni a cristino llegas. Déjame decirte que no pases frente a mi Cristo, porque vas caminando de espalda. Porque el entregarse al Señor y estar al servicio de Dios es consagrarse totalmente, como dice la Escritura, que eran consagrados los sacerdotes para el Señor. Hay una lectura que... una lectura que no entra en el mensaje que tengo yo según preparado. Porque el Señor, déjame decirte, me ha enviado por otro lado, no sé por qué. Pero Él sabe por qué. ¿Quién necesitaba de este testimonio? Quiero decirte que antes de pararme en este púlpito, yo no traía ni en mente hablar de mí, de mi conversión. de mi vida pasada. Porque tengo un sinfín de lectura aquí que quería yo predicarte. Pero yo no mando, hermanos. El que manda se llama Jesús de Nazaret. El Espíritu Santo de Dios que está conmigo aquí. Y déjame decirte que si tú todavía andas caminando a medias dentro de la iglesia, eres cristiano en la iglesia y en la calle, andas mal haciendo cosas que en la Biblia está escrito, déjame decirte que tú no eres nadie, no eres nada, eres menos que un mundano. Podría tener perdón, como dice la Escritura, en aquellos días se levantará, dijo, la reina del sur, dijo, y juzgará, dice, se levantará Sodoma y Gomorra, y a lo mejor sean perdonados que estas ciudades que han visto al Cristo de la gloria y lo han despreciado. Mire, ¿se da cuenta lo que la Biblia dice? Porque una cosa es de que tú digas, soy cristiano, estoy en una iglesia, y caminas mal delante de Dios, eso no se vale. Eso no se vale. Con Dios no se juega. Con el Señor no se juega. Óigame bien lo que yo le digo a usted esta mañana, sea hombre o sea mujer. A todos los que yo he conocido que han querido jugar con Dios, algunos están bajo tierra, otros andan ahí sufriendo, otros están con graves enfermedades. Pero déjame decirte que de Dios nadie se burla y sale ileso. Nunca, de los nunca pasará. He visto pastores que Dios me usó para llevarles un mensaje y se rieron de mí en mi cara al ver la sencillez del hermano Jorge Arévalo. Dijeron, ¿y este quién es? Un pelagato, uno que anda ahí en la calle como loco. Hubo uno que me dijo en su oficina cuando le llevé el mensaje del Señor. Y se reía el hombre y decía, ¿y qué más dijo? ¿Y qué más dijo? ¿Y qué más dijo, hermano? ¿Y qué más dijo el Señor, hermano? ¿Y qué más dijo? No, pues, pastor, le dije yo, cumplí con traerle el mensaje que el Señor le manda, le dije. Pero yo vi su altar, le dije yo, de la iglesia, partido en tres pedazos. ¿Y sabe qué pasó? Este pastor ya andaba en pecado, lo fueron a hallar encamado en un hotel, la misma iglesia. Y le gritaban, salga de ahí, salga de ahí. Y cuando la iglesia se desarmó, hermanos, un hermano de la ciudad de Arlington se llevó una parte, otro hermano se llevó otra parte, que fundaron una iglesia aquí en Irving, y el otra parte, hermanos, quedaron todavía queriendo batallar, pero no la pudieron levantar nunca, porque con Dios no se juega, hermanos. Este hombre, hermanos, cayó grave. Y hasta el día de hoy todavía no se ha arrepentido. Qué triste, hermanos, cuando el diablo asedia en la vida de un cristiano. Y ese punto, esa línea delgada, hermano, yo te aconsejo, no la brinques. Esa línea delgada, no juegues con ella. Si estás jugando ahora mismo, no juegues con fuego, porque te vas a quemar. Y no solo ese. Había un evangelista muy famoso que fue levantado primero que yo en esta ciudad de Irving, Texas. Y este evangelista, hermanos, Dios le dio hasta papeles. Aún habiendo cometido tantos delitos, mire cómo Dios fue con él. Y aparte de todo eso, el Señor le da papeles, lo levanta, y aparte de levantarlo, lo unge como su siervo. y fue a predicar hasta El Salvador, Centroamérica, México, quién sabe a dónde más, se hizo internacional el siervo. Lo usaba tan bonito el Señor, hermanos. Pero se confió. Pero se confió, hermanos. Y comenzó a rodearse de cosas, de mujeres que lo elogiaban quizás, y cae con una de ellas, y para más fregar, casada la mujer también, doble pecado. Este hombre, hermanos, cuando le falló al Señor, cayó con parálisis cerebral, se torció todo. Ahora dígame usted, ¿quiere seguir jugando con Dios? Si todavía no te ha pasado esto, síguele, síguele y verás, síguele, y te vas a dar cuenta que con Dios nadie juega. ¿Recuerdas a Moisés? ¿Recuerdas a Aarón? Cuando dice la Escritura que el Señor le dijo, háblenle a la peña, y la peña le dará agua enfrente de mi congregación, y denme la honra y la gloria a mí. Pero la Biblia dice que Moisés se perdió el control por la ira, por el enojo, y airó. Y claro, congregó la congregación frente a la peña. Pero a la hora de hablarle a la peña, no le habló y le dijo, tienen sed, sáciense, hártense, bravo, de agua. Y le pegó a la peña, dice la Biblia, con ira. ¿Y sabía usted a quién representaba la peña, la roca? Era Jesucristo, dice la Escritura. La peña, la roca inconmovible a la que le pegó Moisés. Y aquello, dice la Biblia, le estuvo caro a él y a Aarón. Fue cuando dice la Escritura que mandó a llamar a Moisés al monte y le dijo, mándame a Aarón y a su hijo, le dijo, a Eleazar, porque hasta aquí llegó, le dijo. Y su hijo lo intercederá, le dijo, como sacerdote de Israel. Tráemelo, le dijo, y le quitan las vestiduras, oiga bien. Le quitan las vestiduras y se las ponen, le dijo, a Eleazar. ¿Y sabe qué pasó con Aarón? Dice que Dios ahí mismo lo mató. Y ahora te toca a ti, le dijo. Conságrame a Josué, le dijo. Porque también tú, le dijo, no entrarás a la tierra prometida que fluye leche y miel, le dijo, por lo que hiciste, le dijo. Porque yo te dije, háblale a la peña y dame la honra y la gloria. Y no me diste la honra delante de mi pueblo, le dijo, ni la gloria. Y dice la Biblia que subió Josué y Dios mismo le puso las vestiduras de Moisés, y ahí Moisés murió y su cuerpo nunca fue hallado. Se cree que quedó entre medio de Moab y entre medio del Sinaí, a donde nadie se dio cuenta porque Dios lo sepultó. ¿A dónde quedó? Así que, hermanos, solamente le digo, usted no valora. Usted no tome en cuenta el gran sacrificio de nuestro Señor Jesucristo, el sufrimiento que Él tuvo que pagar en la cruz por causa del pecado suyo y el mío y de toda la humanidad, cuando Él no necesitaba, hermanos, venir a morir a esa cruz, a sufrir por culpa de nosotros, para que ahora nosotros andemos pasando de lado en la iglesia frente a Él, andemos haciendo cosas que no convienen delante del Señor. Hermanas, yo tengo otros testimonios más que yo pudiera decirles de gente que le ha fallado a Dios, y yo los he visto. Y no hace mucho yo miré una mujer, hermanos. Esa mujer la usaba grandemente el Señor en intercesión. Y creía que fallarle a Dios era fácil. Y le pegó una embolia, hermano, y quedó toda torcida con sus manos malas. Y sucesivamente, hermanos, aún uno de los pastores, hermanos, con los que yo trabajé y en la obra, muchas veces le dijeron que no siguiera en el mismo andar que andaba. Y por último terminó en problemas con la ley aquí. Era hasta residente de los Estados Unidos, imagínese. Y no fue a parar ni a su país de origen, porque se fue a meter al país de Nicaragua, a donde no hay extradición. Y según dicen que allá anda hasta con sonda ya, enfermo, tomando y drogándose. Mire qué triste cuando el diablo, hermanos, hace estragos en el siervo del Señor, en la iglesia del Señor. Y pues como dice la escritura, resistir al diablo y él huirá de ti por un tiempo, pero después volverá con más fuerza a atacarte. Por eso necesitamos, hermanos, que pasando una prueba, el Señor te quiere quizás subir a otro nivel y tú no te tienes que confiar. Es cuando tienes que estar más alerta, esperando qué es lo que el diablo está planeando, tramando en contra de ti, de tu casa, de tu matrimonio, de tus hijos, de tu familia, de tu ministerio. Y te tienes que parar en la brecha y resistir al diablo, como dice la escritura. Alabado sea el nombre de Cristo, que no escatimó ni al Hijo de Dios, queriéndolo tentar en el desierto, como dice la escritura. Y ahí dice la Biblia, el diablo le dijo, después de 40 días y 40 noches que el Señor tenía en el desierto, le dijo, haz que esa piedra se convierta en pan. Y el Señor le dijo, no solo de pan vivirá el hombre, Satanás, vete. Y lo reprendió, dice la escritura. Y ahora, ¿quiénes seremos nosotros para quererlos, hermanos, confiar y fiar de Satanás, que dice que anda como león rugiente buscando a quien devorar, y aquel que se descuida lo devorará? Alabado sea Cristo. Y ahí dice la escritura que el espíritu, oiga bien, algunos dicen que el diablo lo llevó. No, el diablo, no hay que interpretar mal la palabra, hermanos. El diablo no podía llevar al Señor a ninguna parte, porque el diablo no tiene ninguna comunión la luz con las tinieblas. El espíritu, dice, fue llevado en el espíritu del Señor al pináculo más alto del templo. Y ahí dice, desglosó aquel versículo bíblico, el diablo, mire, conoce más Biblia que usted y yo, porque él ya estuvo allá, dice la escritura, con Dios. Y dice que le dijo, lánzate abajo, le dijo, que al final total Dios le dijo, a sus ángeles mandará para que te tomen en sus manos y no tropieces con piedra alguna. ¿Qué versículo bíblico desglosó el diablo ahí? En el libro del Salmo 91, hermanos. Mire que el diablo estaba aplicando la Biblia por querer engañar al Hijo de Dios. Y muchas de las veces, hermano, el diablo va a venir como lobo rapaz, cubierto como pastor, como evangelista, como mujer de Dios, para engañarte. Tienes que estar alerta en el espíritu para que el diablo no te engañe. Porque a mí han venido mujeres, hermano, haciéndose pasar por siervas de Dios, queriéndome engañar. Y el Espíritu Santo me dice, no es lo que aparenta, esta es una sierva de Satanás. Y se han quedado asustadas, y una vez se me corrió una mujer cuando le puse las manos en el nombre de Jesús, se corrió. ¿Por qué se corrió? Porque no era una mujer que venía de parte de Dios, sino que de parte del diablo, con un tremendo cuerpo, a querer engañar al evangelista Jorge Arévalo. Y le dije yo, Señor, gracias. Gracias por darme la habilidad y darme, Señor, la sabiduría. Y el Espíritu Santo no me deja perecer, Señor, gracias, le dije yo. Y entonces, ahí se glorificó el Señor. Porque en el Espíritu yo pude, hermanos, discernir quién era aquella persona que venía a mí, elogiándome, qué gran siervazo, siervo de Dios. Pero en lo que yo noté, hermano, que no era una sierva de Dios, era que no le daba la honra y la gloria a Dios, como no lo hizo Moisés. Ahí la noté yo que no venía de parte de Dios. Así como cuando Pablo, dice la Escritura, salía aquella joven todas las mañanas que iban a la oración y le gritaba, estos son siervos del Dios Altísimo que vienen y les traen, oiga bien, y les traen las buenas nuevas de salvación. Pero como Pablo caminaba en el Espíritu, oiga bien, Pablo notó aquello que creo que ni usted lo había notado, ¿verdad? Que aquella mujer decía, estos son siervos del Dios Altísimo que les traen. Ella no se echaba cuenta, hermanos, sino que se excluía de la salvación y de lo que Dios traía a aquel pueblo. Les traen las buenas nuevas de salvación. Ahí Pablo notó que aquella mujer no era una joven de parte de Dios, sino que de parte de Satanás. Y dice la Biblia que Pablo la reprendió, dice, en el nombre de Jesús. Y aquel espíritu antagónico y la adivinación de las tinieblas salió de aquella mujer, dice la Escritura, y se fue. Y se fue, oiga bien. Hermanos, yo no quiero que usted sea el siguiente hermano del que yo cuente usted un testimonio malo, hermanos. Yo quisiera un día contar un testimonio, pero un testimonio de un siervo y una sierva que se ha parado en la brecha del Señor y comienza a pelear la buena batalla de la fe, y que diga yo, estos sí son siervos del Dios Altísimo, porque se han guardado para Dios, han resistido al diablo, y el diablo ha huido de ellos, en el nombre de Jesús. Yo no quiero, hermano, volver a contar, aunque no digo nombres, el testimonio de lo que ha pasado, que Dios me ha enviado a darle una palabra. Puede ser que en esta tarde o en esta mañana usted esté ahí tras de este radio receptor escuchando todo esto. Yo no quiero que usted sea la próxima víctima de Satanás y que yo después vaya a estar, hermano, incluyéndolo en esta lista. No, yo quiero que usted se pare en la brecha y comience a caminar rectamente delante de Dios. Y que a tiempo llegó la palabra a su vida, y que usted ahora está rectificando los errores. Porque, hermano, el rectificar y el volver del camino equivocado es de valientes. Dice la Biblia que 7 veces caiga el justo y se vuelva a levantar, dice la Biblia. No dice que Dios lo va a levantar, no. Se vuelva a levantar. Usted tiene que levantarse, interponerse con sus propios pies y comenzar a pelear esa batalla de la fe, reprendiendo las obras infructuosas de las tinieblas, para que Dios tenga misericordia nuevamente de usted y pueda usted decir: ahora estoy de pie porque oí un mensaje, un testimonio de un siervo de Dios, que Dios le puso este testimonio para que yo salvara mi alma, salvara mi vida. Y llegó a tiempo. Porque no importa que usted diga: yo soy pastor, yo soy evangelista, yo soy la presidenta, el presidente, yo soy esto, aquello, lo otro. Pero si anda mal, hermano, delante de Dios, usted tiene que pararse, hacer una pausa, rectificar en el Señor para que usted vuelva a empezar de nuevo una nueva historia en el Señor, porque la primera usted la echó a perder con sus hechos, con sus actos, con su manera de vivir, con su manera de caminar, con su manera de quererle servir a Dios. Y solo hay una manera, hermanos, por la cual se le puede servir a Dios. Solo la manera rectamente de la mano del Nazareno Jesucristo. Alabado sea el Señor. Y lamentablemente, hermanos, en estos sagrados tiempos, en estos tiempos tan difíciles, muchos están desfalleciendo de la fe, muchos han caído, hermanos, en las garras del enemigo y no se han dado cuenta todavía, pero todavía pueden estar a tiempo para salir de ahí y poder valorar lo que Cristo ha hecho en ellos. O tal vez usted, amado amigo, amada amiga, que no has conocido al Señor, o te han hecho el llamado tantas veces y solo dices: ay, después, o otra vez, o otro día lo haré. Solamente déjame recordarte una cosa. ¿Quién te garantiza que saliendo de aquella iglesia, de donde te hicieron el llamado, tú vas a vivir? ¿Quién te garantiza que Dios te va a dar oportunidad un día más? Cuando la Biblia dice que en el tiempo del Señor es que las cosas se hacen, porque no vaya a ser que el diablo arrebate tu alma, arrebate tu vida, y después estés llorando allá en el Hades, como estaba el rico, llorando, quemándose en las llamas del infierno, y diciéndole a Abraham: envía a Lázaro que moje la punta de su dedo para que, con agua, para que Saúl suavice este tormento. Pero ya va a ser tarde, amado amigo.

si tú eres católico, déjame decirte que no tengo en nada en contra de la Iglesia Católica, ni nada que se parezca como la gente cree y le han hecho creer que los cristianos despreciamos y atacamos los católicos. No, hermano. Solamente lo que hacemos es decirte una verdad, porque es mejor una verdad a tiempo que una mentira después. Después que ya no haya remedio, que ya no haya salida, porque es mentira lo que te dice la Iglesia Católica, que hay remisión, revisión de pecados después de la muerte. Mentiras, hermano, no existe tal cosa. No existe tal purgatorio, no existe tal remisión, no existe tal ayuda. ¿Sabes qué es lo que van a hacer ahí? Te dicen que con 7 misas pueden sacar al difunto del purgatorio y encaminarlo al reino de los cielos. Es mentira, hermano, porque la Biblia dice que solamente hay una sola oportunidad que el hombre en vida, dice la Biblia, no debe desaprovechar, no debe, dice la Escritura, dejar pasar, que es en vida cuando usted y yo podemos aceptar al Señor y podemos asegurar nuestra vida eterna con el Señor, porque después tarde será, ya no habrá remedio. No van a valer misas, no van a valer cabo de años, no van a valer 9 días. Porque la misma palabra de Dios a mí me enseña que el muerto nada sabe. Eclesiastés 9 te dice que el que muere no tiene memoria de nada, no tiene acuerdo de nada. El que muere, dice la Escritura, que pasa a un lugar, dice, a donde no hay memoria, a donde no recuerda nada, a donde, dice la Escritura, no pasa ningún trabajo porque descansa de todas sus obras, de todas sus deudas, oiga bien, y de todo trabajo. ¿Se da cuenta? Pero eso es para aquel que ha muerto en Cristo. Pero para el que muere fuera de los caminos del Señor, dice la Escritura que así como el rico, e inmediatamente dice que el alma abandonó el cuerpo, él estaba siendo atormentado en las llamas del fuego y no había nada ni nadie quien pudiera sacarlo de ahí. Y entonces, sí, mire, el rico comenzó a llorar y a decirle: Padre Abraham, envía a Lázaro a la tierra para que vean que si alguien después de muerto va, a ellos le crean. Y mis 5 hermanos y mis mujeres no vengan a este lugar de tormento donde yo me encuentro atormentado entre estas llamas, Señor. Y dice la Escritura que Abraham le contestó y le dijo: ni él puede ir para allá, ni ellos pueden venir para acá. Allá tienen a Moisés y a los profetas, le dijo. Y a ellos les creen, vendrán aquí donde estoy Lázaro y yo. Y si no les creen, estarán allá donde estás tú atormentado, entre las llamas del fuego. Se da cuenta, hermano, que ahora puede ser el día de salvación, el día de arrepentimiento, el día de reconciliación con el Señor en tu vida. Porque todavía, si tienes este soplo de vida, tienes esperanza, tienes oportunidad de poder rectificar tu vida y caminar

0: perfectamente delante de Dios. Porque de lo contrario, déjame decirte que, como dice, no hagas maletas, no hagas planes, no hagas viaje, porque no te vas con Cristo. Examina tu vida, dice la Escritura que lo examinemos a sí mismo. ¿De qué manera estamos delante de Dios? Yo, hermanos, como predicador tengo la obligación de hacerlo, de hacerte un examen de conciencia, de hacerte un recordatorio por medio de la palabra. Pero dice la Escritura que yo tengo que examinar mi vida, examinarme a mí mismo, si verdaderamente lo que hablo, lo que predico, lo que vivo, es verdaderamente de Dios. Y es por eso que yo le digo en esta mañana que usted tiene la oportunidad todavía, si todavía no está muerto, de volver y de servirle a Dios como verdaderamente Él lo anhela que lo hagamos, que le sirvamos totalmente. No como dice la Escritura, que el Señor le dijo al pueblo de Israel: oh, este pueblo se ha enloquecido, este pueblo se ha trastornado, este pueblo se ha apartado de mí, ha dejado al Santo de Israel por irse tras de los dioses ajenos, los dioses de las naciones, y todavía tienen el coraje, el valor de venir a mi santo templo. Pero este pueblo, le dijo al profeta Jeremías, de labio me honra, pero su corazón está lejos de mí. Ahora yo te pregunto, ¿cómo está tu corazón delante de Dios? ¿Será que tu corazón reposa cerca del Señor o está lejos del Señor? Y todavía dices, soy esto, soy aquello, soy lo otro, no quiero decirte qué. No eres nada, no eres nadie. Eres un farsante, una farsante, un hipócrita delante del Señor. Porque como yo, después de haberme ido a echar con una mujer, o haber ido a hacer cosas indebidas delante de Dios, me voy a venir a parar aquí, a este altar, muy campante y sonante, a decirte estas palabras que no vivo? No, hermanitos. Ya se acabó el tiempo. El tiempo está cercano. El tiempo está corto. El tiempo es el tiempo del Señor. A donde es el día, a donde usted puede echar mano a la vida eterna, a la salvación. Hoy es el día que hizo Jehová para ti. Hoy es el día en el cual usted puede retomar su vida en el Señor. Porque la llegada del Señor está cerca. Y aunque muchos lo tengan por tardanza, el Señor vendrá y no tardará, con voz de mando, con voz de arcángel, con trompeta de Dios, descenderá del cielo, y los muertos en Cristo resucitarán primero. Y decía el apóstol, y los que hayamos quedado seremos revestidos con un cuerpo incorruptible para reunirlos con ellos allá en las nubes y estar así por siempre. Mire qué hermoso, qué bello. Qué precioso va a ser aquel día inolvidable, aquel día único, porque para la ciencia y para el mundo, para ellos los días preciosos, los días inolvidables, los días fantásticos para ellos, son los días de sus eventos, cuando fueron a la luna, dicen ellos. cuando fueron a la luna y allá se quedaron en la luna, pues, porque se han quedado en la luna. Se sabe aquel dicho del mundo, andás en la luna vos, como el buen salvadoreño. Fueron a la luna y ese día fue un día, dice, en el cual, dice, aquel cohete cruzó los aires, los cielos, y llegó a la luna, dicen. Y allá quedaron en la luna. Pero el día tan hermoso va a ser aquel, el día crucial, el día único, la venida del Señor Jesucristo, el cual no tiene comparación. El mundo se maravilla, el mundo se alegra, el mundo se contenta con todos los eventos, las cosas y todo lo que vive, y espera con ansias el día llegado de aquel evento. Y tú que estás esperando, hermano cristiano, imagínese usted que el mundo se alegra. Ahora el mundo está conmovido, el mundo está, déjeme decirle, que se les queman las habas, porque llega el primer día del Mundial de Fútbol. El mundo, cuentan los días que faltan para la gran Mundial de este año. Se les hace largo. La presidenta de los estados mexicanos hasta cortó los meses de estudio, oiga bien, por darle prioridad a ese evento. ¿Cree usted que está correcto? Para que los niños vayan, dice, al estadio a ver a los jugadores. ¿Por qué esta mujer no levanta una campaña así como hizo el rey de Nínive cuando el profeta Jonás llegó y le predicó y le dijo: el Señor ha destinado un día en el cual esta ciudad será pasada por el fuego, le dijo el profeta, y esos días están llegándose, son 40 días, le dijo el profeta. Y el rey corrió desesperadamente a tocar trompeta para poner una ley y decirles a todos en ayuno y en oración, en arrepentimiento al Dios de Israel. Y dice la Biblia que por el anuncio de Jonás, la nación completa se salvó. ¿Por qué no mejor hace eso esta mujer? Y echa fuera todo el montón de ídolos santos que tienen. Echa fuera ese demonio que ha cautivado totalmente a México y a las naciones. Porque déjeme decirle, ese espíritu ha llegado hasta las naciones. Allá en El Salvador ya sacaron a la María de la Paz. Ya sacaron a la Santa Lucía. Ya sacaron en Honduras, ya sacaron a la Suyapa. Y en diferentes naciones a donde adoraban vírgenes locales, ahora ya las instituyó la guadalupana, la María Guadalupe, un espíritu antagónico de las tinieblas que ha abrazado con sus tentáculos de pulpo a todas las naciones y las ha activado. Pero en el nombre de Jesús reprendemos ese espíritu por el poder de la sangre de Cristo y libertamos las almas en esta mañana. En el nombre maravilloso y glorioso de Jesús. Porque es verdad, hermanos. Hay más gente perdida creyendo, hermanos, en dioses ajenos que entregándole su vida a Cristo. Imagínense que nosotros los predicadores los alegramos cuando un alma se convierte a Cristo, porque es reliquia, hermanos, como cuando usted va a pescar a un río que no tiene pescado y cae aunque sea un sapo, usted dice, vaya aunque sea un sapo, picó. Así también déjeme decirle, los predicadores los alegramos porque ahora usted ve en las iglesias ahí está el montón de amigos a veces por ir a ver, porque van a buscar muchachas, van a buscar muchachos. Y les hace el llamado a usted. Y dicen en otra vez será, porque lo que están vigiando es la muchacha que está ahí adentro. Ya el mundo, a la iglesia la agarraron como el mundo, que la ocupan para ir a mujeriar. La iglesia no es para eso. Déjame decirte que si te metes con Dios, estás equivocado y estás perdido. Necesitas arrepentirte, necesitas ver a dónde vas a ir a poner tu trampa, a poner tu anzuelo, a poner tu porquería. Porque hay de aquel, oíme tú, mundano, mundana, que vas a la iglesia a ver qué muchacha te ha gustado o qué muchacho te ha gustado, y no vas por buscar a Cristo. Más te vale, dice la Escritura, aquel que hace caer a uno de mis pequeñitos, que se amarre una piedra como molino al cuello y se arroje al fondo de la mar, que hacer caer a uno de mis pequeños. Así es que ya estás advertido, ya estás advertida, que la iglesia no es para ir a buscar fama, ni fortuna, ni dinero, ni mujer, ni marido, ni amante. Porque ahora está la moda del marinovio, está dentro de las iglesias. Ahora está la moda del novio, marinovio. La muchacha ya está en el altar sirviendo y acostándose ya con el marinovio. Y muchas veces hasta mundanos son estos. Hermanos, el matrimonio cristiano es diferente. El noviazgo cristiano es diferente a lo que el mundo vive. No te equivoques. Pero como las muchachas no quieren leer Biblia, los muchachos dentro de la iglesia no quieren leer Biblia, que sabe que no se puede unir con yugo desigual con los impíos, dice la Biblia. Pero a usted se le hizo fácil ver la muchachita mundana allá en la escuela, allá en el trabajo, allá en la calle. Y usted pensó y dijo, me hago de ella, me hago de él, y lo llevo a la iglesia y lo convierto. Error. Equivocada, equivocado. Porque el que convence al hombre de pecado, dice la Escritura, es el Espíritu Santo de Dios. Y si el Espíritu Santo no está en aquel asunto, déjame decirte, tú vas rotundamente a un fracaso total. Pero déjame decirte que si ya caíste y ya pecaste, abogado tenéis, dice, para con Dios, Jesucristo el justo. No lo vuelvas a hacer. No vuelvas a meterte con mundanos. ¿Recuerda usted cuando Abraham le dijo a su siervo que tenía sobre su casa, sobre sus negocios, sobre sus asuntos, sobre sus bienes, viviendo en Canaán, le dijo, no quiero que busquen mujer aquí para mi hijo Isaac. Vete allá, le dijo, a mi descendencia, a mis cristianos. Allá vas a ir a conseguirle una esposa. Pero ¿por qué ahora en día las cristianas andan llore y llore? Los cristianos andan llore y llore. Porque no le pidieron la esposa a Dios. No le pidieron el esposo a Dios, sino que lo escogieron a su gusto. Y ahora las leñatean, ahora las traicionan, ahora las golpean, ahora las ofenden, ahora les dicen cuántas cosas. Se juntaron con el borracho, el drogadicto, el mujeriego, y la mujer viceversa, y el hombre viceversa. Y ahora no vengan chillando a la iglesia diciendo, ay Señor, ayúdame, porque Dios no te escogió ese marido, no, Dios no te escogió esa mujer. Ahora arréglatela solo, arréglatela sola, porque tú no le pidiste la dirección a Dios para hacer lo que tenías que hacer correctamente, conforme a la Escritura. Por eso hay tantas gentes caídas dentro de los ministerios. Vas a ver mujeres llorando porque se juntaron con el pagano, con el mundano. Y ellas terminan allá, juntamente con ellos en el vicio, en los bailes. Tengo un testimonio yo de un pastor, disque pastor. Que tenía dos miembros en la iglesia. Un miembro en la iglesia, perdón. Varón. Y ese testimonio vino de los propios labios de él. Se juntó con una mujer mundana y aquella mujer le gustaba la cuerda. ¿Qué es la cuerda? El baile. Le gustaba el vino, el tabaco y el ron. Entonces vino este varón, hermanos, se casó con ella, pero con aquella condición que aquella mujer le dijo: a mí ya sabes lo que me gusta y de ahí nadie me saca. Pero aquel hombre venía confiando que Dios iba a hacerlo, pero Dios no estaba en el asunto, porque esto no era la voluntad de Dios. Habiendo tantas jóvenes en la iglesia, este varón se fue a buscar al mundo. ¿Y saben qué terminó la cosa? En que en el primer sábado o domingo, saliendo de la iglesia, aquella mujer le dijo: bueno, papayito, ya te fui a complacer a tu iglesia, ahora me arreglo y nos vamos al baile. Allá iba aquel pasmado detrás de aquella mujer. Y a bailar también, no crea que no. Porque si no la bailaba él, se la bailaba otro. Entonces, después de un tiempo y tanto y tanto y tanto de aquello y de lo otro, este hombre va con el pastor y le dice: pastor, tengo un problema, fíjese. Ah, porque él se le rehusó y le dijo que ya no iba a ir a los bailes, ya no iba a hacer lo que ella quería. Y la mujer comenzó a irse sola. Cuando vino al consejo del pastor, el pastor: ¿qué cree usted que le aconsejó a aquel otro mundano? Perdone que se lo diga de esta manera, fríamente, calculadamente. ¿Qué cree que le aconsejó a aquel otro mundano? Porque si hubiera sido un pastor de Dios, este no le hubiera aconsejado lo que le aconsejó. Ah, no, hermanito, le dijo. Si a ella le gusta, le dijo esto, le gusta aquello, le gusta lo otro, le dijo. Pues usted como esposo, le dice, usted tiene que complacerla, le dijo. Que el día menos pensado, le dijo aquel hombre, mire, el Señor la puede alcanzar, le dijo. Si aquella mundana pagana corría duro, ¿cómo la va a alcanzar el Señor, alabado sea Cristo? Si no corría para la iglesia, sino que para el mundo. Entonces, aquel hombre siguió el consejo del pastor y allá acabó. Allá acabó Benito, con una cuerda al cuello, como dice la alabanza. Allá acabó el hombre, oiga bien, no se llama Benito. Allá terminó bailando y drogándose y tomando con aquella mujer, porque déjeme decirle, hermano, aquella mujer se arrastró al mundo, al cristiano. Y eso pasa, oiga bien lo que le digo, porque la Biblia dice que el que por carne entra, por carne sale. Cuando usted vaya a la iglesia, no vaya por una mujer, no vaya por un hombre, no vaya por un bien personal. Vaya porque ama verdaderamente y quiere conocer a Cristo. Y dice la Biblia dice la Escritura, buscar el reino de los cielos y su justicia, y lo demás vendrá por añadidura, dice la Escritura. Porque si usted entra a la iglesia rendido, compungido ante los pies del Maestro, y usted, después de convertido, comienza a decirle al Señor: Señor, dice tu palabra que tú suplirías todo lo que me haga falta. Ahora bien, Señor, si eres hembra, necesito un esposo. Ahora bien, si eres varón, tú le dices: necesito una esposa, Señor. Y Él te concederá, dice, los deseos de tu corazón. ¿Por qué? Porque has puesto a Dios, dice, por garantía, por ejemplo, por tu Dios en tu casa, en tu vida, en tu ser, en tu todo. Pero si primero vas y dices: no, pues ya le volé el ojo a la hija del pastor, ya está, mira, esa me la como. Le volaste el ojo al hijo del pastor, al hijo del diácono. Peligroso, déjame decirte. Peligroso lo que estás haciendo. Solamente te lo digo y te lo advierto en esta hora, que con Dios nadie ha jugado ni nadie podrá jugar nunca jamás en la vida. Primeramente, hermanos, hay que ponerlos en las manos del Señor y decirle al Señor cuáles son nuestras necesidades. Y Él lo hará, dice la Biblia, porque cuando fue, dice, el siervo de Abraham a buscar esposa para Isaac, dice la Escritura, que primero la probó en el aguadero. En el aguadero, dice, primero le dio de beber del cántaro a sus camellos y pudo mirar a aquel hombre de Dios, que aquella mujer era la elegida. Pudo mirar que aquella mujer era la sierva que él estaba buscando para su siervo. ¿Se da cuenta? Que la mujer de Dios, el hombre de Dios, tiene que ser probado, pasado por el fuego, como dice la Escritura, como el oro fino. Alabado sea Cristo. Así, hermanos, déjeme decirle que usted cree que Dios en aquellos tiempos hacía esto. Ahora, en estos tiempos que Él puso, dice, por la humanidad a su Hijo amado, imagínate tú, cuánto más no vale la sangre del Cordero, del Hijo de Dios, para que ahora tú vengas ahora a decir y vengas a querer jugar con el Evangelio. No, hermanos, mucho más delicado es el asunto ahora, lo cual Dios no va a pasar por alto. El sacrificio de su Hijo. Y te voy a dar una lectura bíblica antes de salir del mensaje, de todo lo que Dios había puesto. Imagínate, por el pecador de ahora, por el mundo entero. Alabado sea Cristo. Salmo 22, 16. Miren, Salmo 22, 15 dice: como un tiesto se secó mi vigor y mi lengua se pegó a mi paladar, y me has puesto en el polvo de la muerte. Porque perros me han rodeado, me han cercado cuadrilla de malignos, horadaron mis manos y mis pies. Contar puedo todos mis huesos, Entre tanto, ellos me miran y me observan. Repartieron entre sí mis vestiduras y sobre mi ropa echaron suerte. Mas tú, Jehová, no te alejes, fortaleza mía, apresúrate a socorrerme, libra de la espada mi alma, le dijo, del poder del perro mi vida, sálvame de la boca del león y líbrame de los cuernos de los búfalos. Anunciaré tu nombre a mis enemigos en medio de la congregación. Alabaré los que teméis a Jehová. Alabadle, glorificarle, descendencia toda de Jacob, y temedle vosotros, descendencia toda de Israel, porque no menospreció ni abominó la aflicción del afligido, ni de él escondió su rostro, sino que cuando clamó a él, le oyó. De ti será mi alabanza en la congregación. Mis votos pagaré delante de los que le temen. ¿De quién cree usted que Dios va a pasar por alto esto? ¿De quién cree usted que estaba hablando el Señor ahí? Estaba hablando del gran sacrificio, pueblo, del Señor Jesucristo, el que pagó por el precio en la cruz del Calvario por nosotros. ¿Usted cree que Dios va a pasar por alto todo eso? Lo que Él hizo por nosotros, que ahora nosotros andemos de pervertidos, de paganos, haciéndolo lo que nos da la gana dentro de la iglesia. No, no se equivoque, amado hermano. No se equivoque, amada hermana, y con esto lo dejo. Párese firme en la brecha y comience a pelear la buena batalla de la fe. En el nombre de Jesús. Amén. Voy a ver las peticiones que tenemos aquí, que son pocas, porque todos apagaron el radio. Amén, amén, dijo una por aquí. Hermano, así es. No se identificó. Hermana Paula Santos pide oración por sanidad total y fortaleza. El Señor te bendiga y te sane en esta mañana en el nombre glorioso de Jesús. Hermano Hugo Sánchez pide oración por una pronta recuperación. El Señor te dé el vigor de Caleb en esta mañana en el nombre de Jesús y te levanta, siervo del Señor, en el nombre de Jesús. Hermana Ana Dilia, por sanidad y bendición. El Señor te bendiga primeramente y te sane ahora por el poder de su palabra y el sacrificio en la cruz del Calvario. Aide Morales, Moraga, sanidad en su cuerpo. Amén, hermana, no importa la parte del cuerpo. El Señor lo hizo todo y Él tiene poder para sanarlo todo en el nombre de Jesús. Hermana Maura Vigil pide oración por su familia. Déjame decirte, sierva, tu familia está en las manos del Señor. Él hará todo conforme a su voluntad en el tiempo de Él, en el nombre de Jesús. hermano Adonai Campos. Bendición, bendiciones. Pido oración por mi vida y familia. Amén, hermano. Tu familia, el Señor tiene un propósito grande con ellos y Él lo cumplirá cuando sea tiempo, en el nombre de Jesús. Y Dios te bendiga, siervo, en el nombre de Jesucristo. Laura, Lorena, Parada, sanidad de diabetes. El Señor limpia tu cuerpo ahora, se lo pedimos en el nombre de Jesús. Y esa diabetes del diablo la cancelamos por el poder de la sangre de Cristo. Como un día el hermano Jorge Arévalo le diagnosticaron diabetes, colesterol, alta presión, el corazón se quería parar, riñones, pulmones, hígado. Y aquí está el hermano Jorge Arévalo gritando como nunca la palabra del Señor, alabado sea Cristo. El Señor haga el milagro en ti también, mujer, en el nombre de Jesús. Dios bendiga a Eunice y la siga usando en el nombre de Jesús. Le ayuden todo por el poder de la sangre de Cristo. Restaure su familia en el nombre de Jesús. Bendición y sanidad sobre María Arévalo, la radio Elohim Juguapa y todo Juguapa y la audiencia de este radio en el nombre de Jesús. Oro por Corina Maya, por sanidad total en su cuerpo. Oro también por la iglesia, apóstoles y profetas. Jesucristo es el Señor y su pastor. Samuel Rodríguez y su familia, que Dios bendiga a su siervo que tiene usando en ese lugar, y a todo su gremio de liderazgo en el nombre de Jesús. Y que sea Dios obrando en la vida de cada uno de los hermanos. Por Elena Maya, por sanidad total. Por Ana, por sanidad total, restauración en ella, en el nombre maravilloso y glorioso de Jesús. Pido por mi hogar, por mi familia, por mis hijas, por mis hijos. Que el Señor sea tocándolos, alcanzándolos totalmente, trayéndolos con lazos fuertes para que le sirvan en el nombre de Jesús. Oro por mi hogar, por mi trabajo, por mis compañeros de trabajo, por mi patrón actual, por mis patrones que fueron antes, por mis ex compañeros también de trabajo, en el nombre de Jesús. Que Dios los bendiga a todos en el nombre glorioso de Cristo Jesús. Estoy saliendo del aire, pueblo. Oro por toda la iglesia de Cristo en el mundo. Que Dios restaure cada vida, cada corazón. Cada cristiano alcance las almas perdidas en el nombre de Jesucristo. Los use a nosotros para ir y llevar estas buenas nuevas de salvación y traer las almas a los pies del Maestro, a los pies de Jesucristo, rendidas por medio del Espíritu Santo. Gracias, pueblo amado. Estoy saliendo del aire, que Dios los bendiga en el nombre glorioso de Jesús. Este ha sido su programa, Predicando con Poder y Unción la Salvación, con su hermano y amigo Jorge Arévalo, evangelista del Señor, para la honra y la gloria de Cristo. Amén y amén. Gloria a Dios.
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Jucuapa, El Salvador. Así que saludos muy especiales para los hermanos que están en sintonía a través de la radio hasta El Salvador y el mundo, hasta donde puede llegar la señal, la transmisión. Les bendecimos en el nombre de Cristo Jesús. También saludamos a los hermanos y amigos que están a través de la cuenta del TikTok. Así que ayúdenme ahí con el tac-tac mientras estamos adorando, mientras estamos alabando. Ayúdenme ahí con sus reacciones, si tiene peticiones, si tiene algo que decir, algo que dar, algo bueno que compartir, pues también hágalo en el nombre de Jesús para la honra y para la gloria del Señor. Pues las cámaras las tengo muy lejos, yo no puedo leer hasta la pantalla, pero aquí tenemos listo el WhatsApp, tenemos también el Messenger para que usted pueda reaccionar. Y aquí sí lo tengo cerquita, mira mis ojos, tenemos el WhatsApp, tenemos el Messenger. Así que los hermanos que están a través de la programación de la radio, puede entenderse ahí con las hermanas que están en cabina. Saludos para la hermana Daniela y para todo el personal en cabina de la radio. Entiéndase con ellos ahí para cualquier petición o reacción que usted quiera compartir. Y la hermana pues me lo va a transferir acá a mi WhatsApp. Pero si tú estás a través del Facebook o a través del TikTok y no tienes cómo comunicarte, quiero darte este número 757-844-1475 para que tú puedas comunicarte directamente conmigo, o también lo puedes hacer al Messenger, a mi Messenger, al Facebook, no en la pantalla, sino en privado, para así poder saludarte o para poder leer la reacción que tú tengas en esta hora. Así que les bendecimos, estamos en la programación de la radio Restaurando al Caído y estamos bajo la cobertura del Ministerio Dios es la Única Respuesta, que nació en dulce nombre Las Lajas, Comayagua, Honduras. Es un ministerio de poder, es un ministerio de sanidad, de milagros, un ministerio de restauración. Así que te motivamos, te bendecimos en el nombre de Cristo Jesús, a que le creas al Rey de Reyes y Señor de Señores. Y que si no tienes un ministerio o si no tienes una iglesia donde ir, donde reunirte, te invitamos al ministerio Dios es la Única Respuesta. Y te aseguro que Dios te fortalecerá, te sanará, te traerá milagros, te traerá muchas cosas que tú las desconoces el día de hoy. Gracias a mi hijo Joshua también, que me está ayudando de cierta manera para que esta programación se lleve a cabo. Gracias por los likes, gracias por los tac-tac. Y vamos a continuar para honra y gloria de Cristo Jesús. Quiero entonar un canto al Señor, así que ya estamos listos. Estamos listos acá para leer tu mensajito a través del WhatsApp y también a través del Messenger. Saludamos a la hermana Jackie Hueso. Le bendecimos donde sea que esté en el nombre de Cristo Jesús. Y quiero saludar especialmente a las madres, a todas las madrecitas hondureñas y a todas las madres de El Salvador y del mundo. Este día muy especial que se está celebrando, el Día de las Madres. Y no solo saludarles el día de hoy, sino siempre, siempre. Acordémonos que las madres pues son seres muy, muy lindas, muy especiales. Alguien dice que no se puede comparar el amor de Dios con nada, sino pues solo con una madre. Porque las madres están en todo y para todos, incondicionalmente. Y la verdad que sí, las madres tienen un corazón muy lindo, muy precioso. Igual al amor del Señor. Saludamos a la hermana Alicia Amaya, dice bendiciones en sintonía en Loma de la Cruz. Amén, hermana, Dios le bendiga. Saludos hasta Loma de la Cruz. Supongo que es hasta El Salvador. Así que saludos y bendiciones. Quiero repetir mi WhatsApp si tú quieres saludar directamente. Al 757-844-1475. También, si tú estás en sintonía, puedes entenderte con las hermanas que están en cabina de la radio. Así que les bendecimos en el nombre de Cristo Jesús. Saludamos a la hermana
Iris Luna, bendiciones, dice, así que mandamos esas bendiciones y las recibimos. Él dice que está en sintonía. Gloria a Dios. Hay transferencia espiritual en esta hora, transferencia de bendición, transferencia de saludos. La bendición viene de allá arriba, desde el cielo, y es transferida a ti y es transferida a mí. Así que gracias al Señor por su poder, por su gloria, por su bondad. Gloria a Dios. Vamos a entonar un canto que me gusta mucho. Quizás no puedo entonarlo bien, pero todo lo que hacemos lo hacemos para la gloria de nuestro Padre Celestial.

0: Amén, amén, gloria a Dios. Santo, santo, santo. Santo y poderoso es Cristo Jesús, nuestro Señor. A Él le adoramos, a Él le bendecimos, a Él le glorificamos en esta hora. La gloria es del Señor. Vamos a continuar y vamos a darle lectura a la palabra del Señor. En la primera carta de Pedro, capítulo 2. Primera Pedro, capítulo 2, versículo 9. Poderoso es Cristo nuestro Rey. Leemos la palabra del Señor con toda reverencia, honrando al Padre, al Hijo y al Espíritu Santo. Amén. La palabra del Señor dice de la siguiente manera: Mas vosotros sois linaje escogido, real sacerdocio, nación santa, pueblo adquirido por Dios, para que anunciéis las virtudes de aquel que os llamó de las tinieblas a su luz admirable. Vosotros que en otro tiempo no erais pueblos, pero que ahora sois pueblo de Dios, que en otro tiempo no habíais alcanzado misericordia, pero ahora habéis alcanzado misericordia. Gloria a Dios. Gloria a nuestro Padre. Gracias a Él por esta poderosa palabra. Así que hoy somos lo que somos por la gracia de Dios y para la gloria suya. Y dejamos de ser lo que éramos, a pesar de todo, el amor del Señor ha sido grande, inmenso. La fidelidad de Dios ha sido buena y lo sigue siendo hasta el día de hoy. Por eso no nos cansamos de adorarle, de honrarle y glorificarle. Porque no tenemos con qué pagarle. Lo que Cristo Jesús, lo que Dios ha hecho por nosotros, no se puede comparar. Es un precio que ha sobrepasado todos los límites. Pero Dios se siente agradado y agradecido contigo y conmigo que le demos honra, gloria, alabanza y un corazón agradecido. Yo te insto y te motivo a que vuelvas agradecido al Señor. Todos los días, todas las mañanas, todas las tardes, a cada momento, a cada instante. Y Dios se agradará de ti. Así que sigamos adelante. Ayúdame ahí con el like a través del Facebook, ayúdame con el tac-tac a través del TikTok, para que juntos llevemos esta programación hasta el final. Y vamos a continuar, vamos a hacer una corta oración y luego seguimos adorando. Padre, le exaltamos, le glorificamos, le bendecimos, le damos honra, gloria solamente a ti, Señor. Gracias, Dios, por este día. Gracias por esta mañana. Gracias, Señor, por mi familia. Gracias, Jesús, por mis hermanos, por mis padres, por mi madre. Gracias, Señor, por mi abuela. Gracias por mis tías. Gracias por los amigos, Señor. Gracias por los hermanos en Cristo. Gracias por todo, Señor. Pedimos, Dios, que en este día muchas personas sean bendecidas y fortalecidas, Dios, por tu mano poderosa. Extiende tu mano, Señor, a favor de aquellos que te necesitan. Extiende tu mano poderosa, Señor, a favor de aquellos que creen y confían en ti. En el nombre de Jesús, bendice a las madres hondureñas, salvadoreñas, Y a todas las madres, Señor, hasta donde puede llegar este video, esta señal. Aquellas que están necesitadas de algo, Señor. Aquellas que están necesitadas de un saludo, de una palabra de ánimo, de fuerza, de fortaleza. Aquellas que están necesitadas de un abrazo de sus hijos. Que seas tú abrazando, Señor. Aquellas madres que están necesitadas con un buen detalle, Señor. Con una flor, con un abrazo, con palabras de ánimo. Quizás necesitan un almuerzo, una cena. Que seas tú proveyendo, Señor. Que seas tú trayendo bendiciones. En el nombre de Jesús. En el nombre de Jesús. Cualquier cosa que sus hijos, que sus hijas le puedan llevar, Señor. Y que no importe lo caro, lo barato, lo que más importa. Que sea ese buen detalle y que esa madre se sienta la madre más bendecida y más querida del mundo. Lo declaramos ahora en el nombre de Jesús. Bendice a mi madre donde está, Señor. Bendice a mis padres, bendice a toda mi familia. Bendice a la iglesia, bendice a la congregación. Bendice al ministerio, Dios es la única respuesta. Bendice a todas las madres. Bendice, Señor, a todas las iglesias, a todos los ministerios que te honran y te glorifican, Dios. Gracias, Señor. Amén. Gloria a nuestro Rey. Vamos a continuar. Vamos a ver si tenemos textos por acá. Gracias por los likes. Gracias por los tac-tac. Vamos a ver, hermanos, amigos, quiero que por favor me escriban. Díganos desde dónde nos está viendo o desde dónde nos está escuchando. Tenemos a Cristina Hernández. Dice, gracias, hermano, bendiciones para usted. Amén, hermana, la bendecimos en el nombre de Jesús. Hermana Cristina, la bendecimos. Hasta la Dalia, las Lajas, Comayagua, le bendecimos en el nombre de Jesús. Así que aquí estamos listos, mire, con el Messenger, con el WhatsApp, para que tú nos puedas escribir. La gloria es de nuestro Padre. Vamos a entonar otro canto al Señor.
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amén. Queremos estar con Cristo Jesús ahí, reinando con Él, porque la palabra del Señor dice que cuando sea establecido el reino de Dios aquí en la tierra, el reino milenial, pues nosotros también reinaremos con Él. Por eso debemos perseverar, por eso debemos seguir, porque será una dispensación maravillosa. Cada quien tendrá su morada, nadie padecerá de lugares donde va a vivir o qué va a comer, porque el Rey de Reyes y Señor de Señores es Cristo Jesús. Él es el que va a proveer para todos. Será un momento glorioso. La palabra del Señor dice que serán 1000 años. Serán 1000 años contando con el reloj que usamos nosotros, o será en el reloj de Dios, no se sabe. Pero la Biblia menciona 1000 años donde reinaremos y estaremos con Cristo Jesús, el mismo Dios, con nosotros. Vamos a ver si encontramos otro canto por acá. Y continuamos. Mientras buscamos un canto más, tú puedes escribir, tú puedes reaccionar. Vive nuestro Rey, vive Cristo para siempre. Vamos a ver si tenemos saluditos por acá. Aquí estamos pendientes, revisando. No quieren escribir, hermanos, hermanos, bueno. Me imagino que están muy ocupados, están muy ocupadas. Pues en nuestro país, en Honduras, y creo que en El Salvador, la gente se alegra este día para poder estar ahí cerca de su madre, de su familia, de sus hermanos. A lo mejor estarán bastante ocupados.

a Daniel que cuando oraba leones callaba. 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

sano, declárate libre en el nombre de Jesús en esta hora. 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Oh, gloria a Dios, el poder de Dios está aquí. Gloria.

Glorifícate, Señor, en el nombre de Jesús. Aleluya. Santo, santo, santo. Gracias al Señor por su presencia. Gracias al Señor por su gloria. Gracias al Señor por su poder. Yo siento la gloria del Señor en este lugar. Así que recibe en el nombre de Jesús. Yo sé que hay hermanos y hermanas que han estado recibiendo mientras adoramos, mientras glorificamos, mientras exaltamos a Dios, hasta ahí donde tú estás. Recibe tu milagro, recibe tu sanidad. Gloria a Dios. Y vamos a saludar y vamos a bendecir en el nombre de Jesús a la hermana Evangélica. Hermana Evangélica, gloria a Dios. O será Evangelina o Evangélica, como sea. Pero nunca había escuchado este nombre y si es así, bendecimos a la hermana Evangélica. En el nombre de Jesús. Dice bendiciones en sintonía. Ánimos en la orden del Señor. Gracias, hermano. Poderoso nombre tiene también. Gloria a Dios. Tenemos a la hermana Adriana Lizama. Pide oración por sanidad total. Amén. Claro que sí. El Señor ya comenzó a hacer la obra, a hacer ese milagro. Acordémonos que Cristo Jesús llevó nuestras enfermedades. Llevó nuestras dolencias en la cruz del Calvario y desde ahí, desde ese momento, nosotros somos sanos. Solo es de declararlo. El Señor es el mismo de ayer, de hoy y por los siglos de los siglos. Para el ser humano, solo hace un promedio de 2025 años que Cristo Jesús vino a este mundo y 2025 menos 33 años que murió en la cruz del Calvario para darnos vida, pero para Dios no hace más de 2000 años. Para Jesús no hace más de 2000 años. Para Jesús esa sangre derramada es como que si fue ayer, es como que si fuera hoy mismo. Yo quiero que entiendas y recibas esto. La sangre de Cristo Jesús derramada en la cruz del Calvario para traerte sanidad, para traerte milagros y para traerte salvación. En el reloj de Dios no hacen 2025 años. En el reloj de Dios, en el tiempo de Dios, es como si fuese hoy mismo. La sangre de Cristo Jesús sigue siendo derramada. Métete ahí ahora en el nombre de Jesús. Hermana Adriana, métete ahí bajo la sangre de Cristo y recibe sanidad ahora mismo, recibe milagro. Otra cosa que yo quiero que tú entiendas es que Jesús no andaba haciendo tanto relajo y molote para que ocurrieran las sanidades, para que ocurrieran los milagros. Dice que Él solamente daba la palabra y los enfermos eran sanos. Ahora, ¿es necesario orar? Sí. Es necesario orar cuando estemos en intimidad con Dios. Hay momentos que hay que ayunar también. Porque dice la palabra que hay géneros que no salen si no es con ayuno y oración. Pero en el momento de que tú vas a ser sano y sana, en el momento que hay que declarar la sanidad y el milagro, es tan fácil, tan sencillo para Dios. Número uno, que tú lo creas. Y número dos, que nosotros solo declaremos la palabra para ti, para mí, para mi casa, para mi familia. Que tú declares esa palabra para tu hogar. Lo creas, número uno. Y número dos, que lo declares y recibes tu milagro. Recibes tu sanidad. Gloria a Dios. Y Cristo Jesús dijo, harán cosas mayores que las que yo hago. Y yo creo en Jesús. Yo creo en esa palabra. Yo creo en ese poder. Por eso, pues, me llama la atención las redes, no para estar tan cómodo. Claro, es muy bonito ver aquel público presencialmente, eso es maravilloso. Pero por ahora no tenemos ese alcance, esa oportunidad, pero el Señor ha dado el privilegio de estar a través de las redes. Y yo sé que son cientos y miles de personas que ven los en vivos y los videos que quedan grabados. Y entonces de esa forma Dios se mueve, de esa manera Dios se mueve a través de las redes. Yo pienso que si Jesús hubiera nacido en esta época, Jesús usara todas las redes para llevar milagros, para llevar sanidades, aunque Él no lo necesitaba tampoco, porque Él es Dios.
Dios está en todo lugar. Entonces Jesús vino en la mejor época, en el mejor momento para Él. Y nosotros hemos venido a nacer en el mejor momento para que llevemos a Jesús a las vidas, a las personas. Usemos las redes, hermanos. Usen el teléfono, usen la radio, usen la televisión, usen el Facebook o la cuenta más preferida para ti, pero para honra y gloria del Señor. No para servir al mundo ni para servir a Satanás. Porque el Señor no nos ha traído ni nos ha llamado para estarle dando la gloria al hombre, para estarle dando la honra y gloria al diablo. No, el Señor nos ha traído aquí para darle la gloria a Él, solo a Él, porque Él merece, Él es digno de ser glorificado por los siglos de los siglos. Conviértete en un siervo de Dios, conviértete en una sierva del Señor. No importa el camino por donde tú hayas cruzado, no importa tu historial, no importa tu pasado, no importan las adversidades, que no importen las caídas, que no importe, ¿qué te puedo decir?, los obstáculos, no importa los hoyos cenagosos donde tú hayas caído, no importan las faltas, no importan los pecados, todo eso tienes que dejarlo atrás y poner tu mirada en Cristo Jesús, que Él es el único que te perdona, Él es el único que te rescata, Él es el único que te salva. Porque si nosotros seguimos viendo el pasado y seguimos viendo aquel camino tan feo, tan sucio, ese camino nos vuelve a atrapar y volvemos a caer ahí. Entonces no hay que poner la mirada ahí, pongamos la mirada en Cristo Jesús, ese camino santo, perfecto, que nos lleva hacia la vida eterna. Y hay que servirle a Dios. Que si pasaste malos momentos, las caídas fueron duras, terribles, te golpearon, pero tú te has levantado y sigues en pie. Ahora todo eso feo que pasaste, eso te sirve para herramienta, para que tú sirvas a otros, para que tú ayudes y sirvas a los jóvenes, a los niños, a los adolescentes, e incluso adultos, aquellos que nunca han pasado por donde tú has pasado. Ahora tú te has levantado con más fuerza, con más experiencia. Ahora tus palabras tienen más garantía. Ahora sí tú puedes decir, Cristo vive, Cristo lo puede, porque Él ha hecho cosas maravillosas contigo. Así que les saludamos hermana Adriana, hermana evangélica, que están en sintonía. Saludamos a la hermana Dora González, dice bendiciones, dice que está en sintonía también. Declaramos la bendición de Dios sobre la hermana Dora. Bendecimos al hermano Víctor Manuel Pineda. Gloria a Dios, pide oración por su familia, amén, claro que sí, hermano. Bendecimos su familia en el nombre de Jesús. Declaramos la sanidad de Dios y declaramos que el milagro es hecho en la casa y en la familia del hermano Víctor. Yo siento que hay fe ahí en esa casa, hermano. Recibe sanidad, recibe milagros, recibe bendiciones. En el nombre de Jesús. Tenemos también a la hermana Candelaria Ruiz. Hermana Candelaria, le bendecimos. Pide oración por sanidad en su columna. Gloria a Dios. Así que ese milagro es hecho. Cristo Jesús lo llevó. Ciertamente Él llevó nuestras enfermedades, nuestras dolencias, y por su llaga fuimos nosotros curados. Shamakanso Rebeque y Sharabasa. Siento poder de Dios y sanidad para la hermana Candelaria. Hay un poder de Dios sobrenatural ahí que está tocando. Toque esa columna, Señor. Toque esos huesos. Que truenen y que caiga la gloria de Dios en el nombre de Jesús. Comience a recibir, comience a hacer lo que no hacía, por fe, en el nombre de Jesús. Gloria a Dios, gloria a Dios, gloria a Dios. Vive Cristo, vive Cristo. Así que estamos avanzando con la programación, restaurando al caído con su servidor, Moisés Mejía, bajo la cobertura del ministerio.

0: si dieres oído a mi voz y guardareis mi pacto, vosotros seréis mi especial tesoro sobre todos los pueblos, porque mía es toda la tierra. Y vosotros me seréis un reino de sacerdotes y gente santa. Estas son las palabras que dirás a los hijos de Israel. Qué poderosa esta palabra, hermanos y hermanas, amigos, todos aquellos que creen en la Biblia, todos aquellos que creen en la palabra del Señor. Podemos saborear cada frase, cada texto, cada verso. Podemos saborear cada momento que leemos la palabra. ¿Cómo podría decir? Cada expresión. El versículo 5 y 6 del capítulo 19 de Éxodo tiene muchas porciones pequeñas pero poderosas que pueden fortalecer tu vida, tu espíritu, tu alma. Yo me siento fortalecido con esa palabra. Cuando el Señor me da ese mensaje y me dice, este es el mensaje que vas a hablar en cualquier lugar donde yo te ponga, y comienzo a leer estos versículos una y otra vez, y cuando yo voy viendo esas pequeñas porciones, yo recibo poder, yo recibo fuerza, yo recibo unción, y yo no me siento cualquiera delante del Señor cuando leo esta palabra. En la época de la escritura, de este texto que leíamos, fue en el tiempo del Éxodo de Israel. Dios le habló a Moisés y le dijo, así le vas a decir a Israel. Estas son las palabras que le vas a decir a mi pueblo. Alguien podría decir, ah, sí, pero eso era para los judíos, eso era para los israelitas. No era para nosotros. ¿Por qué te vas tan lejos? Yo quiero decirte que nosotros también somos el pueblo de Dios. Nosotros somos el Israel de Dios. Nosotros también hemos alcanzado esa gracia, esa misericordia. Acordémonos lo que dice en el Evangelio de Juan, capítulo 1. Dice que a lo suyo vino y los suyos no le recibieron, pero más a todos aquellos que creen en su nombre les dio la potestad de ser hechos hijos de Dios. Y el Señor se está refiriendo a toda la humanidad, a toda la raza humana. No importa de dónde tú desciendas, si de los españoles, si de los judíos, si de los indígenas, si de los mayas, o yo no sé de dónde. Pero la verdad es que la palabra del Señor dice así. Dice que vino a lo suyo, vino al pueblo de Israel, y aquellos no lo recibieron en ese momento. Dice, a lo suyo vino, mas no le recibieron, pero a todos aquellos que creen en su nombre les dio la potestad de ser hechos hijos de Dios. Yo creo en Jesús, tú crees en Jesús, entonces nosotros no somos cualquier cosa. Y algo más, Dios le habló al padre Abraham y le dijo, ven afuera, le dijo, mira las estrellas. No sé qué hora era, pero me imagino que ya era una noche, que estaba ya oscura y esa noche estaba iluminada, pero por las estrellas. Ha de haber sido una noche muy linda, muy especial, donde se puede ver todo el cúmulo de estrellas, y viene Dios y le dice, mira de arriba. Ve las estrellas y las puedes contar. ¿Quién puede contar las estrellas? Nadie. Y entonces se pone Abraham atento a la voz de Dios, al mensaje, y le dice, así será tu descendencia. Nosotros somos parte de esa descendencia de Abraham que Dios le habló. Tú debes sentirte parte de esa familia, de esa descendencia. ¿Para qué? Para que puedas disfrutar y saborear de esta palabra. donde dice, si diereis oído a mi voz, el Señor pide eso, que pongamos oído a la voz de Él, a sus mandamientos, a su palabra, que seamos obedientes. Entonces, si hacemos esto, si ponemos oído a la voz de Dios, a los preceptos de Dios, y número dos, y si guardamos el pacto, hay muchos pactos que hacemos con Dios. Por ejemplo, el aceptar a Cristo, el entregarle nuestra vida a Él. El bautismo en agua también tiene mucho que ver, y así tantas cositas. Dice que si ponemos atención a su voz y guardamos el pacto, vosotros seréis mi especial tesoro. Mi especial tesoro. Eso me lleva a pensar muchas cosas. Sobre todos los pueblos, porque mía es toda la tierra. Número 3, que me llama la atención, mi especial tesoro. Número 4, seremos especial tesoro sobre todos los pueblos. Y número 5, y vosotros me seréis un reino de sacerdotes. Número 7, gente santa. Estas son palabras poderosas. Para eso el Señor nos ha llamado, para hacer lo que Él dice que seríamos. El Señor nos ha llamado para hacer lo que Él quiere que seamos. Y lo que Dios quiere que seamos no es cualquier cosa. Tú no fuiste llamado ni fuiste traído para que seas lo que quiera el diablo o lo que quiere la gente. Tú has sido llamado para que tú seas lo que Dios quiere de ti. Entrégale tu alma, entrégale tu corazón. Y quizás no hay mucho tiempo para hablar, pero el tema de hoy se titula Descubriendo en nuestras vidas recursos para beneficiar a la sociedad. Ese es el tema de hoy. Descubriendo en nuestra vida recursos para beneficiar a la sociedad. Los recursos que Dios ha provisto para tu vida y para mi vida es para beneficio de nosotros mismos, para beneficio de tu casa, para beneficio de tu familia, para beneficio de tu hogar, para beneficio de tus parientes, para beneficiar a tu comunidad, a la aldea, a la ciudad, al pueblo, a la nación, a la tierra, a los pueblos, a las naciones, donde sea que tú vivas, hasta donde sea que Dios te lleve, hasta donde sea que lleguen tus palabras, tus audios, tus videos. Es para beneficiar a multitudes. Y si alguien te menosprecia, no te preocupes. Hay mucha gente que tiene necesidades y la palabra va a llegar donde es necesaria. Pero si alguien no la necesita, pues tampoco no va a llegar ahí. Y es más, hay gente que está necesitada de la palabra, de lo que Dios ponga en tus labios, en tu boca. Pero hay otra palabra que dice también que no hay profeta en su propia tierra. Entonces no hay que preocuparse por eso. Y hay otra palabra también muy fuerte. Dice que no tiremos las perlas, dice, a los cerdos y a los perros. A veces nosotros nos preocupamos por muchas personas y decimos, ¿por qué será que fulano no me pone atención? ¿Por qué será que mengano no me quiere escuchar? Y eso me ayuda ahí, que ya se va a ir. Fulano no me quiere escuchar. Fulano no me quiere oír, no me pone atención, no cree lo que yo predico, no cree lo que yo hablo, no cree que yo soy cristiano. Pero yo quiero decirte que no le pongas atención a eso. ¿Por qué? Porque Dios te va a llevar donde Él quiere que tú vayas. Y la palabra y el mensaje del Señor no va a ser a la fuerza que va a entrar en el corazón de las vidas. Ya podrían ser particulares o lo que sea. La palabra va a ser llevada donde están aquellas almas sedientas. Entonces vuelvo acá. La palabra que leíamos, me seréis un especial tesoro. En términos bíblicos, tesoros significa principalmente riquezas espirituales. Las riquezas espirituales que Dios ha puesto en sus siervos, en sus hijos, no se pueden comparar a cualquier riqueza terrenal, porque las riquezas de Dios son eternas. Y el mismo Jesús dijo, no hagáis tesoros donde la polilla y el orín corrompen. Hacer tesoros allá arriba. Démonos cuenta que lo que Jesús ha entregado en nuestras manos, en nuestros corazones y en nuestras vidas, es algo de allá arriba. Es algo celestial, es algo poderoso, algo maravilloso, y es algo que no se termina. Es algo infinito porque viene de Dios. Es algo que existe y persiste eternamente. Y esos mismos tesoros y esas mismas riquezas son las que están en nuestras almas, en nuestros corazones, para beneficiarnos a nosotros mismos y para beneficiar al pueblo del Señor, para beneficiar a todo aquel que cree. Entonces, vuelvo y repito, en términos bíblicos, tesoro significa principalmente riquezas espirituales, amor y salvación en Cristo, recompensas eternas, esas son las riquezas, tales como el gozo, la paz, etcétera, cuántas cosas. Y de esto vamos a estar hablando.
1: Es que me
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Abra su Biblia conmigo, por favor, en Génesis capítulo 23. Abra tu corazón y abra tu mente para oír la voz de Dios. Lo que usted va a oír hoy va a cambiar su vida y va a cambiar su corazón. Su vida nunca más será igual después de esta mañana. Nunca más. Abra tu mente y abra tu corazón para oír la voz de Dios. Mi querida esposa Damaris Irión, mi niña Catherine y Josué Irión Jr. les saludan mucho en esta mañana. Génesis 23, versículo 1. Fue la vida de Sara 127 años. Tantos fueron los años de la vida de Sara. Y murió Sara en Kiriat Arba, que es Hebrón, en tierra de Canaán, lo que es hoy la franja de Gaza, los territorios que están ocupados, donde están los palestinos, Yasser Arafat. Y vino Abraham a hacer duelo por Sara y a llorarla. Y se levantó Abraham de delante de su muerte y habló a los hijos de Ed, diciendo: Extranjero y forastero soy entre vosotros, dadme propiedad para sepultarla entre vosotros, y sepultaré mi muerta de delante de mí. Y respondieron los hijos de Ed a Abraham y dijeron, presta atención, es el versículo 6 donde vamos a basar nuestro mensaje. Óyenos, Señor nuestro, eres un príncipe de Dios entre nosotros. En lo mejor de nuestro sepulcro, sepulta tu muerta, ninguno de nosotros te negará su sepulcro, ni te impedirá que entierre tu muerto. Y Abraham se levantó y se inclinó al pueblo de aquella tierra, a los hijos de Ed. Lee el versículo 12. Entonces Abraham se inclinó delante del pueblo de la tierra. Lee el versículo 6, nuevamente. Óyenos, Señor nuestro, eres un príncipe de Dios entre nosotros. En lo mejor de nuestro sepulcro, sepulta tu muerta. Ninguno de nosotros te negará su sepulcro, ni te pedirá que entierres tu muerta. Abra tu corazón y abra tu mente para oír la voz de Dios. El carácter fiel e íntegro de Abraham. La necesidad de la iglesia, de nosotros como cristianos, de vivir una vida recta, de una vida íntegra, de una vida fiel. La fidelidad, el carácter y la madurez son tan importantes que es lo que denota, es lo que expresa lo que es la calidad de tu vida cristiana. Vamos a orar. Padre, en el nombre del Señor Jesucristo, te pedimos en esta noche, que tú nos hables con poder y con autoridad. Nos humillamos y te pedimos que solamente la voz del Espíritu Santo se oiga. Gracias porque tú hiciste el viernes, lo que tú hiciste ayer y lo que tú harás en esta mañana, esta noche y mañana por la noche. Padre, nos humillamos delante de ti y te pedimos que solamente la voz del Espíritu Santo se oiga. Y reconociendo que Josué y Dios no es nada y nadie, te pedimos que solamente la voz del Espíritu Santo se oiga. Para tu honra y para tu gloria te pedimos esto por la fe. Amén. Puedes sentar, queridos hermanos. Gracias. Perdón. La necesidad de la iglesia volver a una vida íntegra, fiel, a un carácter maduro. Y una de las grandes necesidades que la iglesia tiene hoy es la iglesia volver a ser lo que la iglesia era antes. El doctor Ted Engerson es presidente de World Vision, de Visión Mundial, dijo una vez: es tan necesario que la iglesia regrese a ser una iglesia íntegra, que los ministros regresen a ser íntegros. Es tan necesario que la iglesia y los miembros reconozcan que lo que ellos son, su integridad y su fidelidad, su carácter y su madurez, refleja en realidad lo que es la iglesia del Señor Jesucristo. ¿Qué es para ti el carácter de una fidelidad íntegra? De la fidelidad en todas las áreas de tu vida. Sea tu vida personal, tu vida matrimonial, tu ministerio, tu casa,
tus finanzas. Mahatma Gandhi, el hombre que llevó a la India la independencia en 48 de los británicos, dijo una vez: seré cristiano cuando yo vea uno. ¿Qué es en realidad carácter y fidelidad? ¿Qué es en realidad un hombre íntegro? Ser el mismo en el púlpito y ser el mismo fuera del púlpito. ¿Qué es la realidad de un verdadero cristiano o de un verdadero ministro? Que sus palabras estén de acuerdo con su vida. Lo que vive es real, es una pieza sola. ¿Qué es carácter? Es el conjunto de las cualidades psíquicas que afectivas que condicionan la conducta de cada individuo o de un pueblo. Por ejemplo, el carácter hispano, la condición, la índole, la naturaleza de algo, alguien que lo distingue de los demás, o una reunión de carácter privado, firmeza, energía, genio, una mujer de carácter o un hombre de carácter. Señal espiritual que queda en una persona como efecto de su conocimiento, su experiencia. La docencia imprime carácter. Letra o signo de la escritura, carácter. Caracterología es lo que te expresa, lo que realmente eres. Se dice de la cualidad, de lo característico, que lo determina, de los rasgos de una persona, que lo distingue de los demás. Representa o cumple lo que es una cualidad peculiar de algo que usted es. Es un hombre o un ministro de carácter, o un hombre de palabra, o un hombre íntegro. La caracterización es la determinación de los atributos peculiares de una persona o cosa, de modo que distingue claramente de los demás. Caracterización de los personajes, que es la adecuación de los rasgos mediante lo que es la firmeza de una persona, lo que tú dices, tú sostienes lo que tú eres. Caracterizado es de alguien que exige o que demuestra un papel de lo que realmente es. Caracterizar es la diplomacia que se caracteriza de una vida íntegra y de la vida recta, de la manera que esa persona se distingue de las demás por los rasgos del carácter y de la fidelidad. Hoy la iglesia está en una crisis en relación al carácter, a la fidelidad, a la integridad. Hoy ministros ocupan el púlpito alrededor del mundo y no viven una vida recta, una vida de carácter, una vida íntegra. Es tan necesario volver a lo que nosotros éramos antes, porque entonces nosotros no tendremos ningún poder en afectar hacia los demás. La caracterología es la parte de la psicología que se ocupa del carácter, de la personalidad del hombre. Es el conjunto de peculiaridades que conforman el carácter de una persona que lo distingue de lo que él realmente es. ¿Qué es para ti ser un hombre recto y fiel? ¿Qué es para ti ser un hombre recto? Los impuestos se pagan el día 15 de abril a los Estados Unidos de América, al Departamento de Tesoro. ¿Usted sabe cuándo es que yo hice mis impuestos de este año? El día 2 de enero. El día 2 de enero yo ya pagué los impuestos al gobierno. Y el día 6 de enero hicimos los impuestos de la corporación. El ministerio Josué Irion World Evangelism and Missions Incorporated. Mismo que no pagamos los impuestos porque somos una corporación no lucrativa y una organización que somos exenta de impuestos, pero tenemos que declarar. En el día 6 de enero ya declaramos al gobierno tanto los impuestos personales como los impuestos del ministerio. ¿Qué es para ti carácter? ¿Qué es para ti vivir una vida recta y una vida íntegra, donde nada y nadie te podrá apuntar el dedo? Que tú eres lo que tú dices, lo que tú eres. ¿Qué es alcanzar una madurez? La maduración es un proceso del cual una persona llega a su total crecimiento, perfección. Madurar es poner lo que es en crecimiento, ir definitivamente en un proceso. Crecer en edad, sensatez, crecer en su desarrollo físico, intelectual y espiritual. Madurativo, que tiene la virtud de hacer que algo madure. Madurez es la sazón de los frutos, un buen juicio, o prudencia, o sensatez. Calidad y estado de quien está maduro o crecido, que está en la edad de una persona que ha alcanzado ya una plenitud vital y aún no ha llegado a la vejez. Maduro
Es alguien que ha llegado a un completo desarrollo en una determinada área, en un proceso que lleva a veces meses o años o décadas para alcanzar una madurez. Hay cristianos que no maduran nunca. El pastor acaba de hablar que hay gente que visita la iglesia pero nunca se tornan miembros. El Señor es mi pastor. No, esa es una ignorancia. La Biblia es clara. Hay personas súper espirituales. Jesús es mi pastor. Soy directo. Yo y Dios. No, eso es rebeldía. La Biblia es clara en el libro de Hebreos. No seáis como aquellos que no se congregan. La Biblia es clara. Tú tienes que estar bajo alguien. Tienes que estar bajo una autoridad espiritual. Usted tiene que estar bajo alguien que te enseñe. Es claro y tan necesario que la iglesia entienda que Dios nunca podrá entregar en tus manos determinadas áreas espirituales si no eres maduro. La madurez es la llave que puedas crecer para llegar a un nivel espiritual donde Dios te puede delegar responsabilidades en tus manos. Yo me acuerdo cuando Catherine era chiquita y Catherine siempre tuvo delirio con cuando ella oye la marcha nupcial. Yo creo que todas las niñas. Y Catherine siempre tuvo delirio con eso de boda, la marcha nupcial y los vestidos de novia. Ahora ya tiene 13 años, imagínense, hoy o mañana ya me va a tocar el trancazo que el changuito es. Sabrá Dios quién es. Estoy esperando que caiga aquí en esa mano, mira. Aquí. Es la ley de la vida, es así. Pero cuando Catherine era chiquitita, Catherine tenía unos 4 añitos o 5, vino a mí Catherine y dijo, papi, mira, yo tengo un anillo. Catherine decía, anillo, cuando era chiquitita, Damaris le dio un anillo chiquito. Él, sí, que está bonito. Y su papi, tú tienes anillo también. Sí, tengo un anillo. Y dijo Catherine, yo miré el anillo de mami. Y dice, muy bien. Y mami dijo que se casó enamorada de papi. Y así hablaba ella de chiquita. Y él, sí, yo también tengo anillo, mira. Yo casé enamorada de mami, le dije. Mira lo que me dijo. Papi, cuando yo a crecer, yo voy a tener novio. Y dije, si tiene 4 añitos, Catherine, Jesús va a venir antes.

0: No, no ha venido.
1: Catherine el otro día fue a Washington D.C. sola, porque es tan madura, la dejamos ir a ella con la escuela y con los maestros y los profesores. Ella va a una escuela, tanto ella como yo, una escuela cristiana, bautista, muy disciplinaria, muy rígida. Se llama Wheaton Christian School, y ella fue a Washington sola. Tomó el avión y se fue a Washington D.C. Estuvieron en la Casa Blanca y fueron en el Senado, en la Corte Suprema, y cosas de la escuela. La dejamos ir porque es muy madura. Muy madura. Y dice Catherine que estaba un poquito frío una tarde, cayendo la nieve, y Catherine dijo, tengo frío. Y tres muchachos inmediatamente, aquí está mi jacket, aquí está mi jacket, aquí está mi chamarra. Dijo, Catherine. Y Catherine dijo después, está muy pesada la maleta mía. Y unos muchachos inmediatamente, yo la llevo. Ya va a llegar el trancazo, yo sabía. Yo sé que mi Redentor vive, no me vayas a dejar. Cuando Catra chiquita me dijo, papi, yo voy a casarme algún día, pero primero yo voy a tener novio. Dije, tranquilo, Jesús va a venir antes. Cuando era chiquita, dije, sí, papi, va a venir. Ahora ya no dice, va a venir. Y Catra dijo una cosa extraordinaria, dijo Catherine. Y mi novio va a tener el pelo corto. Y mi novio va a predicar así. Y se va a llamar Josué. No me digas. ¿Y por qué va a tener el pelo corto? Va a predicar así, se va a llamar Josué. Y mira lo que dijo. Porque me voy a casar, papi, con el tuber grande, como con un hombre de Dios como tú, papi. Oh, my friend. Me hizo caer en la sala de mi casa. En la alfombra. Y por la primera vez yo me di cuenta. Por la primera vez que yo tenía la autoridad espiritual en mis manos de mis hijos. Y tengo el poder de echarlos arriba al cielo o echarlos al infierno. Ellos no solamente están oyendo, están viendo tu carácter, tus palabras, quién tú eres. Ellos están viendo tu testimonio, quién eres tú adentro de tu hogar. ¿Qué es para ti carácter? El primer día que hablé en el poder, el efecto y las consecuencias de tus palabras, dijimos de tantos ministros que nos han difamado y nos han calumniado y nos han mentido. No solo a nosotros, como el pastor Gómez también. Ministros sin carácter. Iglesia sin carácter, sin testimonio, sin fidelidad. Hombres que nunca nacieron de nuevo, hombres que Dios nunca los llamó al ministerio. ¿Por qué? Están llenos de envidia, están llenos de celo. Sus corazones están negros, están atados a la pornografía. Son adúlteros, fornicarios y mentirosos. Son hombres que le faltan madurez. Le faltan la realidad y es nacer de nuevo, porque ni salvos son. ¿Qué es carácter? Carácter. My friend, distingue quién realmente tú eres, quién realmente tú representas. Damaris y yo estamos una vez en un restaurante mexicano en Los Ángeles, que nos encantan los frijolitos refritos y los taquitos. Y para nosotros la comida mexicana es la mejor comida de la América Latina. No existe otra, hermano. No existe. Aunque Damaris es cubana y yo nací en Brasil, claro, la comida de tu mamá es algo diferente, pero la comida mexicana es increíble. De hecho, México ganó el otro día en Noruega la Feria Mundial de la Comida. México presentó 5,000 platillos en Noruega. ¿Ya estás sintiendo el llamado para ir a México de misionero? Y fuimos a un restaurante mexicano y la chica, una chica mexicana muy alta, ella muy bonita, cuando nos trajo la cuenta, el bill, ¿sabes lo que hizo? Ella trajo el bill, lo puso el bill, me lo dio a mí, escribió así, me llamo Dalila, ese es mi número de teléfono, quiero dormir contigo. Delante de Damaris, fíjate qué nombre, Dalila. Y Damaris me miró a mí y me dijo, cuidado Sansoncito, porque Dalila está atrás de tu alma, está la casa de tu vida. Si es una otra persona, dobla, flip the bill, dobla el bill, no le enseña a su esposa. My friend, ¿qué es para ti fidelidad? ¿Qué es para ti carácter? Nosotros los ministros somos como los pescaditos adentro del acuario. Los pescaditos le dan vuelta por todos los lados al mismo tiempo y todos lo pueden ver. Nosotros como ministros estamos expuestos para que todos nos puedan ver a cualquier momento, a cualquier hora. Y tenemos que ser lo que nosotros predicamos. Tenemos que vivir lo que nosotros predicamos. ¿Qué es para ti las marcas que nosotros

llevamos que nos identifica a cualquier lugar donde nos encontramos. Nuestra conducta que nos hace salir a la luz. El andar en obediencia, sumiso a tu pastor. Es una cuestión de la fuente de una vida fructífera, una vida ejemplar a la vista de todos, de tus familias, de tus hijos. La Biblia dice que Abraham era un hombre fiel, íntegro. La Biblia dice que el carácter de Abraham se distinguía de los demás. Abraham vivía en un lugar donde no era su tierra, era extranjero. Sin embargo, él había alcanzado un nivel de espiritualidad extraordinario. Dicen los historiadores de Francisco de Asís que uno de los monjes más jóvenes, una vez Francisco de Asís le dijo: venga, vamos a predicar a la ciudad. Y el novicio estaba feliz por acompañar a Francisco de Asís, y llegando a la ciudad, caminar a lo largo de la avenida principal, después entraron por las calles secundarias y oscuras, dirigiéronse a los suburbios y por fin regresaron al monasterio. Al regresar, el joven hizo recordar a Francisco de Asís su intención inicial y le dijo, hermano Francisco de Asís, usted se olvidó que fuimos a la ciudad para predicar. Y dijo Francisco de Asís: hijo mío, nosotros ya predicamos. Estábamos predicando mientras caminábamos, fuimos vistos por todas las personas, nuestro comportamiento fue observado con atención, predicamos en las calles, los suburbios, ya fuimos y ya regresamos. Hijo mío, nosotros predicamos sin ninguna palabra, predicamos solamente con nuestro testimonio. Predicamos con quien nosotros somos. Usted predica sin hablar. Usted predica por quien eres, por quien usted representa. La Biblia dice, en primer lugar, ahí en Génesis 23, que cuando Abraham fue a los hijos de Ed a pedir un lugar para sepultar a Sara, en primer lugar la Biblia dice que los hijos de Ed le dijeron: tú eres un príncipe de Dios. Todos nosotros sabemos que el título príncipe se atribuye a un hijo de un rey. Abraham no era hijo de un rey, pero él era el hijo del rey, del Dios Todopoderoso. El título que los hijos de Ed le dieron a él: tú eres un príncipe de Dios entre nosotros, distingue el carácter fiel, maduro e íntegro que Abraham tenía ahí mismo en el medio del pueblo del cual él estaba. ¿Qué es que la gente piensa que usted es? ¿Qué es que la gente dice quién eres cuando menciona tu nombre? ¿Qué es que la gente dice quién eres? A nosotros podrán criticar que predicamos contra Disney y Nintendo y Pokémon, y nos habla y nos calonía, nos difama. A mí no me interesa, pero de nuestra vida personal nadie puede decir nada. Nuestra vida es íntegra, nuestra vida es recta. Mis hijos son el ejemplo en la escuela. Mis hijos ya leyeron la Biblia 2 veces completa de capa a capa antes de tener 9 años de edad cada uno de ellos. Mis hijos es el testimonio en la escuela. Junior el año pasado ganó Junior 75 diplomas, 75 trofeos que él no tiene más lugar donde poner en la escuela. Él solo tiene A+, A+, A+, A+, A+, A+, A+. Junior no tiene ni un B+ o B-. Catherine es inteligentísima. Junior el otro día fue escogido por la escuela para competir en la matemática con todas las escuelas del distrito y después ir al estado e ir a nivel nacional. Mis hijos son disciplinados. Mis hijos son, Catherine y Junior, Dios los va a usar de una manera extraordinaria, porque lo que mis padres pasaron a mí, yo he pasado a mis hijos. Mis hijos serán el reflejo de quién somos nosotros. Tus hijos serán el día de mañana lo que tú eres. Eso es lo que tus hijos serán el día de mañana. Qué feo que oímos oír de tantos ministros que predican una cosa pero viven otras. De hombres que ocupan el púlpito y la palabra de Dios alrededor del mundo para enriquecimiento ilícito de sí mismo. O para criticar a otros ministerios o destruir a otros ministerios. ¿Qué es para ti integridad en el sentido más extraordinario de la palabra? Ser una persona íntegra. El otro día vino de Argentina un evangelista casado. Fue a hacer una cruzada en Miami. Mira cómo Dios es. ¿Sabe lo que él hizo? El hombre quitó el anillo
y lo guardó. Mismo que yo quite el anillo, ahí está la marca. Pero él sacó el anillo y él lo guardó. Y durante la semana predicó y empezó a enamorar a una chica. Y enamoró a la chica durante toda la semana. Y cuando terminó la cruzada del domingo, el pastor lo invitó a él y salieron con la iglesia, la muchacha, y estaban los dos en el restaurante encaramelados ahí, tomando Coca-Cola. Y el hombre enamorando a una chica, siendo un hombre casado en Argentina. Mira cómo Dios es fiel. Fuera a un restaurante, que en el medio de la conversación, el chico ahí, enamorando a la muchacha, se levantó un hombre en el medio del restaurante. Le vino a la mesa donde él estaba y le dijo: pero che querido, mira vos. Mirad, acabo de llegar de Buenos Aires, viste, tu esposa y tus hijos te saludan, che. Ya, Dios es fiel, Dios es fiel. Usted podrá caminar, como dice las palabras, sin rectitud. Los cubanos dicen desconchunflado, usted creo que dice chueco. Usted podrá caminar como usted quiera, pero tu pecado te va a encontrar. Jim Swaggart era un gran hombre de Dios. Dios lo usaba de una manera extraordinaria. Dios le habló varias veces que él estaba atado con el problema de la pornografía. Pero él no quiso humillarse, no quiso someterse a sus líderes, no quiso pedir que oraran por él, porque era el gran Jim Swaggart. Él nunca más se va a levantar. Él tuvo oportunidad de pedir perdón, de arrepentir. Lo admiramos por lo que él hizo, lo admiramos por su predicación, lo admiramos que fue un gran hombre de Dios, pero falló. Dios le dio oportunidad para él convertirse en realidad, para él pedir perdón, para él confesar a su esposa, pero él no quiso hacer. Entonces Dios permitió que fuera hecho público para salvar su alma. Hay ministros atados en la pornografía de la internet. Mientras sus esposas están durmiendo, si estoy haciendo un sermón a la computadora, no, están mirando pornografía en la internet. Tu pecado te va a encontrar, sea hoy o sea mañana, tu pecado te va a encontrar. Deje esto, sea limpio, sea lavado por la sangre de Cristo, sea restaurado, que el Señor te perdone, que el Señor en el nombre de Jesús de Nazaret te cambie, que el Señor en el nombre de Jesús de Nazaret te haga en esa mañana una persona íntegra y fiel y diferente.

0: ¿Qué es para ti carácter? ¿Qué es para ti fidelidad? ¿Qué es para ti carácter y fidelidad? Yo viajo 10 meses solo alrededor del mundo. Catherine y Junior viajan conmigo y Damaris, julio y agosto. Y ellos han ido a todos los continentes del mundo conmigo. El Señor el otro día me dijo, ya no dejes que nadie más entre adentro del cuarto de tu hotel para limpiar el cuarto cuando tú estás en él. Tú podrás estar trabajando en la computadora, escribiendo un libro, y entra la mujer y es una satanista y te acusa que tú intentaste violarla y terminó tu vida y tu ministerio. Así que pongo un letrero que diga, do not disturb, nadie tiene que entrar en tu cuarto. Y si el cuarto está sucio, límpialo tú. Y si no lo quiere limpiar el cuarto, baje a la recepción en el lobby y diga a la persona que mande a alguien a limpiar el cuarto mientras tú estés ahí abajo, a la vista de todos que tengas testigo que no estuviste arriba mientras alguien estaba limpiando tu cuarto. Cuando usted va creciendo y usted va entrando en otros niveles espirituales, tal vez Dios no demande eso de ti o de otros ministros, pero lo demanda de mí. Nosotros estamos alcanzando naciones enteras. Nosotros estamos dando de frente contra el poder del diablo, sea India, sea África, sea Australia, sea Europa, sea las tres Américas, del norte, central y del sur. Estamos alcanzando el mundo. Ya hemos predicado esa palabra desde el Chile al Alaska, desde España al Japón. Ya hemos dado 20 veces la vuelta alrededor del mundo, en 70 países, en todos los continentes. El diablo está a la casa de nuestra vida. Y usted tiene que ser íntegro, fiel y sabio. La sabiduría va por adelante. La sabiduría, usted tiene que saber cómo comportarse. Tú eres un príncipe de Dios entre nosotros. Es algo extraordinario. En segundo lugar, esa palabra entre nosotros. En segundo lugar, demuestra la marca del carácter de Abraham. No solamente era un príncipe de Dios, dijeron los hijos de Het, entre nosotros. Se refería a la convivencia de la relación que Abraham mantenía con la gente del lugar. Él no vivía aislado. Su testimonio le facilitó la obtención de la gracia delante de los que le rodeaban. Vemos aquí en Abraham un hombre de influencia positiva. Vemos aquí el privilegio de ser llamado hijos de Dios entre nosotros. Que Abraham tenía un testimonio intachable en el lugar donde él estaba. ¿Cómo es tu testimonio delante de la gente que no conoce a Cristo? En el siglo XVIII, cuando India fue severamente atacada por los imperios europeos, solamente un hombre, el misionero alemán luterano Christian Schwartz, era un hombre confiable y respetado por las iglesias, por los franceses, por los holandeses. Era también confiado por los hindúes, por un lado, y por el otro lado, por los musulmanes. Escuche eso. Uno de los principales de los musulmanes, Haider Ali, rehusó tratar directamente con las iglesias diciendo, envíame el misionero Christian Schwartz. Él no irá a traicionarme porque es un hombre de carácter, de fidelidad y un hombre íntegro. ¿Qué es que la gente dice que tú eres? Afuera de la iglesia, si preguntáramos a los demás que te conocen a usted, ¿qué es que la gente dijera que tú eres? Nosotros estábamos en un culto el otro día en Los Ángeles. Era una gran convención, había miles y miles de gente allí. Un hermano vino y puso un sobre de dinero enorme así, arriba de la mesa de los casas y me dijo, Reverendo Dion, para usted y para realizar sus cruzadas alrededor del mundo. Yo le dije, hermano, gracias. ¿Estás seguro? Y el hermano dijo, sí, es suyo. Cuando lo tomé el dinero para guardar, la voz de Dios habló a mí, este dinero no es tuyo. Mira, hermano, me para los pelos. Y de hecho no es tuyo y ni de él, es mío. Yo mandé a llamar al chico de vuelta. Y los mujeres lo encontraron, lo trajeron y le dije, ¿tú me estás tentando o qué? El chico dijo, no, sí me estás tentando. Este dinero no es tuyo y ni mío. Este dinero es de Dios. ¿Qué es este dinero? Y me dijo él, hermano, son miles de miles de miles de dólares. Eso no me interesa, poder hacer un dólar o poder hacer 20 mil o 30 mil. Dijo, es exactamente lo que está allí. Yo le dije, ¿qué es este dinero? Fíjate lo que él me dijo. Yo estuve descarriado de la iglesia durante más de 7 años. Y durante el tiempo que estuve descarriado en la iglesia, temí al Señor y guardé los diezmos. Fíjate, él estaba descarriado y temía el Señor y guardaba los diezmos. Hay creyentes que están en la iglesia, no están descarriados, no temen al Señor y no dan los diezmos. Ahora usted imagina. Ahora usted imagina. Él estaba descarriado, temía el Señor y guardaba los diezmos. Y él vino a dar los diezmos a mí y yo le dije, tú no puedes dar los diezmos a mí. Los diezmos no es una ofrenda. Usted tiene que tomar esos diezmos y llevar a tu iglesia, donde usted recibe la palabra de Dios, donde usted come, usted paga. Usted no come en Burger King y va a pagar en McDonald's. Donde usted come, usted paga. Y él miró a mí y dijo, hermano León, yo no sabía, perdón, yo no quise hacerle un daño. No, no hay ningún problema. Lleve a su iglesia donde usted se reconcilió y eres miembro. Y le puse el dinero de vuelta en sus manos. ¿Usted cree que esos otros evangelistacitos, los evangelistos que andan por ahí, lo harían eso? Si ellos pierden su alma por $10. ¿Usted cree que los evangelistos que andan por ahí, los otros ministros, entre comillas, que andan por ahí, harían eso? Usted tiene que ser íntegro. Se tiene que ser fiel. Tú no vas a maldecir tu casa, ni tus hijos, ni tu ministerio por la cara de George Washington en $1 bill. Lo entregué el dinero. Fiel. Ese fue un domingo por la noche. Tomé el avión y vine a predicar una cruzada con los bautistas allá en Gainesville, aquí Gainesville, Texas. Y en el primer día de la cruzada, un jueves, un hermano vino, dio la vuelta alrededor de la mesa de los cassés y puso un sobre de dinero arriba de la mesa y dijo, hermano Orión, para sus cruzadas. Y yo dije, sure. Ya me mordieron una vez con eso. Y dijo, no, hermano, ¿cómo? No, ¿estás seguro, hermano? ¿Eso es diezmos o es ofrenda? Y dijo el hermano, es una ofrenda. Ahí hay mucho dinero, es para sus cruzadas. De veras, hermano, y puse la mano en el sobre, agradecí, oré por él y fui tomando el sobre despacito y lo fui guardando y dice, Señor, no hables, no hables, no hables, no hables. La Biblia dice, ¿dónde está tu tesoro? Estará tu corazón. ¿Dónde está tu corazón? Estará tu tesoro. Dios nos probó el domingo y nos dio lo mismo 4 días después. Tú tienes que ser íntegro. Vivir una vida de integridad, una vida basada en el nivel de la integridad, donde nadie te puede acusar. El otro día un evangelista en California, evangelista cantante, fue y predicó. Una hermana le compró 5 CD, $50, $10 cada uno. ¿Sabe lo que él hizo? Cuando llegó en la casa, él tomó el cheque, y era $50, él añadió un cero más y puso $500, $500. ¿Dónde es que está el respeto, la honestidad, la sinceridad y el carácter de la fidelidad en el ministerio? El otro día nos llamó un pastor de Chile. Hermano León, va a tener un día solo de evento en el estadio aquí en Santiago. Va a haber como unas 60 mil personas en el estadio. Queremos que usted esté con nosotros. Hermano, ya estoy ocupado. Cancele lo que usted tenga que cancelar. Es un evento extraordinario. Si yo no puedo cancelar. Pero hermano, es importante que usted... Yo no puedo cancelar. ¿Le gustaría que yo le cancelara a usted para dar a alguien más? ¿Pero dónde usted va a estar? Yo voy a estar en una iglesia chiquitita aquí en Los Ángeles. Pero no hay comparación. El pastor no me interesa. Yo no cancelo eventos. Yo no predico por el número de gente que está. Yo no predico o no cambio y cancelo pastores por solamente por cambiar para un evento mucho más grande. Yo le dije a él, usted no es maduro, no haga eso con otros ministerios. Para mí está bien, queda conmigo aquí, está sepultado, pero no hagas eso con otros ministerios. Refleja su inmadurez de su carácter, pedir a un hombre que cancele un evento solo para estar con usted. Usted no es una persona madura, no deberías estar en el ministerio. Si es un otro evangelista, ¿cómo no va a cancelar una iglesita chiquitita? Era tan chiquitita que no tenía ni lugar para poner la mesa de los cassés. Tan chiquitita que se entraba uno, tenía que salir el otro. Sin embargo, fui fiel con Dios, no cancelé. Fui a la iglesita, prediqué la palabra, no cancelé por un gran evento para ir en un estado en Santiago, en Chile. ¿Dónde está tu fidelidad? ¿Dónde está tu carácter? ¿Cuántas personas han producido nuestros videos y han vendido nuestros videos y han violado los derechos autorales de nuestros videos? Si lo fuéramos a demandar, ¿cuántas personas meteríamos en la cárcel? Yo no tengo ni tiempo para dormir. Voy a tener tiempo para estar en corte y jueces y todo eso. No. Cada uno dará cuenta delante de Dios. Cada uno dará cuenta de sus actitudes y de sus palabras delante de Dios. Usted dará cuenta, yo daré cuenta de tus palabras, tus actitudes, de tu fidelidad o no. Una vez cuando Catherine Jr. eran más chicos, terminó el culto. Yo fui al supermercado a comprar leche para Catherine Jr. Y había un chico comprando 12-pack of Budweiser. La cerveza Budweiser. Y contando las moneditas, y le faltó 10 centavos. Y yo ahí en la cola, esperando en la fila, cansado, después del culto. Yo pensé dentro de mí, el diablo no se va a atrever a pedirme a mí 10 centavos para comprar 12-pack of Budweiser. Y el chico estaba con otro y faltó 10 centavos. Y él dijo a la muchacha, ¿puedes dejar pasar? Y la muchacha dijo, no, su mercado no es mío, no puedo dejar pasar. Él viró a mí y dijo, excuse me, sir, do you have? Y yo dije, devil, you don't dare. Tú no te atreves a pedirme a mí 10 centavos para comprar cerveza. Y yo dije, no, antes que hablar, no, I don't have 10 cents. Si tú tuvieras hambre, yo te compro lo que tú quieres. Pero no comprar 12 cerveza para salir a la calle el día de mañana. Yo vengo de una vigilia con mi familia y tú sales a la calle borracho y me mata a mí o a alguien más. No. Y el otro que estaba al lado de él dijo, I told you he was a minister. I told you. Yo te dije a ti que él era un ministro. Yo te dije a ti, mira el traje de la corbata. Yo te dije a ti que era un ministro. Te dije a ti. ¿Qué es que la gente cree que tú eres? ¿Qué es que la gente dice que tú eres en realidad? ¿Quién eres tú en realidad? Si preguntáramos a la gente de los demás, ¿quién eres tú en realidad? Y tercer lugar y último lugar, dice que Abraham estaba entre ellos en humildad, que Abraham se inclinó delante de los hijos de Ed. Tenemos que tener la humildad suficiente y la dependencia de creer que Dios nos puede librar, que Dios nos puede guardar, que Dios nos puede guardar libremente de caer, que Dios nos puede guardar de cometer una equivocación. Oh, my friend, let me tell you. Una vez mi Hondita, ahora nosotros regalamos nuestro carro, Damaris y yo, teníamos dos, regalamos uno al misionero en Ensenada, en México. Él necesitaba un carro y le puse la llave en la mano, el otro día fui, cambié el nombre y le di el carro. Pero cuando el Hondita, yo manejaba a él, mi Hondita fue fiel por 12 años. Nunca me falló en un smog check. Aquí se llama smog check, el chequeo ese del test que hay que hacer en cada 2 años para la cosa de del smog check. Y yo fui a hacer el smog check. Escuche eso, hermanos, para que usted ponga esa palabra en su corazón y tenga cuidado. Fui a hacer el smog check y el hombre puso todas las máquinas. Y salió en la computadora, fail, fallo. Y yo dije al hombre, ¿qué pasó? ¿Tu computadora está mal? Digo al hombre, no, tu carro está mal. No, it's a Christian car. ¿Qué es un carro cristiano? ¿Cómo que está mal? Yo fui al lado del Hondita y le puse la mano, ¿qué pasó, hombre? ¿Nunca me dejaste en el nombre de Jesús? Y dije al hombre, repite de vuelta el test. El hombre dijo, ¿su carro está mal? No, tu computadora está mal. Y lo hicieron el test, no, peor, feo, todo feo. Mira las trampas que el diablo me tendió a mí. Como el diablo no te puede robar por adulterio, ni por finanzas, ni por orgullo, ni te puede tocar tu vida. Mira las trampas que puso el diablo. Vino el hombre delante de mí, él era un hindú. Y dijo así, that's no problem, that's a way for us to fix this problem. Hay una manera para nosotros arreglar ese problema. What is the way? ¿Cuál es la manera? Va a salir un poco más caro. Yo puedo poner el VIN number de tu carro, pero poner las máquinas en mi carro y pasarlo al estado, a Sacramento, pero es ilegal. Yo le dije, excuse me, sir. I don't do nothing illegal. Yo no hago nada ilegal. Y dijo, well, my friend, that's your problem then. You have them to fix the car. Tienes que arreglar el carro. Yo le dije, well, sir, I don't do nothing illegal. Yo le dije al hombre, well, I know you. You know me? I'm just meeting you. Yes, I know you. ¿Me conoce? Yes, I know who is inside of you. Sé quién está dentro de ti. Inside of me, what you mean? The devil himself is inside of you. El diablo mismo está dentro de ti. You are offending me. You're calling me the devil. ¿Me estás ofendiendo, hermano? No, no te estoy llamando el diablo. Estoy llamando que eres hijo del diablo. Que el diablo está en ti, yo no hago nada ilegal. I am a minister. Cuando dije minister, oh, I'm sorry, my friend, I didn't know that. Y mira lo que me dijo, hermano. Mira que la reputación que teníamos nosotros hispanos nos da vergüenza. Aquí vienen hispanos a toda manera. Dije, many Hispanics come here all the time and do the same thing. Hispanos vienen aquí de cualquier manera y hacen. Yes, pero yo no soy igual a los demás. Yo no soy como todos los demás y el montón. Soy un ministro, mismo que sea latinoamericano, soy diferente. Mira, hermano, lo que dijo. Los hispanos vienen aquí y lo hacen. Lo hacen. Le dije, look at here, my friend. Si el carro hay que arreglarlo, hay que arreglar. No pasemos nada ilegal al estado de California para poner al estado algo falso para ir a Sacramento. Llamé a mi cuñado, vino, me llevó y dejamos el carro para arreglar. Hermanos, tan cierto como Dios vive, te digo eso delante de la presencia del Dios Todopoderoso y no miento. Usted conoce muy bien, el que peca con el Espíritu Santo no hay perdón. Te digo delante del Dios Todopoderoso y su Espíritu. Llegando yo a la casa para poner las noticias en el canal hispano, el Univisión, cuando pongo las noticias, la primera noticia que sale, Damaris no sabía todavía lo que había pasado, sale la primera noticia lo siguiente. El reportero entrevistando una gasolinera diciendo el estado de California está haciendo unas redadas porque se ha descubierto de muchos tests del smog check que se ha hecho ilegalmente. Tanto el dueño de la gasolinera como el dueño del carro que hace los tests ilegales y lo pasa en el estado de California por computadora son 8 años de cárcel y $250,000 de multa. Oh my God. Oh my God. Yo me caí en la silla. Oh my God. Oh my God. Oh my God. Y Damaris dijo, ¿qué pasó? ¿Qué pasó? Dijo, la trampa que Dios me libró. La trampa que Dios me libró. La trampa que el diablo me tendió para destrozar mi vida y mi ministerio. Dijo, ¿cuál trampa? Y cuando le conté a Damaris, Damaris dijo, imagínate, Josué, que salga el día siguiente en el periódico La Opinión en Los Ángeles. El reverendo Josué Herión enjaulado por pasar el test del smoke check ilegal al estado de California. Que el Señor reprenda al diablo. Que el Señor te reprenda. En el nombre de Jesús hemos de vivir una vida recta, una vida íntegra, una vida fiel. Hemos de vivir un carácter intachable delante de Dios y delante de los hombres. Oh, my friend. ¿Qué es para ti integridad? ¿Qué es para ti fidelidad? Abraham era un hombre de carácter fiel, íntegro. ¿Dónde está la fidelidad? ¿Dónde está la integridad? ¿Dónde está el respeto? Sea en tus finanzas, en tus pensamientos, tu vida matrimonial, tus hijos. Oh, my friend, let me tell you. Si nosotros no somos lo que nosotros decimos, entonces mejor es abandonar el púlpito. Mejor es entonces abandonar el ministerio. Muchos hermanos hispanos en California, cuando hubo el programa que la gente calificaba para la residencia, se había trabajado en el campo. De momento, todos habían trabajado en el campo. Había más gente do que campo. Y la gente cree que la gente del Departamento de Inmigración es necia. No, ellos no son necios, hermano. Ellos no son necios. Y la gente empezó a mentir, cristianos o no, mintieron parejos. Y el Departamento de Migración se dio cuenta y empezó a llamar toda la gente que había aplicado, que había trabajado en el campo, porque de momento millones de gente había trabajado en el campo y había más gente do que campo. Y el Departamento de Migración se dio cuenta y empezó a llamar, cristianos o no. Y los sentaba en una reunión y preguntaba, ¿usted trabajó en el campo? Sí, ¿dónde? Entonces la gente tenía más o menos una idea. Allá en Washington D.C. piscaba las manzanas. Ah, muy bien. ¿Y qué más hacía? Ah, aquí en California sembraba el strawberry. El strawberry. Y dijo, ¿y cuál es el tipo de veneno de insecticida que se usa? Oh, me olvidé. Ah, no hay problema. ¿Y cómo es que se planta el strawberry? ¿En qué mes se planta y qué mes se cosecha? Oh, me olvidé, no me acuerdo hace mucho. Ah, no hay problema. ¿Y cuál es el tiempo de la lluvia tardía y la lluvia temprana? De verdad que no me acuerdo. ¿Y las manzanas? ¿Cómo es que, en qué tiempo es que dan fruto? ¿Y cómo usted la cosecha y usted la pone en la caja? Oh, no me acuerdo. Lo que usted es un mentiroso. Y aquí está la persona que le dio una recomendación o una carta de algo que no estaba correcto. Y lo deportaban los dos al mismo instante. ¿Cuántos ministros están presos en California por haber dado una carta falsa a una persona y haber mentido? Como dijo el pastor Gómez aquí ahora, no se puede mentir cuando alguien dice, oh, fui miembro. No, no fuiste miembro. No, no te puedo ayudar. Estuviste en la iglesia, pero no fuiste miembro. Él no puede mentir. Él es un hombre recto, un hombre íntegro. El diablo le puede tender una trampa al pastor Gómez y le destrozar como la trampa que el diablo hizo en California. Tú no puedes venir a pedir ayuda de algo que usted sabe que está mal. Dios nunca va a respaldar tu mentira. Que esto quede claro. Dios nunca podrá respaldar algo del cual no está correcto. Usted tiene que orar, buscar y ayunar y pedir que Dios pueda legalizar tu situación, pero no de maneras inescrupulosas, porque tu pecado te va a encontrar. Usted no puede jugar con algo que sabe que es una bomba reloj que hoy o mañana va a explotar. La integridad nuestra es caminar en humildad y reconocer que solamente Dios nos puede librar del día de mañana de una cárcel, de ser acusado falsamente, librarnos de un escándalo público. Dios te ha dado sabiduría, entendimiento y discernimiento para vivir una vida ética íntegra y vivir en la ética. Yo mismo tengo muchos enemigos. Yo me cuido a mí mismo hasta de mi propia sombra. ¿Qué le digo? ¿Quién yo hablo? ¿Con quién hablo? Escojo mis amistades. Yo tengo mucho cuidado en proteger mi esposa y mis hijos y el ministerio, porque el diablo está a la casa de tu vida. ¿Qué es para ti andar en humildad? La Biblia dice que Abraham se inclinó delante de los hijos de Ed. En Miami, un pastor me dijo a mí que un cubano se había convertido. Entonces el cubano confesó al pastor y le dijo lo siguiente, escuche. Dijo él, yo y el manager de la gasolinera, donde yo trabajo, hicimos una manera en la computadora. De cada 8 galones de gasolina que pone la gente, 25 centavos va para mí y 25 centavos va para él. Nos estamos enriqueciendo. Imagina cuántos miles de gente nos pone cada mes gasolina. Y el pastor dijo, tu pecado te va a encontrar. Ese es un crimen federal. Tú tienes que arrepentir, ir a tu manager que no quieres más, que eres cristiano ahora. Y el hombre hizo. Fue el manager, arrepintió y dijo, no quiero más. Por favor, quíteme. Y el manager impío no quiso. Y dice, si tú sales de eso conmigo, nos hundimos los dos. Yo no quiero perder eso, yo no soy cristiano y no me interesa si tú te convertiste o no. Y dijo, yo no quiero nada a ver con eso. Pues si yo me hundo, te hundes conmigo. Entonces, ¿qué hizo el hombre? Intentó salir del trabajo, pero ¿cómo sabía la cosa? El manager no le dejó salir. Y el manager le convenció, era un cristiano recién convertido. No tenía madurez. No va a pasar, ¿quién va a saber? ¿Quién va a saber? Yo creo que fue 2 meses después, de momento, llegaron los carros de la policía, bajó la gente del FBI, porque es un crimen federal. Le dieron 48 años en la cárcel. ¡No juegues con el diablo! Y mucho menos con Dios.
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Gracias, hermanos músicos. Saludamos a todos los oyentes, televidentes, fieles amigos y hermanos que se conectan esta preciosa mañana a su programa Una Palabra a Tiempo. Amén. Es una bendición, hermanos, estar con cada uno de ustedes. Saludamos a mi hermana Zoila, mi hermana Reina, mi esposa, que nos sintonizan también allá en la ciudad de San Salvador. Vamos a la Biblia, a la palabra del Señor. Primera de Tesalonicenses, hermanos. Vamos a leer la palabra del Señor. Gloria a Dios. Maravilloso el Señor. Amén. Dice la palabra del Señor: porque ellos mismos, verso 9, capítulo 1, Primera de Tesalonicenses, capítulo 1, verso 9 y 10. Gloria a Dios. Porque ellos mismos cuentan de nosotros la manera en que nos recibisteis y cómo os convertisteis de los ídolos a Dios para servir al Dios vivo y verdadero y esperar de los cielos a su Hijo, al cual resucitó de los muertos, a Jesús, quien nos libra de la ira venidera. Amén. Oramos al Señor. Padre que estás en los cielos, le damos gracias, Señor, porque nos permite esta mañana conectarnos a través de estos medios y llegar a la intimidad de cada hogar. Señor Jesucristo, amado Espíritu Santo, pido la fortaleza, la bendición, la sabiduría de lo alto, el discernimiento para esta palabra. Háblanos, Señor, alimenta al pueblo que ha venido a presentarse ante ti esta mañana. Aquellos que están débiles, fortalécelos. Aquellos que están decaídos, levántalos. Aquellos, Señor, que están enfermos, sánalos por tu palabra. A ti la gloria, Padre. Amén. Pueden sentarse, hermanos. La única manera de mantenernos, hermanos, en pie de lucha o mantenernos firmes y fuertes es que cada uno de nosotros tengamos un convertimiento espiritual. Amén, hermanos. Lo decíamos esta mañana, que hay personas que pueden pasar años en las congregaciones y no experimentar ningún cambio en la vida. Es decir, que no ha habido en ellos un regeneramiento, un convertimiento, un resucitar. Amén. Sino que lo que ha habido tal vez es un convencimiento, es una fe intelectual, una fe que se maneja en la mente, en palabras, pero que no tiene frutos, no tiene obediencia. Amén. Hablábamos sobre aquellas personas que no quieren obedecer la palabra, no quieren someterse a Dios. Y sobre todo, hermanos, hay una doctrina que dice que todo es igual. Amén. Que no hay blanco ni negro, no hay santo ni impuro, sino que todo es igual. Como que no hay una separación entre el mundo y la iglesia, entre lo santo y lo profano, entre lo negro y lo blanco, entre la luz y las tinieblas. Sino que hay un sincretismo religioso donde todo es igual. Amén. Donde todo es igual. Y ese tipo de evangelio se le llaman los tibios, que no son ni calientes ni fríos, sino que ellos, hermanos, como dicen en el inglés, soso va, medio va.
medio caliente, medio frío. Y el Señor dice que a los tibios los va a vomitar de su boca. Es decir, que esos tibios han estado dentro, pero cuando se dé la realidad, ellos van a ser sacados. Amén. Van a ser rechazados, van a ser anulados, no van a tener herencia, no van a poder, hermanos, tener participación en las cosas de Dios. Amén. Porque nunca lo fueron, porque nunca lo disfrutaron, porque nunca se decidieron. Amén, iglesia. Hay personas que dicen, mire, yo no agarro en serio las cosas de Dios. Yo por eso, hermanos, dice, yo de lejito me presento, no, porque yo no quiero que me involucren en nada. Yo no quiero que me pongan a servir, yo no quiero que, yo nada, sino que yo quiero ser nada más un oyente, un participante, sin compromisos, amén. Porque de esa manera, pues como no tengo compromiso, inmediatamente puedo estar al otro lado, inmediatamente puedo hacer lo que yo quiera, porque no tengo nada que me ate, amén. De tal manera que es igual con las parejas que dicen, mira, estemos juntos, porque así no tenemos compromiso de nada. El día en que nos peleemos, el día en que no nos parezca cómo te llevamos la cosa, vos agarrás tus maletas y yo agarro las mías, y aquí no ha pasado nada. Amén. Y ahora, hermanos, hay otra modalidad que se llama, hermanos amados, con derecho. Dice, amigos con derecho. ¿Y cuál es el amigo con derecho? Es de que usted, la hembra está en la casa, el varón está en su casa, se reúnen para fornicar ciertos días de la semana, pagan la mitad de la cuenta, y aquí yo puedo tener a otro o poder tener a otra, porque no somos nada, somos amigos con derechos, pero nada más que eso, no hay nada que nos ayude o nos una o nos comprima o nos legalice o nos someta, amén, sino que si no nos parece, vos con tu vida y yo con la mía. Y esa vida, que son las tendencias nuevas del mundo moderno, que el mundo no es moderno, sino el mundo pecador, pues, amén, el mundo nunca ha estado moderno, el mundo pecador, que ahora es más pecador que antes, ¿está de acuerdo conmigo? Y allí, hermanos, esa misma modalidad se quiere trasladar a la iglesia. Amén. Se quiere trasladar a la iglesia. La iglesia que no acepta modas, que no acepta las cosas como la gente dice, es una iglesia que va a estar vacía. Es una iglesia que no va a tener, hermanos, qué sé yo, asistencia. No va a estar nutrida. Ahora hay quienes ya no se quieren llamar predicadores, sino comunicadores. Porque ser pastor significa ser un hombre serio, ser un hombre con principios, ser un hombre que esté amarrado a un testimonio, ser un hombre que, hermanos, que defienda la doctrina, ser un hombre que, hermanos, pelee la doctrina, que hable lo que es de Dios. En cambio, un comunicador puede hablar cualquier locura y la gente lo acepta. Esas son las tendencias de hoy, amén. Ya no hay convertimiento, ya no hay vidas cambiadas, todo parece igual. ¿Sabía usted que en algunas iglesias, allá en Europa, hay una sala para los fumadores? Es decir, que los fumadores, pues, después del culto, del receso, se van a la sala de fumar y ahí están todos fumando, amén. Y también hay unos whiskies para ahí. Es decir, que no es problema, no es problema. Solo porque dicen ellos que en la Biblia no aparece explícitamente la palabra que fumar es pecado. Amén. Y así hay una gran tendencia de gente que no quiere convertirse, que no quiere dejar el pecado, que no quiere dejar el mundo, que no quiere compromisos con Dios, que no quiere más que ser religioso y quiere un Dios a su medida. Amén. Un Dios a su medida, un Dios que le tolere su pecado, un Dios que le alcahuetee lo que él es o lo que ella es y cómo vive.
hermano, ¿y por qué no predicó un mensaje de las mujeres? Porque hoy es el día de la madre. Miren, hermano, las madres todos los días tienen día. Todos los días pórtese bien con su viejita y usted le está celebrando el día. Aleluya. Todos los días sea respetuoso. Todos los días dele un beso. Todos los días dele para que coma. Todos los días haga algo por ella y ese es el mejor día. No sea sinvergüenza e hipócrita que solo este día le lleva flores. Ya se pudo salir la cosa, hermano. Ahí van con las flores a la viejita que se murió de hambre porque ni de hartar le daba. Y le hacen un gran monumento en el cementerio, hermano, de miles. Y le llevan un montón de flores. ¿Y qué va a disfrutar la vieja si ya, no, ya está podrida? Ya no hay nada ahí, pues. Pero en vida tampoco tuvieron compromisos. Porque cuidar a un viejo es de compromisos. No es de un día, es de todo el tiempo. ¿Están de acuerdo conmigo? Es de todo el tiempo. Los compromisos son de todo el tiempo. Qué lindo aquellos jóvenes que cuando les pagan dicen, me acuerdo de mi madre. Aquí está, mamá, tus 20 pesos. Y sabes que es para tu misma comida. Y ella te bendice. Amén. Qué lindo, hermano. Y es lo mismo con Dios. Lo mismo es con Dios. Dios, hermano, no desea esa pantomima, esa apariencia de que quiero y no soy nada. Dios quiere que le demostres con compromisos, con hechos, con vida cambiada, con cosas que sí ya realmente tú quieres. A su nombre, gloria. Dele palmas al Señor. Dice aquí el verso 9, porque ellos mismos cuentan de nosotros la manera en que nos recibisteis y cómo os convertisteis de los ídolos a Dios. A su nombre, gloria. Porque convertirse es dejar el pecado. Convertirse es dejar la vieja manera de vivir. Ese es evangelio. Ese es un avivamiento. No es música. No es baile. No es danza. Eso no es grito. Eso no es avivamiento. Avivamiento son vidas transformadas. Personas que han dicho, he decidido seguir a Cristo. Personas que han dicho, dejaré la marihuana, dejaré el trago, seré responsable, voy a servir a Dios, voy a amar a Dios, voy a respetar a mi esposa, voy a ser responsable con mi familia, ya no voy a robar en el trabajo. A su nombre, gloria. Eso es convertirse. ¿Sabe que hay empresas que ya no le quieren dar trabajo a los llamados evangélicos? Porque salen más ladrones que los impíos. Salen más peleoneros, respondones, tardistas y quieren ganar más. Porque se ha perdido la esencia. Se ha perdido el convertimiento, hermano. Amén. Y aquí se habla de una iglesia que cuando recibió la palabra, la recibió de verdad. Esto no andaban bromeando. Esto no andaban jugando con las cosas de Dios como muchos de ustedes lo hacen. ¡No! Ellos se convirtieron de verdad. Muchos de ellos eran idólatras. Adoraban a Venus, adoraban a Diana, adoraban, hermanos, a Baal, adoraban los ídolos de su cultura, de su tierra. Amén. Eran religiosos, devotos de los ídolos, de sus padres. Pero cuando llegó la palabra, porque eso es lo que hace, cuando usted recibe la palabra, cuando usted le crea la palabra, le está creyendo a Dios,
se está convirtiendo para Dios. Alabado sea su nombre. Cuando ellos recibieron la palabra, cuando ellos creyeron en Jesús, aquí dice, hermanos, literalmente la Biblia, que ellos se convirtieron de los ídolos, dejaron atrás los ídolos, quemaron los ídolos, dejaron atrás la religión pagana. A su nombre, gloria. Amén. Dejaron lo malo, dejaron de hacer lo malo, se convirtieron a Dios. Hermanos amados, y la gente ya no respeta a Dios. Yo me acuerdo de unas muchachitas que llegaban a una iglesia, que cuando las hermanas se ponían de rodillas y ponían las carteras, se robaban las carteras. Así que tuvimos que poner diáconos que no oraran, sino que estuvieran los ojos bien pelados y parados como que eran policías, para que las carteras de las hermanas no se las llevaran esas personas. Amén. Qué tremendo, hermano. Es decir, hermano, que llegaban a la iglesia no para convertirse, sino para robar. Y disculpen que así son las cosas. Llegaban para robar. Amén. Es decir, ¿qué clase de Dios piensan que nosotros adoramos? Claro que Dios no te parte de un rayo. Podés robar, podés hacer lo que tú quieras, pero déjeme decirte que al cielo no vas a llegar. Aleluya. Al cielo no vas a llegar. Al cielo no van los pecadores. Al cielo no van los mentirosos. Al cielo no van los hipócritas. Al cielo no van los pecadores. Solamente los que se convierten. Solamente los que aman a Dios. Y dice ahí que este pueblo de Tesalónica se convirtieron de los ídolos a Dios. A su nombre, gloria. Aquí me gusta esta frase que dice: para servir al Dios vivo y verdadero. Porque yo quiero decirte que el Cristo que yo te predico está vivo y es verdadero. Está vivo y es verdadero. Está vivo y es verdadero. A su nombre, gloria. Está vivo y es verdadero. No adoramos un Dios muerto. No adoramos un Dios sordo. A su nombre, gloria. Ya le dije el testimonio de la mamá de mi hermana Ceci, que dice la hermana que ella, con cáncer diagnosticado, amén, y dice que ella, en un acto de fe, porque ella era anfitriona y predicadora a la vez, le dijo a toda la colonia: vengan, voy a hacer un culto de acción de gracias porque Dios ya me sanó. ¡Oh, qué lindo es el Señor! Amén. Pero no es que realmente estaba sana. Ella estaba anteponiendo la promesa. Ya Dios me sanó. Porque la fe llama a las cosas que no son como si fueran. ¿Me está escuchando? Llamar las cosas que no son como si fueran. Hermano, dice la hermana que empezó y trajo a la gente, hizo panes, hizo una gran fiesta de acción de gracia. Eso era sábado, lunes tenía que le hicieran los exámenes. Amén. Ya para meterle el cuchillo. Y cuando va a los exámenes, se hace un alboroto. Esta mujer está sana. Esta

que no son muy un poco incrédulos, mijo. Y dije que le decía, no, mamá, no, mejor, porque era para operarla. No, mejor operate. Mejor un gran plate. No, ya estoy sana. No, mejor operate. Amén. Porque hay una lucha entre el creyente y los incrédulos de la misma casa. Unos creen y otros no creen. Y dice la hermana que fue una lucha. Y dijo, bueno, para quitarle la gana a este que me operen, pues no me van a hallar nada. Y se sometió la hermana a la operación. Y cuando sale la operación, dice la cirujana, por gusto hemos operado a esta mujer. No tiene nada. No tiene nada. Por gusto la hemos operado. No tiene nada. Amén. Pero hermana, cuando usted habla con ella y me dice, es una mujer que habla con convicción. Es una mujer que no está hablando con mentira. Es una mujer que habla con fe. Es una mujer que le ha creído a Dios. Es una mujer que se ha convertido a Dios. Alabado sea su nombre. Amén, iglesia. Es que los que se convierten a Dios tienen que ver la gloria. Tienen que saber. Y me dijo estas palabras. ¿Sabe qué, hermano? Me dice, yo le dije al Señor que si me sanaba bien, pero que si no, yo quería estar con Él. Aleluya. Que yo me voy con Él. Yo quiero irme con Él. Yo sé para dónde voy. A su nombre de gloria. Para mí no es problema irme. Mire, hermano, cuando el diablo se topa con un tipo de creyente, no le puede meter la uña. Porque están bien con ver. Pero hay creyentes, hermano, que ni a la oración vienen. Ni a la iglesia vienen. Hermanos, hay que convertirnos de la idolatría. Y el primer ídolo que tú tienes se llama tu estómago, porque por eso no ayunas. Amás al Dios vientre. Ahí tenés un ídolo en tu carne. Ay, hermano, es que me duele la cabeza. Ay, hermano, es que me voy a enfermar. Ay, hermano, es que me da úlcera. Ay, hermano, es el Dios vientre que adorás tanto. ¿Cuántos ídolos tú tienes? Y no estoy hablando de muñecos de cera, de mármol, de hierro. El fútbol es un ídolo, ¿o no? Hay quienes se han matado por el fútbol. Uno del Barça, otro del Real Madrid. ¿Qué? ¡Va! Los aliancistas con los otros allá en San Salvador, tirándose piedras. El fútbol es un Dios que la gente adora. ¿Qué más ídolos tenemos? Tenemos que matar esos ídolos. Tenemos que convertirnos de esos ídolos al Dios vivo. ¿Quién ocupa tu primer lugar? ¿Quién ocupa tu mente? ¿Quién ocupa tu tiempo? ¿Quién es el más principal en tu vida? Aleluya. ¿Es Cristo? ¿Es Dios el principal en tu vida? ¿Él ocupa el primer lugar en tu corazón? Aleluya. ¿Estás decidido a morir por Cristo? ¿Estás decidido? ¡Aleluya! ¡A su nombre gloria! Y por eso dice, se convirtieron de los ídolos a Dios vivo, para servir al Dios vivo y verdadero. Amén. ¿Cuántos están adorando al Dios vivo y verdadero esta mañana? Pero hay algo más lindo aquí, hermano. Aquí no estamos perdiendo el tiempo. Aquí hay dos cosas que van a pasar muy pronto. Jesús viene. Diga conmigo, Jesús viene. Pero yo pregunto esta mañana, ¿será que usted está esperando al Señor? Porque cuando uno espera a alguien, se prepara. ¿No es cierto? Se prepara. ¿Se acuerda de las 10 vírgenes? 5 de ellas estaban, ¿cómo estaban? Preparadas. Tenían aceite en la lámpara. ¿Y qué pasó con las otras? Dice que las otras eran vírgenes insensatas. Tenían lámpara, pero no tenían aceite. Unas sabían que iba a venir, las otras pensaban que tardaría y que no era tiempo de tener aceite.

0: Hermanos amados, y dice que el esposo vino. ¿Vino o no vino? ¿Y qué pasó con las vírgenes insensatas? No entraron. No entraron. Dice la Biblia que le dijeron a las que tenían: danos a vosotras. No, esto no se puede pasar. Lo que usted oró es para usted, nada más. No lo puedo transmitir a otro. Puedo orar por mi familia, pero es poco lo que recibe. Amén. Pero lo que yo recibo es para mí. Es para mí. Lo necesito para mí. Para estar velando, para estar orando. Dice aquí que estas personas de Tesalonicense se habían convertido de los ídolos al Dios vivo para servir, porque no venimos aquí para servirnos a nosotros, venimos aquí para servir al Señor.
1: A su nombre, gloria. ¿Cuántos quieren servir al Señor en esta mañana?
0: Para servir. Hermanos, es una pena que las iglesias tengan que pagar empleados para que hagan la limpieza, porque no hay servidores. Amén. Es una pena que las iglesias no tengan servidores. Hermanos amados, y aquí no venimos para quemar una silla, para calentar una silla, para perder el tiempo. Si usted se ha convertido, si usted ha dejado el pecado, si usted ha dejado los ídolos, usted ha venido aquí para servir al único Dios verdadero, aleluya, para decirle al Señor: heme aquí, Señor, envíame a mí, aquí está mi vida. Antes yo ocupaba estas piernas para ir a pecar, ahora las quiero ocupar para servir a mi Rey. A su nombre, gloria.
2: Porque ya no vivo yo, Cristo vive en mí. Yo tengo un amo, yo tengo un Dios, yo tengo un Señor. Él manda y no yo. A su nombre, gloria. Hermanos, no mandamos nosotros, Él manda. Y venimos aquí para servir al Dios vivo y verdadero. Usted no viene a servir al hombre, usted viene a servir a Dios. A su nombre, gloria. Qué lindo es servir a Dios. Qué bello es servir. Dice que hermosos son los pies de los que llevan la palabra. Servir a Dios, hermano, es el trabajo más lindo, más grande, más honroso. Amén. Hermano, cuando uno le sirve a los hombres, a ellos se les olvida. ¿No es cierto? Cuando usted le sirve a los hombres se les olvida. Pero a Dios no. Dios dice: en lo poco me fuiste fiel, en lo mucho te pondré. Entra al gozo de tu Señor. ¡Aleluya! ¡Amén! Y luego dice, en el verso 10, y esperar. Esperar de los cielos a su Hijo. Amén, hermanos. Esperar de los cielos a su Hijo, al cual resucitó de los muertos, a Jesús. Esperamos de los cielos a Jesús. Porque su venida tiene un propósito para nosotros. ¿Y cuál es el propósito, pastor? Nos va a librar de lo que está por suceder. Amén. Ya reventó otra epidemia por ahí. Amén. Ya empiezan a haber muertos otra vez. Ya empiezan. Lo que está viviendo este mundo se llama principio de dolores. Si usted lee el texto, mire, dice allí, léalo conmigo. Dice, verso 10, y esperar de los los cielos a su Hijo, al cual resucitó de los muertos, a Jesús, quien nos libra de la ira venidera. Esta palabra fue escrita hace 2000 años. Es decir, que hoy se está cumpliendo esa palabra. La ira de Dios ya empezó y usted no se ha dado cuenta. Usted, como está dormida y dormido, no se ha dado cuenta que la ira de Dios ya empezó. Pero esto empieza, hermanos, de menos a más. En este periodo se llaman principios de dolores. Así se llama, principios. Esto todavía no es la gran tribulación, pero ya es principio de dolores. Y en ese momento, cuando estemos a punto de entrar a la segunda fase de la ira, a la segunda fase donde será terrible para este mundo, entonces viene de los cielos el que nos va a librar, viene de los cielos el que nos va a llevar, viene de los cielos el que nos va a rescatar, viene del cielo la salvación de Jehová, a su nombre gloria, porque Él no quiere que su pueblo pase esa gran tribulación. Yo no le recomiendo a usted, señora, caballero, señorita, joven, adolescente, quien sea usted que me está escuchando aquí afuera de este recinto, aquí por la radio, yo no le aconsejo que usted se quede a la ira fuerte. Los principios de dolores todavía son principios, hermanos, donde la gente todavía alcanza a tener agua, alcanza a tener comida, alcanza a curarse con algo. Amén. Algunos estuvimos a un pelito de irnos con el COVID. Ahora no sabemos si esto viene más fuerte. Amén, hermano. Lo que sí sé es que este es parte de la ira venidera, que está proclamada, que está profetizada, porque Dios no falla. Él cumple lo que dice en su palabra. Allá usted si quiere percibirse, allá usted si quiere querer, allá usted si quiere convertirse. Ya usted si se quiere escapar. Lo cierto es que ya estamos. Se habla, hermanos, que a raíz de la guerra entre Irán y Estados Unidos no está saliendo petróleo hacia algunas naciones. Pero lo más terrible es que no solamente es petróleo, sino abonos orgánicos, abonos químicos para producir la tierra. Es decir, que esos abonos no van a venir, no van a llegar a tiempo para el invierno. Muchas cosechas no se van a dar, muchas tierras no se van a, muchos frijol no se va a sembrar, muchos maíz no va a ser, porque no tiene el abono en la tierra, porque está frenado, hay guerra. Y dicen los economistas que esto va a ser terrible, porque al subir el petróleo, sube todo, ¿o no es cierto? Sube la comida, sube los transportes. El dinero se devalúa, todo sube. Lo que no sube son los valores del trabajo. Amén. Porque al subir todo, las empresas empiezan a echar gente. Se quedan con dos, tenían cinco, se quedan con dos, con el más avisado, ¿no es cierto? Y ese que se va para la calle, ¿qué se va a hacer a la calle? A robar. Y cuando el hambre aprieta. Hermano, estamos peleando contra una situación caótica. El año pasado todavía fue más flexible. Este año está duro. Y el otro es peor. Se habla de la sequía, se habla que no va a llover. Se habla de una canícula. Se habla, hermano, de esa epidemia que está saliendo ya por los países y que algunos países dicen... que tengan cuidado, que tengan cuidado y que eso va a brotar. Hermanos amados, ante una realidad como esta, calores insoportables, ante una realidad como esta, nosotros nos queda nada más una cosa que hacer: esperar a Jesús. Esperar a Jesús. Y es lo que dice Tesalonicense, dígalo conmigo. Dice: y esperar de los cielos a su Hijo, al cual resucitó de los muertos, a Jesús, quien nos libra de la ira venidera. Es decir, que los únicos que tienen una puerta de escape, los únicos que tienen pasaporte de salida, se llaman los que se convirtieron, se llaman los que dejaron el pecado, los que dejaron los ídolos, los que dejaron la maldad, los que realmente aman a Cristo, los que realmente pelean la batalla. Esos se van de esta tierra, señores. Cristo viene. Se van. Nos vamos. ¿Cuántos están preparados? Ahí va a quedar su carro encendido, el motor. Ahí va a quedar el molino echando, trabajando. Ahí va a quedar, hermanos, la cocina encendida. Porque la mamá cristiana, oradora, temerosa de Dios, convertida, que no tiene ningún ídolo, amén, sino que adora a Jesús. Porque hay mujeres que dejaron el ídolo de madera, pero no dejaron el ídolo de la pintura. Y ahí lo tienen en la casa. A la hora que Él vive esta mañana. A su nombre de gloria. Dejaron el ídolo de madera y de hierro, pero no dejaron el ídolo de las modas. No dejaron el ídolo de las malas palabras. No dejaron el ídolo, hermanos, moral, sino que lo tienen de pie y vienen con el cuento a la iglesia diciéndome: es que yo soy así. Hermanos, convertirse es dejar el ídolo, dejar el ídolo del mundo, servir a Dios, porque el Señor viene a librarnos. El Señor viene. Qué lindo, hermano. Qué hermoso es saber que Jesús viene a librarnos. Yo no tengo mucha esperanza en este mundo. Yo no creo que este mundo se vaya a componer. Yo no creo que vengan días mejores para nadie. Yo lo que creo es que esto se va a ir poniendo peor cada vez más. Pero una cosa sé: que Cristo está cerca. Que Cristo está a las puertas, aleluya. Que Cristo viene en las nubes. Que Él viene por su iglesia. Que los que le esperan tienen esperanza. No desmayen, iglesia. Congréguense, sírvanla, peleen, perdonen, sigan adelante. Cumplan como anfitriones, cumplan como obreros, cumplan como diáconos, cumplan como músicos, cumplamos como pastores. Ayude, que Dios los ayude, porque Cristo viene. Cristo viene. Hoy más que nunca Cristo viene. Y viene a librarnos de esta gran situación que está golpeando. Amén, hermanos. Tremendo. Las naciones están podridas. Delincuencia por todos lados. Aunque los presidentes hagan lo que quieran hacer, siempre se levantan esos malvados. Amén. Me decía un amigo que viene de Estados Unidos, que hace viajes, trae camiones, trae buses. Imagínense hasta dónde está legalizada la delincuencia en México. Amén. Y me dice: mira, pagamos los impuestos que son para el gobierno mexicano, amén, en la aduana. Pero allá adelantito está una señorita de los Zetas, de los narcos, de los delincuentes que mandan todo México. Y tenés que ir allí, te dan un código y les pagás $500 para tener derecho para pasar por todo el territorio. Y eso no te garantiza que en algún lugar haya un grupo armado y te desvalijen. ¿Aló? Legalizado por el mismo presidenta, porque es mujer, de México. El crimen legalizado por el mismo gobierno. Amén. Es México. En México, hermano, las niñas desaparecen. Y cuando las encuentran solo vacías. Les han quitado los órganos para venderlos. No es ciencia ficción. Esto es maldad pura. No es cierto. ¿Aló? Un gran negocio vendiendo hígados, vendiendo pulmones, vendiendo riñones. Amén. Y el mismo gobierno, algunos, legalizan esa crueldad. Un pastor en Inglaterra se fue a recitar el Salmo 23 cerca del hospital donde abortan. Le cayó la policía y lo están incriminando. Le están diciendo que estaba perturbando un lugar donde no deben de predicar palabras ni hacer ningún tipo de oración. Amén. Esas son las realidades. Amén. En Cuba acaban de agarrar a una hija de Fidel Castro, que es la que se encargaba de llevar a los niños a Cuba para que le hicieran cambio de órganos. Es decir, que si el niño era amanerado y traía plante de que iba a ser gay, siendo varón, venían los padres, le pagaban a esa mujer para que lo llevaran a Cuba y le quitaran su órgano genital de varón y lo convirtieran en hembra. Este mundo está podrido, hermanos. Y los mismos gobiernos legalizan la maldad. Y le pregunto a usted esta mañana, ¿cree que Dios no está enojado? No, pregunto. Si a usted no lo conmueve eso es porque usted está más mundano que otra cosa. Pero ¿cree que Dios no le duele? ¿Qué clamor de esos niños mutilados, hermano? Porque ellos no pueden hacer nada. Llega al cielo. El clamor de una madre que ha perdido a su bebé y que lo encuentra descuartizado sin nada. Ese lloro llega al cielo. ¿Creen que Dios no está enojado? ¿Creen que Dios no es justo en mandar ira a esta tierra? ¿Creen que no tiene derecho de enojarse? ¿Creen que Dios no tiene derecho de castigar a este mundo pecador? ¿Y usted quiere quedarse aquí? ¿Y usted quiere ser parte de este mundo corrupto? Escape. Sea cristiano. Póngase en la brecha. Aleluya. Alabado sea su nombre. Aleluya, aleluya, aleluya. Póngase en la brecha. Pónganse en la brecha. Convirtámonos. Aborrezcamos el pecado. Destruyamos los ídolos. Porque Cristo viene. Y Él viene para sacarnos y librarnos de la ira. Ay, hermanos, el día que la iglesia se vaya. Ay, de este mundo, el día en que la iglesia ya no ore. El día en que la iglesia ya no pelee. El día en que la iglesia ya no critique el pecado. El día en que la iglesia ya no se oponga a la maldad. Amén. El día en que la iglesia ya no esté aquí. Y esto quede solo. No hayan iglesias. No hayan predicadores, no hayan oraciones,
0: solo el diablo esté aquí. Entonces la ira de Jehová vendrá sobre todo ser humano. Vamos a la Biblia, Romanos

0: A su nombre, gloria. Dice la Biblia en Romanos capítulo 2 y verso 2. ¿Cuánto lo tienen? Romanos capítulo 2 y verso 2. Leo la Biblia que dice: mas sabemos que el juicio de Dios contra los que practican tales cosas es según verdad. Sigamos. Y piensas esto, oh hombre, tú que juzgas a los que tal hacen y hacen lo mismo, que tú escaparás del juicio de Dios, o menosprecias la riqueza de su benignidad, paciencia y longanimidad, ignorando que su benignidad te guía al arrepentimiento. Verso 5. Pero por tu dureza y por tu corazón no arrepentido, atesoras para ti mismo ira para el día de la ira y de la revelación del justo juicio de Dios, el cual pagará a cada uno conforme a sus obras. Palabra de Dios es esta. Palabra de Dios es esta. Palabra de Dios es esta. Abre tu oído. Atesórala esta mañana. Los hombres están atesorando. Así como usted ahorra en el banco, hay quienes están ahorrando juicio. Todos los días ahorran una moneda de juicio en la ira de Dios. Y es aquí donde la gente se pregunta: ¿y qué estoy pagando? ¿Aló? No es cierto, hermano. Que hay gente que dice: ¿y qué estoy pagando? O otro dice: ¿y qué está pagando esta señora? Es que atesoró maldad. Así como usted puede atesorar cosas buenas, dice que atesoremos en el cielo. Nuestro servicio es un tesoro, es un ahorro. Cuando tú le sirves a Dios, son ahorros que tú tienes en el cielo. Y en tiempos de crisis, esos ahorros te los devuelven.
1: ¡Aleluya, aleluya, aleluya!
0: ¿Cuántos ahorros tienes en el cielo? En tiempos de crisis, Dios te devuelve lo que tú has ahorrado. Pero hay gente que no ha ahorrado cosas buenas. Lo que ha atesorado son juicios. Y por eso dice la Biblia, hermanos, el verso 7, léalo conmigo: el cual pagará cada uno conforme a sus obras. Y luego dice: vida eterna. Ah, vida eterna a los que perseveran. ¿Cuántos van a perseverar esta semana? Ah, me hace una lista, hermano Toño Perdomo, el lunes si perseveran. Los de jueves me hacen otra lista a ver cuántos vinieron a perseverar en vida eterna. La hermana de martes me va a hacer una lista para ver cuántas mujeres de aquí perseveran. Usted está diciendo que va a perseverar. Y esa voz llegó al cielo. Vida eterna a los que perseveran. ¿En qué, hermanos? En bien hacer. A su nombre, gloria. En bien hacer. Luego dice: hermanos, buscan gloria, honra e inmortalidad. A su nombre, gloria. Cuando usted persevera está acumulando cuatro cosas: honra, gloria, ¿qué más? Inmortalidad, ¿qué más? Hay cuatro cosas ahí. Dice: buscan gloria uno, honra e inmortalidad. Tres cosas. Amén. Usted al venir aquí y perseverar en las cosas de Dios está buscando gloria, honra e inmortalidad, que es vida eterna. Amén. Pero vamos a ver a los que no perseveran, a los que vienen nada más a pasar el agua, porque Dios, hay bastantes aquí, ya los tengo bien guachados. A los que vienen a pasar el agua, dice aquí, verso 8, léanlo por favor. Pero ira y enojo a los que son contenciosos y no obedecen a la verdad, sino que obedecen a la injusticia. Verso 9. Mire lo que le viene al pecador: tribulación y angustia sobre todo ser humano que hace lo malo. Y aquí habla de todos, de todos. La palabra griego es el mundo en general, pero luego dice judío. ¿Quién le garantiza a usted que un judío pecador no le va a venir tribulación? Aunque haya nacido en Israel y aunque sea hijo de padres judíos, si es malo, le viene ira y enojo y tribulación de arriba. Amén, hermano. Hermanos amados, aprendamos como estas personas de Tesalonicense, convirtámonos. Por favor, examínese esta mañana qué tan convertido está usted y qué tan convertido está para irse con Jesús. Porque si esta mañana, cuando ya faltan 6-8 minutos para las 12, si fuera a las 12 de este día, domingo 10 de mayo, se abren los cielos y Jesús viene, ¿qué tan convertido está usted y yo? Porque no me voy a poner aparte, yo también soy del mismo barco. ¿Qué tan convertido estamos si Él viene hoy a librarnos? Si Él viene y dice: voy por mis hijos, voy por mis convertidos. Él no viene por inconversos, viene por convertidos. Voy por mis convertidos. ¿Cuántos de ustedes en este día están seguros que se irían con el Señor? Porque están convertidos. Amados hermanos, esta palabra que les he predicado es una alerta, es una amonestación. Cristo quiere que nos convirtamos y que seamos creyentes de verdad. Que empecemos a convertirnos. Todavía hay tiempo. Espero yo que no venga estos días el Señor. Que nos dé tiempo el Señor. Pero que ahora, a partir de ya, nos convirtamos. Y dejemos los ídolos. Cualquier ídolo, empiece a dejarlo. Y sigamos al Señor. Dele palmas al Señor.
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0: Amén. Muy buenas tardes. Llegamos a las 12 del mediodía con 8 minutos. Dios bendiga a toda esa audiencia que ahí se mantiene en la fiel sintonía de Radio Elohim. Yo espero que usted por ahí se esté gozando con la programación de radio. Hemos escuchado palabra de Dios en los programas anteriores. Dios bendiga a mis hermanos programadores, porque hemos ahí escuchado palabra de Dios. Así que en esta hora de la tarde nosotros continuamos con más, continuamos con la variada programación. Sea bienvenido a este su programa de alabanzas variadas. Dios bendiga a nuestra hermana Ana Alvarados, muchas bendiciones para ella y toda su familia en este día domingo. Así que damos gracias a Dios por todo lo que Él nos permite hacer hasta este momento. Y en esta hora de la tarde le invito para que usted se pueda reportar, pueda hacer radio juntamente con nosotros, reportando la sintonía y solicitando su alabanza de su preferencia. Así que en esta hora, reporte la sintonía y gócese juntamente con nosotros.
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0: Dios bendiga a toda la audiencia que desde muy tempranito ahí se encuentran con nosotros en la sintonía. Dios bendiga a la audiencia internacional también en esta hora de la tarde. Es un privilegio el poder saludarles. Así que repórtese. Recuerden, los números de cabina están totalmente disponibles. Usted puede llamarnos al 26653736 o también escribirnos a través del WhatsApp 78 84 92 21. Invitándole también para que usted pueda ser ese gentil patrocinador a este espacio, ya que no contamos con patrocinio. Le hago la invitación a usted que está ahí en la sintonía para que ahí se pueda comunicar con nosotros y me diga: hermana, yo voy a patrocinar ese espacio de alabanzas variadas. Recuerde que su ofrenda es de $5 y con esa ofrenda usted apoya a este ministerio para que pueda continuar hacia adelante predicando la palabra de nuestro Dios. Así que en esta hora vamos a continuar con más. Escuchábamos ese cántico, Lo Divino, en voz de Judith Murillo. Vamos a continuar con más mientras usted se nos reporta y nos dice qué alabanza desea que le programemos. Buen provecho a usted que quizás por ahí se encuentra almorzando y en sintonía con nosotros. Dios sea bendiciendo esos alimentos en esta hora de la mediodía. Así que vamos a continuar con más. Repórtese. Es un privilegio el poder saludarle. Recuerde que la saluda su hermana y amiga Eunice en cabinas. Así que Dios bendiga a toda esa fiel audiencia. Continuamos y vamos a escuchar este cántico, Quiero Adorarte.

Con más, llegamos a las 12 del mediodía con 18 minutos. Continuamos en este su programa de alabanzas variadas. Así que Dios bendiga ahí a la audiencia que sigue con nosotros en sintonía. Usted que recién nos va sintonizando también, Dios sea bendiciéndole en esta hora de la tarde. Le invito para que ahí se pueda continuar gozando con nosotros. Recuerde que durante esta tarde llevamos bastantes programas estelares, el cual usted puede estar ahí con nosotros haciendo radio juntamente. A eso de la 1 de la tarde continuamos con más alabanzas variadas hasta las 3, así que llevamos 2 horas de música seguidamente después de este espacio, y a las 4 su programa de Atardecer con Cristo. Bueno, a las 3 su programa Ministerio Levantando al Necesitado, a las 4 Atardecer con Cristo, a las 5 su programa Restaurando las Almas Perdidas, y a las 6 su programa El Hecho Está Puesta, 7 de la noche su programa Eres Mi Dios. Así que ahí manténgase en la fiel sintonía, reportándose, diciéndonos desde dónde nos sintoniza, haciendo radio juntamente con nosotros. Así que no dude en solicitar su alabanza, que con gusto se la vamos a estar programando. También invitándole para que usted pueda apoyar el Ministerio Radial Elohim a través de sus patrocinios. Recuerde que necesitamos de sus ofrendas y patrocinio para que este ministerio pueda cancelar cada pago que hay que hacerse mes a mes. Recuerde que tenemos que cancelar el recibo de la luz y también el internet, también la frecuencia. Recuerde que, bueno, la mayoría ha notado que hoy los recibos de la luz han venido un poco recargados, y el de la radio también. Así que necesitamos que usted se pueda unir con el ministerio, pueda apoyarlo y bendecirlo a través de una ofrenda. Lo que usted siente en su corazón, el poder hacerlo, hágalo, que nuestro Dios se encargará de bendecirle. Recuerde que Dios bendice al dador alegre, y dando es como se recibe. Así que comparta de las bendiciones que nuestro Dios le ha dado, y Él se encargará de bendecirle aún más. Así que en esta hora continuamos con más y escuchamos este cántico, Las Huellas, en voz de los hermanos Martínez.

Con más, ahí teníamos ese cántico, Tu Nombre Levantaré, en esta hora de la tarde, cuando llegamos a las 12:27. Dios bendiga a nuestra hermana Josefa Benavides, muchas bendiciones para ella y toda su familia. Dios bendiga a toda esa audiencia que nos brinda la sintonía en Colonia Santa Elena número 1, como también Colonia Santa Elena número 2. Muchas bendiciones a toda esa fiel audiencia que siempre se mantiene ahí en la sintonía. Como también Dios bendiga a la audiencia del Paraisal, Dios bendiga a mis hermanos que nos sintonizan también en la Loma de la Cruz, en el Llano Grande, la audiencia de la Matón, el Caserío San Cristóbal. Muchas bendiciones, donde quiera que

usted nos sintonice, Dios le bendiga. Dios bendiga a la audiencia del NIS, pero también es un privilegio el poder saludar ahí a mis hermanos que se reportan desde el NIS. Pero Dios bendiga a nuestro hermano Gabriel Ruiz y también a su madrecita. Muchas bendiciones en esta hora de la tarde. Siga con nosotros en la sintonía. Estamos en su programa de alabanzas variadas, si usted recién nos va sintonizando. Así que si usted desea escuchar una alabanza, solicite la que con gusto se la programo. Y también diciéndole que este espacio no cuenta con patrocinio, así que estamos necesitando de su patrocinio para esta hora de programación. Recuerde que el patrocinio es de $5, así que ahí escríbanos y dígame, hermana, yo voy a patrocinar ese espacio de alabanza variadas. Escuchamos este cántico, Si tú no vas conmigo.

Continuamos con más en esta hora. Llegamos a las 12:39 en este su programa de Alabanzas Variadas. Dios bendiga a los amigos que también ahí se gozan con la programación de Radio Elohim. Dios bendiga a los amigos, Dios bendiga a los hermanos y así a las diferentes familias que siempre están ahí en sintonía de radio. Así que en esta hora vamos ya casi finalizando esta hora de alabanzas. Yo espero que usted que ha estado ahí en la sintonía se haya gozado y se pueda seguir gozando con lo que resta de programación. Recuerde que de 1 a 3 venimos con 2 alabanzas más de alabanzas, invitándole para que usted también pueda apoyar este ministerio a través de sus ofrendas, a través de sus patrocinios. Así que en esta hora yo le hago la invitación a usted que ahí nos sintoniza para que pueda patrocinar este espacio, o ya sea uno de los espacios que continúan en esta hora de la tarde. Dios bendiga a nuestro hermano, a nuestra hermana Dora Alicia, muchas bendiciones. Dios bendiga a nuestra hermana Dora González también, Dios bendiga su vida. A la audiencia internacional, Dios bendiga a nuestra hermana Silvia Mengíbar, y también Dios bendiga la vida de nuestro hermano Adonai Campos en esta hora. Dios bendiga a toda esa audiencia que siempre está ahí en la sintonía. Recuerde que el Ministerio Radial Elohim siempre necesita de sus ofrendas y también de sus oraciones. Así que únase y apoye este ministerio que es de bendición a muchas vidas. Escuchamos este cántico, Como el Siervo.

Y de esa manera vamos llegando al final de su programa de Alabanzas Variadas. Dios bendiga a la familia Castillo, que ahí está con nosotros en la sintonía. Así que muchas bendiciones a todos los hermanos y amigos que ahí permanecieron en la sintonía. Nos vamos despidiendo de esta hora, pero a la una continuamos con más alabanzas. Así que ha sido un privilegio el poder haberles acompañado. Les saludo a su hermana y amiga Eunice en cabinas. Que tenga una feliz y bendecida tarde. Dios me les bendiga a todos. Así que bendiciones en esta hora de la tarde.

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favor. 1:08. 1:08. Bienvenidos, bienvenidas a este espacio de música variada, invitando a cada uno de ustedes para que pueda en esta bendecida tarde del día domingo 10 de mayo pueda usted reportar su sintonía. Llámenos al 2665-3736 o también puede escribirnos a través del WhatsApp, que con todo gusto queremos saludarle y a la vez complacerle con ese canto de su preferencia en su espacio de música variada. Y este espacio necesita de un patrocinio, necesita de un hermano, de una hermana, de esa bella audiencia que está ahí en sintonía, necesita de un patrocinador para este espacio. Y es que con sus ofrendas y patrocinios es como esta radioemisora continúa al aire en este 2026 con la finalidad de proclamar la poderosa palabra del Señor, que muchas almas sean alcanzadas a través de esta frecuencia 94.1 FM. Y antes de iniciar este espacio, quiero hacer una breve oración. Amado Dios, que habita en los cielos, santificado sea su nombre. Señor, gracias por un día más, Señor, gracias por su misericordia, por permitirnos estar en este lugar, Señor. La gloria es tuya, Padre, en esta tarde, Señor. Desde ya bendecimos cada hermano, Señor, cada familia que se va a reportar en esta bendecida tarde. Señor, desde ya también bendecimos, Señor, aquellas personas que tomarán a bien, Señor, que sabemos que tú tocarás corazones para que puedan ser los bendecidos patrocinadores de algún espacio estelar. Señor, la gloria es tuya y permítenos gozarnos a través de la alabanza, a través de tu palabra, Señor, que todo lo que hagamos acá, mi Dios bendito, sea siempre, Señor, para exaltar y enaltecer tu nombre, Señor. Muchas gracias, Padre. Muchas gracias por toda esa audiencia que en esta hora nos está escuchando, Señor. Le bendecimos, Señor, ahí en cada hogar, Señor. Y si hay algún necesitado de un milagro, Señor, desde ya declaramos sanidad en sus vidas. Señor, gracias en el nombre de tu Hijo amado. Amén y amén. Así iniciamos este bendecido espacio, invitando a toda esa linda y bella audiencia para que pueda desde ya reportar su sintonía y a la vez pueda solicitar ese canto de su preferencia. Cuéntenos desde dónde está usted en sintonía de nuestra variada programación. Dios bendiga a mi hermana Isabel, que está siempre ahí en sintonía, mi hermana Isabel, hasta Colonia Santa Elena 1. Isabel Paniagua, muchas bendiciones para Helen también. Dios bendiga también a esa bella audiencia en San Cristóbal, mis hermanas Lizama, mi hermana Doris, mi hermana Mercedita, muchas bendiciones para su vida. Dios bendiga a la audiencia de Nueva Guadalupe, mi hermana Marta Perdomo, mi hermana Lourdes Vázquez, y hacía toda la linda y bella audiencia a esta hora de la tarde. 1:11, no contamos con patrocinador, así le invito a usted para que pueda ser ese feliz patrocinador de este espacio.

Y es que ese es el amor de Dios, un amor tan puro y sincero, que aunque muchas cosas nos rodeen alrededor, dice que su amor es siempre su amor. 1:19 p.m. Gracias por estar ahí en sintonía de nuestra programación en cabina de radio. Le acompaña su hermana y amiga Carolina, privilegio grande del Señor, el poder acompañarles en este turno de este bendecido domingo 10 de mayo. ¿Qué tal? ¿Cómo está usted en esta tarde? A lo mejor usted pues ya en preparativo, alistándose para poder irse para el templo. Que el Señor le bendiga grandemente, o a lo mejor ya regresando pues de las actividades de la iglesia a esta hora de la tarde, Dios me le bendiga grandemente. Y si usted a lo mejor en esta hora usted está almorzando, buen provecho para usted. Dios bendiga a mi hermana Rosemary, mi hermana Iris Luna, muchas bendiciones para mi hermano Eduardo. Dios bendiga también a Esperanza Ruiz y a nuestro hermano Víctor Bonilla. Dios bendiga a toda la linda y bella audiencia, mi hermana Santos Ortiz, muchas bendiciones para su vida. Mi hermana Guadalupe Yane, Dios me le bendiga. Mi hermano Marvin González y hacia toda la linda y bella audiencia a esta hora de la tarde. Gracias por permanecer con nosotros. Y en esta ocasión quiero volver a motivar su vida, sus corazones, a usted que me está escuchando a esta hora de la tarde, pues a lo mejor ya ha escuchado en varias ocasiones por mis compañeras, mana Dani, mana Unice, hermana Ruth, mana María, estas palabras que estamos necesitando de usted, amada audiencia. 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Sin ustedes, nosotros pues se nos dificulta, y con la ayuda de todos ustedes nosotros salimos adelante a través de esas ofrendas especiales. Dios bendiga a toda la linda y bella audiencia a esta hora de la tarde. Mi hermana Carmen Medina, Dios me le bendiga. Dios bendiga a la familia Serpas, hasta la Matón, mi hermano Cruz, mi hermana Alba Luz, Dios me le bendiga grandemente. La familia Batres Cruz, así toda la linda, bella audiencia, la familia Santos.

A través de la transmisión en Facebook, Dios me le bendiga. Si usted está por ahí a esta hora de la tarde, Dios me le bendiga. Gracias por permanecer en sintonía con nosotros, en sintonía de la 94.1 FM, en su espacio de música variada. ¿Y qué ha pasado? ¿Será que no me quieren escuchar? ¿Qué ha pasado con la linda audiencia a través del WhatsApp? Ya vamos a verificar si andamos alto por acá, si no se nos han terminado los datos, o será que están por ahí en los afanes o están por ahí, pues, ahí en sintonía, escuchándonos ahí calladitos. Cuéntenos desde dónde está por ahí usted en sintonía de Radio Elohim.

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1: Amén, ahí escuchamos esos preciosos cantos. 1:45 PM. Gracias por permanecer en sintonía con nosotros. Por acá quiero compartir la programación para este bendecido domingo. Que el Señor Todopoderoso me le continúe bendiciendo a usted, pueblo del Señor, amada audiencia. Continuamos con más a esta hora en su espacio de música variada. Le invito a usted para que pueda ser el feliz patrocinador de este espacio de las 2:00 PM. Vamos con una variada programación. Así le invito para que usted pueda permanecer con nosotros gozándose en la presencia del Señor. Voy a compartir por acá la programación. A las 3 venimos con el Ministerio Levantando al Necesitado, con el hermano Pastor Abel Leiva Lázaro. 4:00 PM, Atardecer con Cristo. 5:00 PM, Restaurando Almas Perdidas. 6:00 PM, El Hacha Está Puesta. 7:00 PM, el programa radial Eres Mi Dios. Ahí comparto la programación para esta tarde y noche de este bendecido domingo 10 de mayo. Dios me les bendiga grandemente a esta hora de la tarde. Es un gusto el poder estar con cada uno de ustedes. No contamos con patrocinio. Necesitamos de un valiente, de una valiente que en esta tarde nos llame, nos escriba, nos diga: hermana, Dios ha puesto en mi corazón el ser de bendición a este ministerio radial, el patrocinar este espacio.

Amén. Y continuamos con más a esta hora de la tarde, 2:00 p.m. en punto. Gracias por estar ahí con nosotros. A esta hora de la tarde, Dios me le bendiga a usted que está por ahí, a lo mejor afanadita en los quehaceres. En este domingo, Dios me le bendiga a usted que está por ahí descansando. Dios me le bendiga grandemente. Gracias por continuar con nosotros en este bendecido domingo. Que el Señor Todopoderoso le continúe bendiciendo su vida. Necesitamos de un patrocinio para este espacio. ¿Quién me va a decir en esta tarde, hermana Caro? Dios ha puesto en mi corazón el querer como el hacer, el querer patrocinar este espacio. ¿Quién me va a decir en esta tarde, hermana? Yo patrocino. Anóteme ahí con mi ofrenda de patrocinio. Pues con su ofrenda, patrocinio, es como Radio Elohim continúa adelante anunciando las buenas nuevas de salvación. Así que en esta tarde, goces en el Señor. Si usted en esta tarde desea alguna alabanza, pues por acá con el mayor de los gustos estaremos complaciéndole con esa alabanza, con ese tema que usted pues ahí me solicite. Dios bendiga a mi hermano Jesús Torres, mi hermano Concepción Torres, Dios me le bendiga. Mi hermana Josefa Benavides, Dios me le bendiga grandemente. Mi hermana Consuelo, muchas bendiciones para su vida a esta hora de la tarde. Gracias por continuar con nosotros en esta variada programación. Continuamos con más a esta hora de la tarde. 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

Ahí escuchábamos Si No Fuera Por Ti, también Tú Eres Mi Refugio, en voz del trío Simiente de Jesús. 2:12. Gracias por permanecer en sintonía con nosotros. Somos Radio Elohim 94.1 FM. A usted que nos sintoniza a través de TuneIn Radio, Dios pueda bendecir su vida grandemente. Aún seguimos sin patrocinio para este espacio. Le invito a usted, si en esta tarde de bendición desea colaborar con este ministerio, bien puede hacerlo. 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Pues con su patrocinio, con su ofrenda, es como esta emisora continúa al aire, sirviendo al Señor con alegría y también con gozo. Continuamos con más a esta hora de la tarde.

0: A los pasajeros que van a viajar en carro de Israel con destino al cielo, les anunciamos que pueden subir al carro y de una vez amárrense los cinturones, porque en este momento nos vamos con el hermano Virgilio. Arránquenos la Cherokee, hermano Hilo.
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Continuamos con más a esta hora de la tarde. Gracias por permanecer en sintonía con nosotros. Dios bendiga la audiencia internacional. Mi hermana Yolanda Serpas, mi hermano Santos Vázquez, mi hermano Roberto Carlos, Dios me le bendiga. Dios bendiga a mi hermano Marcos, mi hermana María Campos, mis hermanas Ramos hasta Tapesquillo Alto. Dios me les bendiga grandemente. Gracias por estar ahí en compañía de nosotros. Dios bendiga a toda esa linda y bella audiencia. Saludamos también a mi hermana Karen Orellana, mi hermano Francisco Hernández, mi hermana Reina Ramos. Dios bendiga a mi hermano Víctor Pineda. Dios bendiga a toda la linda audiencia en la San Joaquín 1, San Joaquín 2. Dios me les bendiga grandemente. Gracias por permanecer con nosotros. Aún no contamos patrocinio para este espacio. Le invito a usted a ser ese feliz patrocinador. Quiero compartir por acá la programación en esta tarde. A las 3 venimos con nuestro hermano y pastor Abel Leiva Lázaro con el ministerio Levantando al Necesitado. 4 de la tarde, Atardecer con Cristo. 5 de la tarde, Restaurando Almas Perdidas con el hermano Felipe Coreas. 6 de la tarde, El Hacha Está Puesta. A las 7, Eres Mi Dios. Ahí comparto la programación para esta tarde y noche de este bendecido domingo 10 de mayo. Continuamos con más a esta hora.

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Amén. Y nos vamos despidiendo de este espacio. Recordarles que a eso de las 3 de la tarde viene el programa radial Levantando al Necesitado con el pastor Abel Leyva. Así que permanezca en nuestra sintonía, gozándose con la variada programación en Radio Elohim.

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0: Damos la bienvenida a Cando, ¿verdad? Ya. La hermana dio la bienvenida.
1: Amén.
0: Areli y a todos los que nos visitan el día de hoy. Amén.
2: Amén.
0: Bienvenido, ¿verdad? A la radio Elohim, que cada día, cada semana, ellos, ¿verdad? Podemos nosotros entrar a sus hogares. Y yo no sé, ¿verdad? Si se acuerdan, ¿verdad? Hemos estado hablando este año. Yo creo que este año será un año de un crecimiento ilimitado, amén. Le había estado diciendo, ¿verdad?, que estuviéramos orando, ¿verdad?, por este plan que Dios, ¿verdad?, nos está ayudando y nos va a ayudar, amén, a poder desarrollarlo. A veces nos rompemos la cabeza y no sabemos cómo hacerlo. Pero desde temprano Dios ha venido preparando el ambiente, Dios ha venido preparando la tierra. Y un hermano, un pastor, ¿verdad?, apóstol, me está ayudando a mí con esto. Y algo que me

0: Podríamos haber escogido estar en la pulga, estar allá en el mercado, estar en la Walmart. A veces decimos que tenemos tiempo para todo, pero para Dios a veces no podemos sacar tiempo. Amén. A Dios muchas veces lo dejamos por último. A veces nos acordamos y a veces nos olvidamos. ¿Verdad? Y Él es el que nos da la vida. Amén. El que tiene el poder para darla y el poder para volverla a tomar. Amén. Así que si usted está vivo el día de hoy, es porque en su infinita misericordia así le plació a Dios. Amén. Y dice la Biblia que agradable a los ojos de Dios son la muerte de sus santos. Amén. A nadie nos gusta o nos gustaría quedar a morirnos. Y ni aún nos gusta pensar en eso. Pero dice el salmista que el que lo hace se purifica y se está santificando en el mismo. Amén. En esta hermosa tarde yo quiero, ¿verdad?, ir al libro de Evangelio según San Juan. Le damos la bienvenida a cada uno de los que se hicieron presente, la visita que tenemos por acá. Nuestra hermana Araceli y su esposo, amén. Dios le bendiga, ¿cómo le dice la iglesia?
1: Bienvenido a la casa de Dios y puerta del cielo.
0: Amén. Pero así no van a regresar. Una vez más, acá tenemos a Areli también. ¿Cómo le decimos?
2: Bienvenido a la casa de Dios y puerta del cielo.
0: Amén. Bienvenido a la casa del Señor. Yo creo que nos hemos gozado y nos vamos a seguir gozando. Porque Dios es bueno y para siempre es su misericordia.
2: Amén.
0: A Él le ha placido un día más, como decía nuestro hermano al principio. Qué bonito es que nosotros quizás podamos celebrar, ¿verdad? Sabemos que el Día del Niño fue el día 30 de abril. Pero qué bonito, yo estaba pensando, ¿verdad?, que nosotros en esta nación, qué bendición tenemos nosotros realmente, quizás de haber crecido y quizás nuestros hijos de haber nacido en esta nación. Y aún hasta allá de grande nosotros, qué bendición tenemos de estar aquí. Quizás no estamos en las mejores condiciones, quizás no hemos logrado lo que hemos querido, tenemos por lograr. Pero con estar aquí en esta nación, hasta el día de hoy podemos decir, gracias Señor Jesús, porque nos tienes con vida. Amén. Yo quiero que vayamos al libro de San Juan, capítulo 3, el verso 7. El libro Evangelio según San Juan, capítulo 3, el verso 7. Damos la bienvenida a los que nos miran por las redes sociales. Radio Elohim, déjeme decirte que estamos orando por cada una de sus peticiones los días martes y por el pueblo de Dios. Amén. Evangelio según San Juan, capítulo 3. Vamos a leer del verso 1 al verso 7. Amén. Cuando lo tenga, me diga con un amén, y si no, pues ayude al que esté a su lado. Evangelio según San Juan, capítulo 3, el Nuevo Testamento, Marco, Mateo, Lucas y Juan. Capítulo 3, ¿lo tenemos?
3: Amén.
0: La palabra de Dios se lee en el nombre del Padre, del Hijo y del Espíritu Santo. Dice, había un hombre de los fariseos que se llamaba Nicodemo, un principal entre los judíos. Este vino a Jesús de noche y le dijo, Rabí, sabemos que has venido de Dios como maestro, porque nadie puede hacer estas señales que tú haces si no está Dios con él. Respondió Jesús y le dijo, de cierto te digo, que el que no naciere de nuevo no puede ver el reino de Dios. Nicodemo le dijo, ¿cómo puede un hombre nacer siendo viejo? ¿Puede acaso entrar por segunda vez al vientre de su madre y nacer? Respondió Jesús, de cierto te digo que el que no naciere de agua y del Espíritu no puede entrar en el reino de Dios. Lo que es nacido de la carne, carne es. Y lo que es nacido del Espíritu, Espíritu es. Aquí el verso 7, unidos. No te maravilles de que te dije, os es necesario nacer de nuevo. Dígale que esté a su lado. Os es necesario nacer de nuevo. Os es necesario nacer de nuevo. Oramos. Padre amantísimo que estás en gloria. Señor, en esta hermosa tarde nos presentamos delante de tu presencia. Te hemos adorado, Dios mío. Hemos alabado tu bendito nombre. Tu presencia, Señor, la Shekinah, presencia tuya, Dios mío, está en este lugar. Señor, ahora, Dios mío, abrimos nuestra mente, abrimos nuestro corazón, Dios mío, porque queremos, Señor, recibir de ti, Dios mío, lo que tú tienes para cada uno de nosotros en esta hermosa tarde. Señor, te pido que pongas el orden, Dios mío, en este lugar, como lo has venido haciendo desde temprano. Señor, que hables a nuestra vida, abrimos nuestra mente, nuestro corazón, Señor Jesús. Porque queremos crecer espiritualmente, queremos avanzar, Dios mío, para que tu reino, Dios mío, alrededor del mundo, llegue a las demás personas, en el nombre de Jesús. Amén. Amén. Pueden tomar sus asientos. Yo quiero el día de hoy, quizá hablar bajo el tema deberes bíblicos, amén, o deberes cristianos. El domingo y semanas anteriores, ¿verdad?, se está hablando sobre un compromiso. Y realmente, hoy en día, es lo que mucho menos queremos hacer. Amén. Las personas muchas veces se juntan, pero nunca llegan a casarse. Puede tener 10, 15 años, porque no hay un compromiso, no quieren un compromiso. A veces, muchas de las veces, aún ya casado, muchas de las veces las personas optan por tener un perrito en lugar de un hijo, de un niño, a no haber esa responsabilidad. Por no tener, ¿verdad?, esa responsabilidad. Y muchas de las veces nosotros también como cristiano, muchas de las veces es lo que le oímos más a la responsabilidad. Amén. Queremos servir a Dios. Queremos que Dios nos dé sus bendiciones. Muchas de las veces nosotros somos muy ingratos con Dios. Porque solamente lo buscamos cuando estamos en necesidad. ¿Sabe usted que Dios es un Dios que conoce realmente el corazón mejor que nadie? A veces cuando nuestro hijo está en la cárcel, cuando nuestro hijo está en un hospital, cuando el esposo se está muriendo, le decimos: Señor, ahora sí te voy a buscar, ahora sí no me voy a apartar. Pero Dios ya sabe lo que vas a hacer en un mes, en un año. Pero nosotros queremos que Dios nos oiga, queremos que Dios nos conteste en ese momento. Dios ya sabe que le vamos a fallar el día de mañana. Y es que vamos a resbalar en el futuro. Si Dios conoce, ¿verdad?, nuestro corazón. Y sé que muchas veces, ¿verdad?, y pensando en esto, de que le oímos muchas veces la responsabilidad. Y aún en el tiempo antiguo, el pueblo de Israel, dice la Biblia, que venían jueces y venían personas, ¿verdad?, y juzgaban. Y cada muchas veces cuando venía un nuevo juez, ellos volvían a comprometerse. Pero con el tiempo, a los 10, 15, 20, 40 años, se volvían a olvidar del compromiso. Aleluya. Nosotros que somos casados tenemos un compromiso con nuestros esposos, nuestras esposas. ¿Verdad?
1: Aleluya.
0: Si no hay ese compromiso, el matrimonio no puede, sea casado, juntado o como sea, el matrimonio no puede avanzar. Porque no hay un compromiso. ¿O cómo se siente? O sea, yo no sé cuánto, ¿verdad? Quizá cuando se pelea puede aguantar una o dos semanas sin hablarse.
3: o cuando están bien y no hay problema en la vida, y quizá usted mira que su esposa llega callado del trabajo y usted le dice, ¿qué te pasa? Pero imagínese a Dios, ¿verdad? Que Él queriendo escuchar a nosotros, su deber es bíblico. Y vemos aquí que a Nicodemo, este hombre fariseo, que dice que de noche fue a buscar a Jesús. De una manera u otra, lo que hubiera sido, si fue que tuvo tiempo en la noche cuando tenía todos sus deberes, o si se estaba escondiendo, yo no sé. Pero dice que él de noche va al maestro. Pero en el verso 7, o anteriormente, Jesús le dice, mira, Nicodemo, es necesario nacer de nuevo. Es necesario nacer de nuevo. Nosotros como cristianos, cuando venimos a los pies de Cristo, morimos al hombre viejo. Y nace. Dice la Biblia que es una nueva criatura. Son el verso 7 de Juan. Jesús le dice, ¿verdad? No te maravilles de lo que te dije. Os es necesario nacer de nuevo. Y como primer punto, o en la Biblia encontramos nosotros mucho de que debemos un compromiso. Pero sin embargo, quizás no podemos encontrar, ¿verdad? O podemos encontrar mucho de deberes que debemos. Pero sin embargo, hoy yo quiero enfocarme en algunos. Demostrarle primero, dice la Biblia que debemos orar siempre, amén.
2: Aleluya.
3: Que debemos orar siempre. Y eso de orar, no importa la hora que sea, las 12, 1, 2, 5 de la madrugada, cuando usted va en el carro, cuando usted se acuerda al acostarse, al dormir, donde quiera que usted lo puede hacer. Yo no sé cuántos de nosotros no hemos visto quizá en el trabajo y de repente usted se da cuenta con los ojos abiertos haciendo lo que está haciendo y usted está en comunión con Dios. Usted dice, Señor, ten misericordia de mis hijos, ten misericordia de mi familia. Señor, ayúdame. Señor, mira, ten misericordia. Estamos porque necesitamos esa comunión. Si vamos en el libro de Lucas, el capítulo 18, Jesús, hablando sobre la necesidad de orar siempre, dice, también le refirió Jesús una parábola sobre la necesidad de orar siempre. ¿Y qué dice? Y no desmayar. Lucas 18:1. Jesús aquí va a enfatizar o empieza a enfatizar lo importante que es la oración. Si yo pudiera preguntarle a usted, ¿qué es una necesidad para usted? ¿Qué es algo que no le puede hacer falta a usted? ¿La coca? ¿La comida? Algunos de ahí dicen que no pueden vivir sin su coca. O yo no sé, ¿qué es una necesidad para usted? ¿El trabajo? El oxígeno es algo que necesitamos porque sin eso no podemos vivir. A veces quizás nosotros podemos decir, ay, si yo no tengo mi coquita para cuando voy a cenar, me muero. Pero veas, mis amados hermanos, que con esa coquita usted no se va a morir. Quizás se va a alterar y quizás le va a dar, ¿verdad? Pero no se muere, no se muere. Pero sin el oxígeno, el aire, no podemos vivir. So, lo que hace Jesús aquí, Él empieza y dice, imagínense, ¿cómo va la comparación? Dice que le refirió esta parábola sobre la necesidad. Así como usted y yo necesitamos el aire, la necesidad de orar siempre. Y él empieza y con la verdad sobre esta viuda que venía y dice que estaba de continuo, que venía día y noche ante este juez a pedirle que se le hiciera justicia. Una viuda, era una viuda, la Biblia dice, ¿verdad?, que en aquel entonces la iglesia se encargaba muchas veces de las viudas. Ellos lo mantenían, ¿verdad?, pues su esposo, su marido ya había fallecido, ellos no tenían cómo sostenerse. So, esta viuda venía cada día, cada noche, pidiéndole a este juez que se le hiciera justicia. Y este juez no era un juez, ¿verdad?, que dice que ni temía a Dios, y pues mucho menos temía y respetaba a hombre. So esta viuda viene y entraba y venía, y cada vez que lo miraba el juez dice, ahí viene esta viejita otra vez. Que se le hiciera justicia de su adversario de una manera o de otra. Dice que llega el momento en que el juez le dice,

cosas rituales que ni ellos llevaban. Ellos no podían. So Pablo le dice, ¿verdad? Y le dice, mira, este es por el bienestar de ustedes que están bajo amenaza de estas falsas enseñanzas. De que él se preocupaba por ellos. Oh, celo. Tenía un celo, ¿verdad? La razón por su locura es de que él quería de que este pueblo no pareciera o no fueran arrastrados por estas malas enseñanzas o estas falsas enseñanzas. So él dice, ¿verdad? Ya él dice, él habla, ¿verdad? En el verso 2 sobre de un celo, ¿verdad? Como es desposado, dice, como un solo esposo. Pero en el verso 3, Pablo comparó el peligro que enfrentaba la iglesia de Corintio con el engaño, como dice el texto. Pero temo que como la serpiente con su astucia. So Pablo compara aquí, ¿verdad? El engaño por parte de Satanás. Temía que los corintios, como él temía de que ellos fueran arrastrados o cayeran como presa en la mentira de estos falsos maestros, de estos falsos maestros. ¿Y sabe que cómo fue que entró Satanás? Vamos a estar viendo, ¿verdad? De que ellos fueran desviados en estas mentiras satánicas y permitieran la corrupción de sus mentes. La corrupción de su mental de cada uno de ellos. Y el resultado de esto era de que ellos iban a abandonar. Porque dice, como la serpiente astucia, con su astucia engañó a Eva, dice, que vuestros sentidos de alguna manera extraviados de la sincera fidelidad a Cristo. Y vamos a ver cómo el diablo pudo engañar a Eva. Quizá muchas las veces nosotros, yo no sé usted con quién se casó, pero a veces en la escuela algunos dicen, ¿verdad? Que algunos se casaron, dice, con el que mal le caía, a veces el que más odiaba de su clase. Con ese se vino a quedar. ¿Y sabe por qué? Porque ahí estuvo. Le decías palabras bonitas, le traía flores. Y a veces era el que más detestaba, pero que más detestaba quizá usted de su clase, de su salón. Pero ese prieto ahí siempre estuvo, ese güero tuvo ahí, ¿verdad? Te amo, te quiero, te traía, ¿verdad? Flores. Y al final se vino enamorando de él. Porque estuvo ahí constante, le endulzó, ¿verdad? Le dijo que le iba a bajar la luna, las

0: en Génesis 3, sabemos que la obra de Satanás, el apóstol Pablo, su temor de él era que los hermanos de la iglesia de Corintios fueran extraviados de esta sincera fidelidad a Cristo, como miramos en la escuela dominical, lo que fue Sadrach, Mesach y Abednego, que ellos, aunque ellos estaban en Babilonia, pero su fidelidad era de Dios.
1: Aleluya.
0: Aunque ellos no sabían por qué, no entendían por qué habían sido llevados a Babilonia. Y me llamó tanto la atención, y no se habló quizá, ¿verdad? Pero más adelante, pero aún cuando iban a ser arrojados en el foso de los leones, perdón, en el horno, ¿qué fue lo que dijeron? ¿Qué fue lo que dijeron estos tres?
1: Nos libre Dios.
0: Ellos sabían de que Dios lo podía librar. Pero también sabían que a como que Dios también podía dejar de que ellos fallecieran. Pero a veces nosotros queremos, ¿verdad?, de que Dios nos va a librar. Ahí los primeros cristianos que daban su vida por el Evangelio. Sí, Dios premia la lealtad. Pero a veces tenemos que morir en la raya, peleando la buena batalla. Porque ellos dijeron, nos libre Dios, que a como no nos pueda librar, pero nosotros nos vamos a mantener leales. Esa lealtad a Dios. Son Génesis. ¿Cómo es que Satanás engañó a Eva, a la mujer? En Génesis 3, del 1 a 6, encontramos la forma astuta de cómo la serpiente pudo engañar a la mujer. Y quiero enfocarme un ratito, un poquito en esto, ¿verdad? En Génesis 3, del verso 1 al verso 6. Génesis 3, dice la Biblia, pero la serpiente era astuta, más que todos los animales del campo que Jehová había hecho, la cual dijo a la mujer, con que Dios os ha dicho, no comáis de todo árbol del huerto. La serpiente. El apóstol Juan en Apocalipsis, él identifica a esta criatura como Satanás. La serpiente antigua. Lo mismo que Pablo también, ¿verdad? La serpiente, una manifestación de Satanás, del diablo mismo, aparece por primera vez aquí en la caída del hombre. Pero ello, la rebelión de Satanás había tenido lugar en algún momento después de Génesis 1:31, donde dice la Biblia, y vio Dios todo lo que había hecho. Dice, y he aquí que era ¿qué? Era bueno en gran manera, porque todo lo que Dios hace es perfecto. Dios lo hizo a usted perfecto, Dios lo hizo a usted guapo, Dios lo hizo a usted bonito, así que no se crea de que es un raro bicho, como dicen por ahí. Usted es hermoso y vale mucho delante de los ojos de Dios. Amén. So dice, he aquí que era bueno en gran manera, y fue la tarde y la mañana del día sexto. So de ahí en adelante podemos ver, quizás en algún, vemos la rebelión de Satanás. Vemos que hay, ¿verdad?, o había lo que es tres arcángeles, no ángel, sino arcángel, que es que Miguel, Gabriel, y era Lucifer. Este que ahora es Satanás. Cuando toda la creación era bueno, pero antes, ¿verdad? Aquí todavía dice, para un, vemos de que podemos ver en Ezequiel 28, Ezequiel 28, 11. Bueno, entonces dice, hijo de hombre, levanta endecha sobre el rey de Tiro. Y dile, así ha dicho

0: El Señor, tú eras. Gracias, hermano. Tú eras el sello de la perfección, lleno de sabiduría y acabado de hermosura. El verso 13 dice: en Edén, en el huerto de Dios, estuviste. De toda piedra preciosa era tu vestidura. De cornorina, topacio, jaspe, crisolito, berilo y onice, de zafiro, cabernúculo, esmeralda y oro. Los primores de tus tamboriles y flautas estuvieron preparados para ti en el día de tu creación. Tú, querubín grande, el verso 14, protector, yo te puse en el santo. Tú, querubín grande, protector, yo te puse. Vemos que para la posible descripción aquí, quizá la hermosura que era de este ser. Imagínense, aquí nosotros quizá llegamos a tener oro, pero todo esto que dice jaspe, onice, todo esto que a veces no llegamos ni a conocer lo que es. Pero todo esto que él tenía en el Edén, en el huerto donde estuvo, qué hermoso. ¿No se ha preguntado usted qué fue lo que le llevó a Satanás? En otra palabra, él dice: mira, yo estoy cansado de ser el tercero, o como llamaríamos el subcontratista. A veces cuando uno trabaja por subcontratista, dice: no, si yo me voy de contratista, voy a ganar más dinero. Y el diablo dijo, ¿verdad? Bueno, ¿por qué tiene que pasar? Imagínate, Satanás, de llevar la ofrenda de alabanza a Dios. ¡Qué privilegio era! De llevar todas, ¿verdad?, esas ofrendas, esas alabanza a Dios allá delante de él, el cual dice, todo eso estaban preparados, los tamboriles y flautas estuvieron preparados para ti en el día de tu creación. Dice: tú, querubín grande, protector, la hermosura. Y un Isaías 14:13 lo describe y le dice: tú que decías en tu corazón, subiré al cielo, en lo alto, junto a las estrellas de Dios, levantaré mi trono y en el monte del testimonio me sentaré a los lados del norte. Esa era la intención del diablo. Dice: ¿por qué? ¿Por qué yo tengo que llevarle a él? ¿Por qué no vienen directo a mí? Es donde entra el orgullo muchas las veces. Y aún hoy en día, dentro de las iglesias, tanto ministerio que se dividen, tanto, ¿verdad?, porque dicen soy mejor o queremos ser mejores que los otros. Hoy en día las iglesias, comparándose unos con otros, no que es que la mía es mejor, no que es que allá se hace mejor. El Espíritu Santo a veces, ¿verdad?, aquí sí se va, aquí sí sentimos a Dios de verdad. Pero el motivo de Satanás para desafiar la autoridad de Dios. La Biblia dice que el que practica pecado del diablo es. Porque el diablo pecó o peca desde el principio. Pero sabemos que dice que para esto apareció el Hijo de Dios, el Hijo del Hombre. Para rescatarnos, Satanás como arcángel caído, y por ello un espíritu quizás sobrenatural, había poseído el cuerpo de la serpiente en una forma anterior a la caída. Pero vemos aquí para su forma de antes, dice que era una era una serpiente, dice, astuta más que los otros animales. En la Biblia vemos, ¿verdad? Aún Jesús lo dijo, ¿verdad? En Mateo 10, 16, he aquí yo os envío como ovejas, dice, en medio de lobos. Pero Jesús le dice, sed pues prudentes, ¿como qué? Como serpientes y sencillos como paloma. Nosotros hoy en día cuando vemos, ¿verdad? Cuando vemos quizá una culebra hoy en día, hoy le tenemos un detesto, le tenemos un miedo, ¿verdad? Una culebra. Aunque sea una, ¿cómo se llama? Una culebra de ratones. Le tenemos miedo. Pero a la mujer, ella fue el ataque. Dice, Jehová Dios había dicho, la cual dijo a la mujer, con que Dios os ha dicho, no comáis de todo árbol del huerto. Ella fue el, ¿cómo podríamos decir? Ella fue el, la que Satanás o la serpiente puso, ¿verdad? Su mira o el objeto de su ataque. Su objetivo de Satanás, siendo parte más débil. ¿Por qué no fue Adán? Sino que fue a la mujer. Adán quizás le hubiera dicho no. O quizás sí, ¿verdad? Con el tiempo. Pero se fue a la parte más débil y que necesitaba la protección de Adán, la protección del hombre. Por eso es que la mujer, ¿verdad?, se siente bien, se siente contenta cuando se siente protegido por alguien, una persona. Y a veces eso es lo que la mujer o la jovencita busca. Muchas de las veces cuando no hubo un padre, ¿verdad?, un padre de crianza, ellos buscan ser valorados y se van quizá con el que le da ese calor, ese cariño de padre. Porque ellos piden la protección, sin embargo el hombre se siente feliz, se siente orgulloso cuando la mujer, ¿verdad?, le dice, o sus hijos le dicen, gracias por lo que haces por nosotros, gracias por cuidarnos, gracias por proveer. Pero aquí Satanás, la serpiente, se va a la parte más débil, que fue la mujer. Y dice que la halló a solas y sin la fortaleza y la experiencia y el consejo o el consuelo del hombre de Adán. El diablo siempre va a buscar, o el diablo siempre, de una manera o de otra, va a buscar. Y es astuto, dice la Biblia, y dice que anda como león rugiente. Nos anda mirando, nos anda observando. Y es un acusador, mis amados hermanos, que está ahí, que está ahí mirando, y dice que la encontró a solas. Y he aquí que aunque sin pecado, este ser, ¿verdad?, y la mujer tentada y fue como seducida por la serpiente. So, vemos que dice, con que Dios ha dicho. Satanás de hecho dijo, es cierto que él los ha privado de los deleites. Le estaba preguntando a la mujer de este lugar. ¿Y qué fue lo que dijo ella? Esto no corresponde, quizá, ¿verdad? Debe haber algún error, quizá, ¿verdad? Que el Satanás, el diablo, tratando con la mujer, tratando de hablarle, quizá no fue de un día. No fue, quizá fue de semanas, quizá fue de un año, quizá fue de varios años. Satanás, la serpiente que tuvo esa conversación con la mujer, hablándole y diciéndole, ¿verdad?, con que Dios dice o ha dicho, no comáis de todo árbol del huerto. Y la mujer respondió a la serpiente, del fruto de los árboles del huerto podemos comer. Pero del fruto del árbol que está en medio del huerto, dijo Dios, No comeráis de él ni le tocaráis, porque para que no muráis. Dios estaba viendo por ellos. Dios no quería de que ellos murieran. Por eso es, ¿verdad?, que el apóstol dice, hijitos míos, antes de cuando él dice, ¿verdad?, si alguno de vosotros pecáis, él empieza a decir, mira, guárdense, santifíquense, porque es lo mejor que se puede hacer. Pero luego dice, hijitos míos, si alguno de vosotros habéis cometido o ha resbalado, abogado tenemos para con Dios. Abogado tenemos. La serpiente le dice, el verso 4, 5, no moriréis. Satanás aquí, ¿verdad?, estaba involucrando a la mujer con sus mentiras directas. Esta mentira llevó a que ella, ¿verdad?, y Adán a la muerte espiritual. A que ellos murieran. Y a que esta muerte espiritual provocara la separación de Dios. Porque la Biblia dice que sin santidad nadie podrá ver al Señor. Extraviando los sentidos, el sentido del oído. El cual dijo a la mujer, Satanás, hablándole. ¿O qué no ha habido muchas las veces cuando alguien viene y le quiere meter cizaña sobre alguien más? Le empieza, ¿verdad?, hablando. Quizá el primero lo dice usted lo reprende. Pero usted ya se quedó con ese pensamiento. Al rato viene y otra vez le viene a hablar y le dice quizá cosas. Y a la otra semana y al final viene a ser usted enemigo también de esa persona. Porque el sentido del oído. Y vio la mujer que el árbol era bueno para comer. Ella no se había puesto a mirar. Quizás lo miraba ahí, pero dijo, no, es que Dios dijo que no lo tocáramos. Pero nunca se había detenido quizá a mirarlo, observarlo. Y quizá le dijo, ¿verdad?, como dijo, ¿verdad?, bueno, como intuición de mirarlo. Bueno, yo creo que sí tiene razón el diablo, la serpiente. Se mira como bueno para comer. Pero Dios ya le había dicho que no. El sentido del olfato. No solamente se miraba bueno, sino que dice, como que huele bueno. Como que sí. O a veces cuando dice usted, como que no es mi tipo, pero como que sí. Sí le entro, dice uno. Como que no, pero yo creo que sí me atrevo. Y luego dice, y que era agradable a los ojos. No solamente lo miró, lo codeció, lo olfaltó, sino que también era agradable, era bonito, era hermoso. Y árbol codiciable para alcanzar sabiduría, el verso 6. Entonces el verso 6 dice que tomó de su fruto y comió. Y fue de buen, estaba bueno para su paladar, su gusto. Y no es suficiente pecar. Podemos ver la forma triste, quizá como termina este versículo. Para Eva no fue suficiente caer en las tentaciones del diablo, sino que ella tentó también a Adán. El verso 6 dice, y dio también a su marido, el cual comió así como ella. De esta manera es como la serpiente riega su veneno. Riega, ¿verdad? No le basta solamente con morder, inyectar lo que el veneno de pecado en una persona, sino que quiere o se dedica en que se prolongue, en que se expanda ese veneno a través de lo que han sido envenenados por ellas mismas. Por eso es que Pablo escribió, y regresamos a 2 Corintios 11:3. Por eso es que Pablo escribió esto, porque diciéndole que aunque era bueno, agradable, codiciable, porque a veces nosotros, el ser humano, es lo que nos llama la atención. Hoy en día lo que dice, queremos paz. Todo el mundo quiere paz. No, pero es que me están hablando y que dice de que estamos y que la paz. Y Pablo, ¿verdad? Y vemos y conocimos lo que sucedió con Adán y Eva, ¿verdad? Fueron sacados del huerto del Edén. Y Pablo, regresando a Pablo, aquí es donde él dice, pero temo que como la serpiente con su astucia engañó a Eva, vuestros sentidos sean de alguna manera extraviados de la sincera fidelidad a Cristo. Segunda de Corintios 11:3, nuestro llamado. Cuidémonos de las, de los sentidos, que muchas veces quizás nos llaman del alma, las cosas que nos atraen quizá, las cosas que quizá pensamos que es mejor. Y sí, muchas las veces estos placeres, todo esto es temporalmente, pero se acaban por un ratito. Velemos y oremos para no caer en las trampas del enemigo. Velemos y oremos, porque muchas de las veces tenía un compañero, ¿verdad?, que dice que tenía un ratoncito y dice que yo no sé cómo le hacía un ratoncito. Dice que él siempre le ponía la comida y ese ratoncito dice que siempre se llevaba la comida, pero la ratonera nunca agarraba al ratoncito. Pero dijo que una vez dijo, no, ahora sí me la va a pagar. Pero él lo que hacía, que ponía el queso, ¿verdad?, pero no se lo trababa, lo que es para que jalara el gatillo y agarrara el ratoncito. Luego dice, bueno, pues no recibió la rotanera, se le puso el de cola loca. Y dijo, ¿verdad?, que el pobre ratoncito ahí estaba vivo y revolcándose, pero cayó en la trampa. Quizá muchas veces somos como el ratoncito, ¿verdad? Podemos sacarla ahí y no nos cae la esa. Pero cuando es hora y traban el queso de la que jala la trampa, hasta ahí llegó ratoncito. Hasta ahí llegó. Y Dios no quiere eso para nosotros. Él no quiere que nadie perezca. A veces nosotros podemos decir que tenemos un Dios injusto, pero dice la Biblia que Él ama la justicia. Y Él no va a mandar a nadie al infierno que no merezca. Y a veces nosotros decimos, tenemos un Dios injusto. Por eso es que hoy en día se habla y se nos dice a nosotros, ¿verdad?, de que tenemos que velar y orar. Y el mismo Padre nuestro lo dice, ¿verdad?, para que no entremos en tentaciones o en las trampas del enemigo. Y el cual dice la Biblia que un Satanás se disfraza de ángel de luz. Y termino. Tercero, perseveremos en nuestra sincera fidelidad a Cristo nuestro Señor. Cuidado con la serpiente que anda alrededor buscando a quien devorar. El verso 3, regresando a Génesis 3:9, dice que cuando el hombre y la mujer pecó, Dios le dice, ¿dónde estás tú? Esta pregunta fue el modo en la que Dios llevó al hombre a explicar por qué estaba escondiéndose. No una expresión de ignorancia. No era de que Dios no lo sabía dónde estaba el hombre, sino que Dios le está preguntando al hombre, le estaba diciendo a la mujer, Adán, ¿dónde estás tú? Y esa es la pregunta quizá para nosotros el día de hoy. ¿Dónde estás tú? dónde estamos. Porque Dios ya lo sabía. Dios lo sabe todo. Nosotros podemos engañar a nuestras esposas, a nuestro esposo, al pastor, al líder. Pero a Dios nadie puede engañar. Y baja Dios y le dice, ¿dónde estás tú? Para que él mirara, se diera cuenta de la vergüenza o el remordimiento, la confusión del hombre, la culpa y el temor de que ellos ahora sentían, ¿verdad?, vergonzoso. No había un lugar para ocultarse para el hombre y no lo hay. Porque dice la Biblia, Salmo 139:1, que aunque se remontase a los cielos, en la montaña, allá Dios está. Y Dios lo sabe. So, ¿dónde estás tú? El hombre dice en el verso 10, tu voz, oí tu voz y tuvo miedo. Dios llamando a Adán y a Eva. Adán respondiendo con ese lenguaje de temor. Ya no como antes, cuando ellos corrían con amor a los brazos de papá. Pero ahora el hombre dice, la mujer que me diste, como diciéndole a Dios, tú tienes la culpa porque fue la que me diste. Y la mujer le echa la culpa a la serpiente. Y vemos cómo sucede, ¿verdad?, que aún hasta el día de hoy, todo esto, la consecuencia que ha traído. El verso 12 dice, la mujer que me diste de una manera miserable, Adán le estaba diciéndolo, bueno, no es mi responsabilidad mía, es responsabilidad tuya, Dios, porque tú me la diste a mí. O a veces uno dice, no, pues, ¿por qué? Porque Dios ya sabía. Y esto solamente estaba haciendo más peor la tragedia. La serpiente me engañó, dice la mujer. Pero vemos que Satanás pudo hacer lo que pudo hacer. Pero en el verso 15 dice, te hirará en la cabeza y tú le herirás el calcañar. Y esa es la promesa. De aunque hirió a la mujer quizá, pero tenemos esa promesa de que el diablo al fin será derrotado. El cual, aunque tengamos con esa maldición, pero Cristo es el que derrota o derrotó la serpiente. Por eso es que hoy en día somos más que vencedores en Cristo Jesús. Por medio de Él. Amén. Pongámonos de pies y cuidado con la serpiente. Cuidado, cuidado, porque anda buscando personas. Anda buscando en el mundo entero. No solamente en el mundo entero, sino también en las iglesias. Pero Cristo ya pagó el precio para que hoy en día nosotros podamos tener esa esperanza. Antes quizá no teníamos, a veces nosotros nos decimos que no somos dignos. Y a veces nos sentimos que no somos dignos. Y yo siempre tenía eso en mi mente y tenía, bueno, siempre que decía, no somos dignos. Y el apóstol Pablo, ¿verdad?, estudiando y viendo esto, que decía que sí, el Señor nos hace digno. No éramos dignos, sí, no lo éramos. Pero cuando venimos a Él y aceptamos a Jesucristo, nos hace digno. No éramos antes porque por el pecado, pero hoy nosotros nos debemos de sentir digno para glorificar su nombre. Yo quiero que incline su rostro, cierre sus ojitos. Yo quisiera el día de hoy, yo me levanté hoy pensando, yo no sé, yo siempre he sido una persona que a mí, bueno, penoso, y a mí casi nunca me gusta llamar, y a veces digo, si alguien quiere aceptar a Cristo, ya donde esté. Pero hoy me levanté, después de la oración, con un pensamiento, y dije, y ha estado dentro de mí, de que, mis amados hermanos, no tengamos pena. Si usted quiere reconciliarse con Dios, pase. Si usted quiere entregar su vida, yo digo, hacer el llamado. Si hay alguien dentro de vosotros, yo, ¿por qué pena? Pensando yo, diciendo, ¿por qué pena? Quizá que me dé mejor pena a pasar una eternidad del infierno sin haber conocido a Cristo Jesús. Si hay alguien dentro de nosotros que quizá no lo haya hecho públicamente y quisiera el día de hoy entregarle su vida a Dios, no le estamos diciendo que cambie de religión. No le estamos diciendo de que deje eso, el Señor lo va a hacer. Hay alguien dentro de vosotros que quiera entregarle su vida a Dios. Que quiera decirle a Dios, yo quiero que tú seas el dueño y Señor de mi vida. ¿Habrá alguien dentro de nosotros que lo quisiera hacer el día de hoy? Porque mañana puede ser tarde. Si el Señor te trajo hoy, el día de hoy, a este lugar, no fue por coincidencia. Hoy estás aquí, para el otro domingo puede que estés en México. Puede que estés bajo 3 metros bajo tierra. Pero en su infinita misericordia, hoy el Señor te da una oportunidad más. Y te hace la invitación. Y te dice, hijo mío, ven. Quiero tu alma. Quiero tu vida. No quiero que perezcas. Si hay alguien dentro de nosotros, puede pasar. Queremos orar por ti. Queremos decirte bienvenido a la familia. El Señor por mucho tiempo ha estado esperándote. A veces decimos, ¿por qué a mí? ¿Por qué me siento tan solo? Y a veces decimos, Dios, ¿por qué me has dejado? Pero si Dios pudiera contestarte, quizás te dijera, estoy en el mismo lugar donde me dejaste, hijo mío, esperando a que regresaras, esperando oír tu voz, sentir tu caricia una vez más. Así como nosotros nos alegramos cuando oímos la voz de nuestros hijos, cuando oímos la voz de papá, de mamá. Padre que estás en gloria, Señor, en esta hermosa tarde, Dios, tú conoces la vida, conoces el corazón de cada uno de mis hermanos. Yo te pido, Señor Jesús, que esta palabra haya caído en tierra fértil, en tierra, Dios mío, que pueda producir, que ensanche, Señor Jesús, el territorio de mis hermanos. Aunque estamos viviendo en tiempos difíciles, Dios mío, pero estamos bajo tu mano. Tú eres el que miras por nosotros, el que abogas por nosotros. Señor, te pido por este pueblo, Dios mío, que está aquí el día de hoy. Por los hermanos, los amigos que nos visitaron el día de hoy. Yo oro por ellos, Señor Jesús, por su vida de ellos. Trabaja, Espíritu Santo, redargulle los corazones. El cual el hombre, nosotros no lo podemos hacer, Dios mío, pero tú sí, Espíritu Santo. Oramos por los que están enfermos. Señor, sanidad. Somos tus hijos, Dios mío. Queremos adorarte libremente. Queremos expresarte, Señor Jesús, lo bueno que eres. Te pido, Dios mío, por cada uno de mis hermanos, los que no pudieron estar de una manera o de otra, tú lo sabes.
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Amén. Muy buenas tardes, pueblo del Señor, amada audiencia de la 94.1 FM, Radio Elohim. Bienvenidos, bienvenidas a Atardecer con Cristo, el programa de las rancheras y norteñas. Así está la invitación para que usted en esta bendecida hora pueda reportar su sintonía llamándonos al 2665-3736 o también puede escribirnos a nuestro WhatsApp 78849221. Queremos saber de usted, queremos saber desde dónde usted está por ahí en sintonía de nuestra programación, gozándose con la 94.1 FM Radio Elohim en su espacio Atardecer con Cristo. Y este espacio no cuenta con patrocinio, necesita de un valiente patrocinador, patrocinadora para este espacio, que en esta tarde tenga el buen deseo en su corazón de poder patrocinar, de poder ofrendar, de poder dar con amor hacia la obra del Señor. Dios bendiga a toda la linda audiencia internacional, muchas bendiciones para su vida. Dios bendiga a la audiencia en los diferentes cantones, barrios, colonias de nuestro Jucuapa y sus alrededores. Sea Dios bendiciéndole a esta hora de la tarde. Así que a reportar su sintonía, llámenos, escríbanos, que por acá con todo gusto queremos saludarle, queremos complacerle con ese canto ranchero o norteño.

Amén, ahí escuchábamos esos cantos, bendeciré a Jehová, y también escuchábamos agradecida estoy. 4:21 p.m, bienvenidos, bienvenidas a este bendecido espacio de Atardecer con Cristo. Le invito a usted para que pueda reportar su sintonía llamándonos al 2665-3736 o también puede escribirnos a nuestro WhatsApp 78-84-92-21. Y en esta tarde le hacemos una atenta invitación a usted que está por ahí en sintonía de nuestra programación para que fuera, pues, usted el feliz patrocinador de este espacio. Necesitamos de sus patrocinios, necesitamos de usted, mi amado, mi amada, que está ahí en sintonía de nuestra programación. Con sus ofrendas, patrocinios, es como esta radio continúa al aire en este 2026, anunciando las buenas nuevas de salvación. Cristo viene pronto y es por lo cual debemos motivarnos de cada día más predicar a aquellas almas para que echen manos a la vida eterna. Así, mis estimados, necesitamos de un patrocinio para este espacio. ¿Quién me va a decir en esta tarde? Hermana, yo voy a patrocinar. Yo quiero ser parte de la familia Elohim. Así está la invitación en esta tarde. 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

continuamos con más a esta hora de la tarde, 4:35. Gracias a toda esa linda y bella audiencia que permanece con nosotros. Es un privilegio el poder acompañarles en esta tardecita del día domingo. Quiero compartir una vez más la programación para esta ya casi nochecita de este bendecido domingo. A las 5 viene el hermano Felipe Coreas con el programa Restaurando Almas Perdidas. 6 de la tarde, el hacha está puesta. 7 de la noche, el programa Eres mi Dios con nuestro hermano Ramón García. Así que ahí está la programación para esta tarde y noche de este bendecido domingo 10 de mayo. Continúe gozándose con nosotros, edificando su vida a través de la frecuencia 94.1 FM Radio Elohim, la radio de las buenas nuevas. Así que a reportar su sintonía a esta hora de la tarde. No se quede por ahí con el deseo. Dios bendiga a mis hermanas Santos, mi hermana Lilian, mi hermana Isabel. Dios les bendiga grandemente. Dios bendiga también a toda la linda audiencia en el Llano Grande, Llano Chilamate, Cantón El Níspero, Cantón el Tapesquillo Alto, Tapesquillo Bajo. Mi hermana Virtud Cerón, Dios me le bendiga grandemente. Gracias por estar siempre ahí con nosotros.

Amén. Ahí escuchábamos ese canto, Mujer Virtuosa, 4:45, y nos vamos despidiendo de este espacio, no sin antes agradecer a toda la linda y bella audiencia que estuvo en sintonía con nosotros. Dios me les bendiga grandemente. Hasta aquí llega mi turno este día. Vuelvo con ustedes, si el Señor así nos lo permite, el día jueves con la ayuda de Dios. Dios me les bendiga grandemente, pueblo del Señor. Ánimos, ánimos. Y recuerden siempre que todo lo puedo en Cristo, que Él me fortalece. Dios les bendiga a todos. Con este canto nos vamos despidiendo de este espacio de Atardecer con Cristo. Aún no contando con patrocinio, si usted en esta tarde desea patrocinar, escríbanos, llámenos, que con gusto estaremos tomando nota de ello. Dios les bendiga.

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pensamientos. Has escudriñado mi andar y mi reposo, y todos mis caminos te son conocidos. Pues aún no está la palabra en mi lengua, y he aquí, oh Jehová, tú la sabes todo. Detrás y delante me rodeaste, y sobre mí pusiste tu mano. Tal conocimiento es demasiado maravilloso para mí.

0: los aplausos.
1: Cántale cántico nuevo al Señor. Cántico de lo más profundo de tu corazón. Aleluya, Señor.
2: Alabado Dios.
1: Tú eres digno de que todos te adoren.
2: Espera, vamos a bajarle un poquito de volumen.
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Sea el nombre del Señor. Dios les bendiga, hermanos, hermanas. Dios les bendiga en esta hora de la tarde, amigo, amiga. Dios bendiga a mi hermano Saúl Dagoberto Sánchez. Bendiciones, mi hermano. Dios le bendiga, ya que mi hermano José Venancio me dio la razón ahorita. Y el día viernes, hermano, vamos a estar llegando ahí a su hogar con ayuda del Señor al culto, a hacer el culto. Esperamos que todos estemos ahí listos, reunidos, hermano, esa tarde del día viernes. Dios le bendiga, hermano Saúl Dagoberto Sánchez. Bendiciones, mi hermano. El día sábado vamos a estar ahí en su casa con la ayuda del Señor.

ya que el jueves no podemos, pero ahí mi hermano, ahí le estoy diciendo ya, hermano, le estoy avisando ahí, ya que estamos hablando un tema muy lindo de la palabra del Señor hoy. Entonces nos agarró un poquito la tarde, pero mi hermana ahí los dejó las lindas alabanzas. Y Dios les bendiga, hermanos, hermana, amigo, amiga. Hermano, usted que le gusta la palabra del Señor, pues palabra de Dios le vengo a hablar. Le hablamos palabra de Dios, le enseñamos palabra de Dios. Ponemos alabanzas porque eso es una verdadera adoración al Señor. Aleluya. Dios bendiga a mis hermanos del Cantón El Chahuite. Dios bendiga a mis hermanos del Cantón Alto El Paraisal, Colonia Santa Elena 2, Ciudad de Jucuap, Colonia San Antonio, hermano Cantón La Loma, bendiciones, hermano de Oro Montique, bendiciones, Dios les bendiga, hermano. Dios bendiga a los hermanos de la Profecía de la Santación. Dios bendiga a mis amados en el Señor, usted que está luchando ahí por hacer la voluntad de Dios, oiga bien lo que dije, por hacer la voluntad de Dios, no su voluntad. Dios bendiga a mis hermanos del Cantón El Potrerillo, hermano, Dios les bendiga. Bendiciones, amados en el Señor. Dios bendiga a mis hermanos de allá de Chinameca, de Guadalupe. Hermanos que están ahí por las redes sociales, bendiciones, hermanos. Ahí estamos transmitiendo por el TikTok y por Facebook. Dios les bendiga, amados en el Señor. Hermanos, ahí en Cantón Guadalcantán, Las Placitas, Dios les bendiga. Parte de San Miguel, ahí donde llegamos, Dios les bendiga en esta hora de la tarde. Bendiciones se han derramado sobre su vida. Aleluya. Bendito es el nombre del Señor. Vamos a hablar de la palabra del Señor. Aleluya. En este momento, ya que venimos tarde, como le estaba diciendo, no hay mototaxi, no contestan los teléfonos, y eso pues nos hace venir tarde, ya que como estamos hablando un tema muy lindo del Señor. Vamos a la palabra del Señor. Dios les bendiga. Estaba diciéndoles, primer libro de Samuel. Primer libro de Samuel, vamos a leer primer libro de Samuel, versículo 6, primer libro de Samuel, versículo 16, 6 en delante, dice la palabra de Dios honrando al Padre, al Padre del Espíritu Santo, dice la palabra de Dios, y aconteció que cuando ellos vinieron, a él vio a Eliab y a Dima, desierto delante de Jehová está su ungido. Y Jehová respondió a Samuel: no mire su apariencia, ni lo grande de su estatura, porque yo lo desecho. Porque Jehová no mira lo que mira el hombre, pues el hombre mira lo que está delante de sus ojos, pero Jehová mira el corazón. Entonces llamó a Isaí, a Dimai, y lo hizo pasar delante de Samuel, el cual dijo: tampoco es el escogido de Jehová. Hizo luego pasar a Isa y a Sama, y él dijo: tampoco este es el elegido de Jehová. Hizo pasar a Isaí 7 hijos suyos delante de Samuel. Pero Samuel dijo a Isaí: Jehová no ha elegido a esto. Entonces dijo Samuel a Isaí: ¿son todos estos tus hijos? Y él respondió: queda uno, el menor, que apacienta las ovejas. Y dijo Samuel a Isaí: envía por él, porque no nos sentaremos a la mesa hasta que él venga aquí. Aleluya. Hermano y hermana, el Señor, hermano, es tan lindo y maravilloso, porque el Señor, hermano, ve el corazón del hombre. Porque el Señor, hermano, ve el corazón del hombre. Y Él conoce, dije el domingo pasado, mi vida, mi mente, mi corazón.
Y también la palabra de Dios lo dice allí en Proverbio. Que de la abundancia del corazón abre la boca. Dice el Proverbio que escribió el rey Salomón. Y aquí estamos viendo lo que el Señor está diciendo por medio de su palabra. Quizás la gente dice, no, ese varón anda bien ataviado. Da bien socado su cincho, su camisa larga, manga larga, bien cortado su cabello, bien peinado. Quizás el hombre puede decir eso y pensar eso, hermano. Pero el Señor dice, no mire su apariencia. El Señor le dice a Samuel, Samuel, no mire su apariencia. Yo veo el corazón, le dice. Hermano y hermana, el Señor, hermano, ve y peta los corazones. Y en Apocalipsis habla de lo que estoy diciendo, hermano, también. El Señor, hermano, que todo lo ve y lo sabe y conoce el corazón del hombre. Hermano, la desobediencia se paga caro ante los ojos de Dios. Hermano, hermana, amigo, la desobediencia se paga caro ante los ojos del Señor. Saúl fue desechado para que no fuera rey más sobre la nación de Israel. En aquellos tiempos, hermano, la Biblia lo habla, lo dice y lo aclara. Y le hablo de la desobediencia de Saúl. Saúl no solo desobedeció al Señor, sino que también quería matar al nuevo rey que había sido ungido por el profeta Samuel, según la Biblia lo dice. Oiga bien lo que estoy diciendo, no digo según el pastor Felipe de Corea lo dice, digo según la palabra de Dios lo dice. El Señor, hermano, se agrada de la obediencia, de la obediencia a su palabra, de la obediencia a la sagrada escritura, que es la palabra de Dios. Y si uno se agrada que yo diga, yo lo sé todo. Y si uno, hermano, no se agrada de la desobediencia del hombre. El Señor, hermano, no va a pesar las almas en balanza. Y a cada quien su paga, el Señor nos va a dar, hermano. Eso dice la palabra de Dios. El tiempo ha avanzado, pero aquí estamos. Eso dice la palabra de Dios, hermano. Aleluya. Y si nosotros, hermano, andamos en rectitud delante de los ojos del Señor, el Señor lo va a premiar a usted. El Señor lo va a premiar a usted. El Señor me va a premiar a mí si hago lo recto ante los ojos del Señor. Pero la gente, hermano, se molesta por todo, hermano. Por todo la gente se siente molesta. Y dice que el Señor es amor, dicen los evangélicos. Dicen los creyentes que el Señor es amor. No aguantamos esta gran calor. Blasfema. Está blasfemando en contra de la voluntad de Dios. Está blasfemando en contra de la voluntad del Altísimo. ¿Por qué lo hacemos? No somos guiados por el Espíritu Santo de Dios. ¿Y por qué lo hacemos? Porque no somos guiados por el Espíritu Santo de Dios. David,
Estoy hablando no de David el panadero, estoy hablando del rey David. No renegaba. Y andaba cuidando las ovejas. Dice la Biblia, las ovejas. David. Por eso no estaba ahí cuando llegó el profeta Samuel a ungirlo para el nuevo rey de la nación de Israel. Eso dice la Biblia, eso dice la palabra de Dios. Léalo todo el 16. Primer libro de Samuel 16, del 1 en adelante. Ahí está diciendo la palabra de Dios. Lo dice, lo habla, lo dice, lo enseña. Y ahí es usted. Porque no lee la Biblia, no estudia la palabra de Dios. Se enoja con el predicador, se enoja con el pastor. Porque no ha leído palabra de Dios. No lee la Biblia. El sometimiento, hermano, a la voluntad de Dios. Es lindo y bello, hermano. Y lo mantenemos así como andamos. Quizás en nuestro cuerpo se ve delgado. Vamos para allá, vamos para acá. Siempre hablando de la grandeza del Señor. Siempre hablando del gran yo soy. Siempre hablando que hay un Dios grande que cambia, que restaura, que libera nuestra vida. Él es el Espíritu Santo de Dios. Manifestado a favor del hombre. Manifestado al favor del ser humano. Manifestado a favor de la creación. Porque usted es creación de Dios. Yo soy creación de Dios. Somos creados a su imagen y semejanza, dice la palabra de Dios. No invente el pastor Felipe. Vea la Biblia. Ahí está un libro que se llama el libro de la creación de Dios. Se llama Génesis. El libro de la Biblia, y así se llama ese libro. Y usted dirá, ¿y cómo es que sabe tanto? Es que hay que estudiar, hay que someterlo a la voluntad de Dios, dije, no a la voluntad de los hombres. Una cosa es que usted obedezca a los que los presiden en el Señor, la Biblia lo habla, y una cosa es que usted haga lo que los hombres hacen. Qué tremendo es, hermano. Cuando crecemos, se carece, hermano, de estudio de la palabra de Dios. Si usted cuando tiene hambre, se lleva alimento a la boca, así es el alma que necesita alimentarse, pero de palabra de Dios. Así como usted se levanta, agarra sus cepillos, se hace a la boca y se baña, se va al baño. Mas si también tu alma necesita, hermano, alimentarse, pero de la palabra de Dios, pero de la palabra de Dios, pero de la palabra de Dios. Si usted no ora, si usted no estudia la Biblia, si usted no canta una alabanza, no canta un himno. Aleluya. Usted no está enamorada de Cristo. Usted no está enamorada del Señor. Usted está enamorado de otra cosa. Usted está enamorado del mundo. Usted está enamorado del diablo. El mundo pasa y sus deseos. El mundo pasa y sus deseos, hermano, hermana. ¿Cuánta gente ahora corre este día con un ramillete de flores? Ya le voy a caer mal, pero le voy a decir esto. Su mamá no come flores. Su mamá no come flores. Mi mamá no come flores. Llévele un cake. Llévele una pichinga de Tampico naranja. Ahí venden en el súper. Ahí venden en el súper, aquí venden en los súperes de Jucuapa. Hoy que está viva ella, hoy que come ella, hoy que come ella, llévala al pollo. Tú que la tienes, yo ya no la tengo.
yo ya no la tengo. Ya pasó la presencia de Dios. Coronó la carrera. ¿Y por qué coronó la carrera? Porque un día confesó que Él es su Dios, que Él es su Padre. Porque un día adoró. Pero adoró al Señor. Alabado es el nombre del Señor, hermano. Y lo que usted haga en la obra de Dios, lo que usted haga en el ministerio de la obra de Dios, hermano, hermana, dice la palabra de Dios que esto lo ha contado a usted por justicia. Pero si usted hace su voluntad, oiga lo que dije, su voluntad, entonces eso también le va a ser contado un día a usted. Porque si nosotros hacemos la voluntad de Dios, no nuestra voluntad, y eso no le gusta a la gente, se enoja cuando se le habla la verdad. Cuando predicamos con la verdad, no le gusta a la gente, hermano. Pero que a usted no le guste, a mí no me interesa. Lo que interesa es que yo haga la voluntad de Dios. Lo que yo predique, la palabra del Señor. Y que mi nombre esté escrito en el libro de la vida. Y que tu nombre esté escrito en el libro de la vida, hermano. Eso interesa, hermano. ¿Qué dirá el mundo de usted? ¿Y qué dice el Señor de usted? ¿Qué dice el Señor de mí? Eso es lo que interesa. Eso es lo que vale, hermano, en este mundo lleno de pecado. En este mundo lleno de mentira. En este mundo lleno de engaño. El Señor un día, hermano, va a pagarnos a cada uno de nosotros si no hayamos hecho en su obra. En su obra, oiga lo que estoy diciendo. En el ministerio de su obra. Porque este es el ministerio de la obra de Dios, hermano. Predicar la palabra. Anunciar las buenas nuevas de salvación. Eso es el ministerio, el ministerio del Señor. No es otra cosa. Muchas personas confunden esto del ministerio de la obra de Dios con otra cosa. Cada cosa, hermano, en orden. Yo no voy a venir a hablarle a usted aquí de empleo, porque no es, en la obra de Dios no es empleo. Usted vive equivocado entonces. Porque el don de Dios no se compra ni se vende. La Biblia lo dice. Aleluya. David es ungido como el nuevo rey sobre la nación de Israel, hermano. Oiga bien. Entonces Saúl fue desechado. ¿Y por qué fue desechado Saúl? Si el mismo Samuel lo había nombrado, pero mandado por el Señor. También ahora es mandado a ungir el hijo menor, hijo de Isaí, David, el rey David. Y ahora desde allí es el nuevo rey, nombrado por el Espíritu Santo de Dios, por medio del profeta Samuel. Eso dice la palabra de Dios. Y Saúl muere allá. Y muere también Jonatán, dice la Biblia, en la guerra. Y David los endecha, dice a Jonatán, el hijo de Saúl, y a Saúl. Y usted dirá, ¿y por qué?
Ahora vamos entrando lo que la palabra dice. Dije que la desobediencia se paga caro. La desobediencia, dije, que se paga caro delante de los ojos del Señor. Y no porque el pastor Felipe lo diga, no. Es porque Dios cumple su palabra. Es porque el Señor cumple su promesa y la va a cumplir al pie de la letra. Quiera creerlo usted o no quiera creerlo. Dios es un Dios de vivo. Él no está muerto, Él está vivo, Él vive. Él es espíritu. Y los que le adoran en espíritu y en verdad. Eso dice la Biblia en el Evangelio de Juan. Eso dice allí la palabra de Dios. Pero la gente dice, no, yo voy a hacer lo que yo quiera. Y no me manda nadie. ¿Sabe cómo se llama eso? Se llama espíritu de soberbia. Se llama un espíritu de soberbia que hay en las personas diciendo, yo hago lo que quiero hacer yo con mi vida. A mí no me manda nadie. Espíritu del diablo. Espíritu de soberbia. Así se llama esa palabra. Yo no le voy a dar otra porque ese es el nombre de ella. Se llama un mal espíritu de desobediencia. Que el enemigo ha puesto en el corazón del hombre, el corazón de la mujer, para no obedecer a la palabra y no obedecer lo que ella quiere hacer o que él quiere hacer con su vida. Hermano, se han puesto varias alabanzas por motivo de que no estaba yo. Había llegado aquí al lugar de la radio, pero aquí estamos. Han llegado varias peticiones de oración y el tiempo ahí nos corre, ya faltan 7 para las 5. Va, hermana. Entonces vamos a dar hasta ahí, ya que vamos a seguir hablando el próximo domingo de lo mismo que estábamos hablando, que es la palabra de Dios. Aleluya. Vamos a orar. Va, dice Aide Morán, en sintonía en el. En su. Aide Morán dice sintonía en su. Aquí está hablando de sintonía, hermana. ¿O qué es lo que dice aquí? José Castillo pide oración, dice. Hermana Santana Ortiz pide oración, sanidad y bendiciones. Padre, gracias, Señor, gracias por esta palabra que hemos predicado, Señor, ya que un poco tarde, papá, pero aquí estamos, Señor. Tú lo sabes, tú lo conoces, Señor. Alabado tu nombre, alabado su nombre, gracias, Señor. Padre, mira a mi hermana, mira a mi hermano, Señor, que están pidiendo oración por sanidad divina, Dios amado, Dios de la gloria. Aleluya, mira a mi hermana Morán, sanidad en su cuerpo, está pidiendo, Rey amado, Rey de gloria, examina ese cuerpo, papá. Examina, Padre, examina ese cuerpo, Rey amado. Tú sabes, tú conoces el dolor de mi hermana, tú conoces la infección, tú conoces el problema, tú conoces la angustia, Padre. Mi hermana pido Morán, Rey amado, Rey de gloria, da la victoria, da la fuerza, da la fortaleza, papá. Obra, Espíritu Santo de Dios, José Castillo, pide oración. Oh, aleluya, santo, tú sabes la enfermedad de mi hermano José Castillo, Rey amado, Rey de gloria. Obra, Espíritu Santo de Dios, obra, sanidad y respuesta en esta tarde, Padre. Obra, Espíritu Santo de Dios, hermana Santo Ortiz pide oración, sanidad y bendiciones. Aleluya. Padre, mi hermana Santo Ortiz, Dios de la gloria. Obra, Espíritu Santo. Obra, Espíritu Santo. Obra, Espíritu Santo de Dios. Obra, Espíritu Santo, Dios, obra, sanidad y respuesta, papá. Obra, Espíritu de Dios, obra, alaba, cita, la va. Ana Lucila, Ana Lucila Real pide oración, sanidad en su familia y protección. Aleluya. Oh, Santo Dios. Oh, Santo, esa familia, papá. Obra, Espíritu Santo de Dios, obra, sanidad y respuesta en esta hora de la tarde, Padre. Te lo pedimos, te lo clamamos, Señor, en tu nombre, Padre, que hay poder y autoridad. En tu nombre, Señor, hay poder y autoridad en tu nombre, Padre. Lo clamamos, lo pedimos, lo declaramos, Señor, por el poder de tu palabra, por el de tu palabra, Dios mío, Santo, aleluya. Dice oración por mi hermana Adriana Lizama, sintonía. Por su hijo, Padre, obra, Espíritu Santo, Adriana Lizama, Rey de gloria, Rey amado. Obra, Espíritu Santo de Dios, por su hijo, Padre, su familia. Oh, Rey amado, Rey de gloria, obra, Espíritu Santo de Dios, por el poder de la palabra, Dios de la gloria, Dios Santo, aleluya. Y oración por mi hermana, aleluya. Marte Pérez,
Marta Pérez Cruz. Bendiciones, pido oración por mi hogar. Aleluya. Oh Sandalaya. Quita alaba, sabaya, alaba, aleluya. Oh Santo Dios, obra, obra, Espíritu Santo. Hermana José, va a palabra de la vida, Dios mío, se lo pido, se lo clamo, Rey de Gloria, Rey amado. Obra, Espíritu Santo. Obra, Espíritu de Dios. Obra, sanidad y respuesta, papá. Obra, quema, limpia, liberta, Espíritu Santo de Dios. Ay, cita, alaba, sabaya, alaba, aleluya. Oh Santo Dios, ahí ponen su nombre, ahí ponen su nombre. En ese nombre, que sobre todo nombre, en ese nombre hay victoria, en ese nombre hay poder, en ese nombre que sobre todo nombre hay sanidad divina, hay respuesta divina, hay liberación de lo alto, hay liberación, hay gozo, hay paz, obra, alaba, cita, alaba, aba, alaba, saba, y alaba, aleluya. Oh Espíritu Santo, oh, Espíritu de Dios, Espíritu Santo, quema, limpia, liberta a Dios en esta tarde, Padre, derrama su gracia, su gloria, su presencia, su poder divino, Padre, y esta tarde, Dios mío. Tu gracia, tu gloria, oh Padre Santo, hermano Orlando Polillo, Padre, sáquele ante mi hermano, Dios mío, ayúdale, dale fuerza, dale fortaleza, de Señor divino, Dios mío, de lo alto, Dios, ay, sí, te alaba, y la va, saba, y alaba, aleluya, oh Santo, Santo, obra, obra, Espíritu Santo de Dios, saludo a Alberto Sánchez, Padre, obra, Espíritu de Dios, fortalecele, ayúdale, Padre, bendígale, guárdale, Padre, que su presencia fluya, que su presencia llene, papá. Obra Espíritu Santo, obra Espíritu de Dios, Santo, Santo, Santo, gracias, gracias Santo, ay Dios mío, obra Espíritu de Dios, limpia, liberta ese cuerpo, esos nervios, ay Dios mío, esa llaga, oh si talaya va, oh Santo, esos pulmones, esos riñones, ay Dios mío, esa fiebre se va, ay se ve el senocito, ay se ve el dolor de cabeza, ay se va la dolama, ay se ve el problema, ay se va la angustia, en el nombre de Jesús. Aleluya, amén y amén. Dios les bendiga, hermano, el tiempo se ha ido ya. Día viernes, hermano, Saúl Dagoberto Sánchez, vamos a estar ahí en su hogar. Dios les bendiga, hermano, bendiciones. Amén y amén. Aleluya.

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1: 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Ya estamos conectados, Dios, hermanos. Gloria a Dios. Dios les bendiga. Saludos, siervo.